Todopoderoso, tenga misericordia de nosotros, perdone siempre nuestros pecados y nos lleve a la vida eterna. Amén. Día domingo, día del Señor, cantemos juntos la gloria a Dios.

0: Oremos. Dios nuestro, que por la humillación de tu Hijo levantaste a la humanidad caída, concédenos una santa alegría para que, liberados de la servidumbre del pecado, alcancemos la felicidad que no tiene fin. Por Jesucristo nuestro Señor. Amén. Vamos a tomar asiento y vamos a escuchar la palabra.
1: En la primera lectura, el profeta Zacarías anuncia alegremente la llegada del Mesías, rey humilde, pacífico, justo y portador de alegría. Escuchemos.
2: Lectura de la profecía de Zacarías. Así habla el Señor: alégrate mucho, hija de Sión, grita de júbilo, hija de Jerusalén. Mira que tu rey viene hacia ti. Él es justo y victorioso. Es humilde y está montado sobre un asno, sobre la cría de un asna. Él suprimirá los carros de Efraín y los caballos de Jerusalén. El arco de guerra será suprimido y proclamará la paz de las naciones. Su dominio se extenderá de un mar hasta el otro y desde el río hasta los confines de la tierra. Palabra de Dios.
3: Te alabamos, Señor.
1: En el Salmo, como respuesta a este anuncio, el Salmo alaba y bendice al Señor porque es bondadoso y compasivo. Participamos de esta oración aclamando: bendeciré tu nombre eternamente.
3: Bendeciré tu nombre eternamente.
4: Te alabaré, Dios mío, a ti el único Rey, y bendeciré tu nombre eternamente. Día tras día te bendeciré y alabaré tu nombre sin cesar.
3: Bendeciré tu nombre eternamente.
4: El Señor es bondadoso y compasivo, lento para enojarse y de gran misericordia. El Señor es bueno con todos y tiene compasión de todas sus criaturas.
3: Bendeciré tu nombre eternamente.
4: Que todas tus obras te den gracias, Señor, y tus fieles te bendigan, que anuncien la gloria de tu reino y proclamen tu poder.
3: Bendeciré tu nombre eternamente.
4: El Señor es fiel en todas sus palabras y bondadoso en todas sus acciones. El Señor sostiene a los que caen y endereza a los que están encorvados.
3: Bendeciré tu nombre eternamente.
1: En la segunda lectura, la vida según el Espíritu se manifiesta con el dominio sobre nuestras pasiones. Hace morir esas tendencias tan humanas con la ayuda del Espíritu, que es vida con Dios. Escuchemos.
5: Lectura de la carta del apóstol San Pablo a los cristianos de Roma. Hermanos, ustedes no están animados por la carne, sino por el Espíritu, dado que el Espíritu de Dios habita en ustedes. El que no tiene el Espíritu de Cristo no puede ser Cristo. Y si el Espíritu de aquel que resucitó a Jesús habita en ustedes, el que resucitó a Cristo Jesús también dará vida a sus cuerpos mortales, por medio del mismo Espíritu que habita en ustedes. Hermanos, nosotros no somos deudores de la carne para vivir de una manera carnal. Si ustedes viven según la carne, morirán. Al contrario, si hacen morir las obras de la carne por medio del Espíritu, entonces vivirán. Palabra de Dios.
1: En el Evangelio, Jesús abre su corazón compasivo a todos, en particular a los cansados y a los oprimidos. y les asegura que en él encontrarán descanso. Nos ponemos de pie y escuchamos con mucha atención.

0: El Señor esté con ustedes.
1: Y con tu espíritu.
0: Evangelio de nuestro Señor Jesucristo según San Mateo.
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0: Jesús dijo: Te alabo, Padre, Señor del cielo y de la tierra, porque habiendo ocultado estas cosas a los sabios y a los prudentes, las has revelado a los pequeños. Sí, Padre, porque así lo has querido. Todo me ha sido dado por mi Padre, y nadie conoce al Hijo sino el Padre, así como nadie conoce al Padre sino el Hijo y aquel a quien el Hijo se lo quiera revelar. Vengan a mí todos los que están afligidos y agobiados, y yo los aliviaré. Carguen sobre ustedes mi yugo y aprendan de mí, porque soy paciente y humilde de corazón, y así encontrarán alivio, porque mi yugo es suave y mi carga liviana. Palabra del Señor.
1: Gloria y honor a ti, Señor Jesús.

0: Tomemos asiento un momento, queridos hermanos. Siempre es una alegría celebrar la Eucaristía, poder encontrarnos junto con el Señor. Lo hacemos de manera especial ya en este domingo número 14, este tiempo ya ordinario, donde las lecturas realmente nos ayudan para poder profundizar y transformar nuestro corazón y dejar que su gracia del Espíritu Santo también haga su obra en la vida de cada uno de nosotros hoy. Cuando pensaba y sobre todo rezaba la lectura de este día domingo, que me gusta desde el martes ir profundizando, pensaba en este hermoso evangelio que el Señor nos regala hoy, que realmente toca el corazón. ¿Cuántos de los que estamos aquí en esta Santa Misa nos toca o nos puede también, hemos experimentado lo que el evangelio de hoy también nos dice? Vengan a mí todos los que están afligidos y agobiados, que yo los aliviaré. Y creo que es una invitación preciosa hoy también a poder poner toda nuestra vida, nuestras intenciones, nuestros hermanos enfermos, nuestros hermanos que han sufrido también en Venezuela con este doble terremoto, también las intenciones de tantos que uno le toca ver, acompañar, y que muchas veces viven desesperanzados, y que también nos puede también pasar en la vida de cada uno de los que estamos aquí. El Señor en este hermoso evangelio le invita, hace una oración profunda a su Padre, y por eso dice: te alabo, Padre, Señor del cielo y de la tierra, y habiendo ocultado estas cosas a los sabios y a los prudentes, las has revelado a los pequeños. Sí, Padre, porque así lo has querido. Y pone un ejemplo Jesús: carguen sobre ustedes mi yugo y aprendan de mí, porque soy paciente y humilde de corazón. Pone esta hermosa metáfora, que es el significado del yugo, que muchas veces a lo mejor los que somos un poquito más jóvenes nos podrá, más o menos jóvenes, nos podrá a lo mejor, ¿cierto? Qué importante recordar que los agricultores, ¿cierto? Para poder arar los campos, antiguamente necesitaban estos dos bueyes para poder, ¿cierto?, poner este yugo y de esa manera poder preparar la tierra, sembrar. ¿Los conocen o no? Hoy día muchos también tienen como de adorno, ¿cierto? Pero Jesús pone este ejemplo porque Él dice que tenemos que tener el buey experimentado, que también es tan importante. ¿Y cuál es el fin del buey experimentado en esta metáfora que pone hoy? Porque el buey experimentado es más fuerte, es más grande, lleva la carga y muestra el camino. Y ese buey experimentado es Jesús, que nos invita a nosotros a poner toda nuestra vida, todas nuestras intenciones aquí en el altar junto al Señor. ¿Cuántas veces nos puede pasar en que nuestra vida, que nos pasa a todos los que estamos aquí, no solamente nos cansamos físicamente y que necesitamos muchas veces vacaciones, descanso, pero sobre todo hay algo que mucho más importante, que es el descanso espiritual? ¿Cuántos de nosotros no hemos experimentado en algún momento de nuestra vida desilusiones? No hemos vivido también a lo mejor nuestros propios errores, a lo mejor nos ha tocado enfermedades, o a lo mejor, cierto, nos hemos equivocado del camino. Y Jesús hoy día nos invita nuevamente a poner nuestra vida y nuestro corazón aquí junto con el Señor. Queremos rezar por tantos que están muchas veces también viviendo momentos de dificultad, muchas veces que se siente con estos cansancios existenciales y que muchas veces en su corazón se pueden sentir vacíos. ¿Cuántos que a mí me toca conocer también, y lo quiero decir, cuántos también papás, mamás, me toca a mí conocer, que muchas veces sufren por sus hijos, porque lo han amado, lo han querido, y los hijos han tomado malas decisiones, malos caminos, y esos papás sufren. ¿Cuántos de nosotros no me toca a mí acompañar o ver y personas catequistas de nuestra misma parroquia que ha llegado a la enfermedad de manera inesperada y nos toca de un momento a otro, un momento difícil, de dificultad, que a lo mejor un esposo, un hijo? Nosotros hoy día como parroquia tenemos varios agentes pastorales que están con enfermedades y nos ha tocado, y que tenemos que rezar por ellos, esposas de diáconos, diáconos también don Luis Poblete, y así tantos más, don Ramón, tantos más que están viviendo momentos de enfermedad y que llega. ¿Cuántos de nosotros también podemos vivir a lo mejor momentos también de partir de seres queridos, de papá, recién rezábamos, de personas que nosotros queremos? Y por eso hoy día queremos pedirle al Señor que nos dé la gracia de poner toda nuestra vida, todos nuestros cansancios, todas nuestras intenciones aquí junto con el Señor. Pero para eso, lo primero es preguntarte a ti hoy, en esta Eucaristía, ¿tienes cansancios? ¿Tienes algo que te preocupa el corazón? ¿Tienes algo a lo mejor que poner aquí junto a este altar? Porque a lo mejor justamente hoy el Señor nos quiere invitar en esta Eucaristía que pongamos todo lo que tenemos, a lo mejor aquello que no nos ha resultado, aquello que a lo mejor nos cuesta más, aquello que a lo mejor nos exige, y queremos ponerlo aquí junto a este altar. Pero además nos invita el Señor a que podamos nosotros tener el yugo que Él nos invita, que Él nos desafía hoy también. Que el yugo de Jesús es mucho, totalmente distinto que el yugo del mundo. ¿Y cuál es el yugo de Jesús? Es el yugo del amor, del yugo de poder nosotros hacer el bien en la vida, de nosotros de poder ayudar a otros que a lo mejor están viviendo momentos de dificultad, de necesidad, de dolor, también nosotros ayudar a cargar a otros. No nos podemos hacer indiferentes a los que a lo mejor están viviendo momentos difíciles. Muchas veces las cosas sencillas, compañeros de trabajo, amigos, vecinos, tantos hermanos que tenemos en el hospital, que a mí me toca visitar, acompañar. Es decir, tenemos que nosotros, cada uno en el lugar que nos toca estar, ser personas que ayuden a otros a descansar. Ser lugares donde nosotros también podamos, no jamás que haya juicio para otros hermanos, incluso si se han equivocado. Que nosotros haya un corazón de misericordia, de ternura y justamente también de acogida, para poder también nosotros acompañar a nuestros hermanos. Me encanta lo que decía, me gusta mucho lo que decía el Papa Francisco. Decía que la Iglesia no es para perfectos, sino que lo que decía, que la Iglesia era un hospital de campaña, que era justamente para tantos que estaban heridos y cansados en la vida, y que cada uno de nosotros teníamos que también ayudar a aquellos hermanos que a lo mejor estaban viviendo momentos de abandono, momentos de dificultades, y que a través de cada uno de los que estamos aquí pudieran ver también el rostro de Jesús. Hoy, justamente en el lugar donde estamos, en el lugar justamente hoy, en este día, creo que una hermosa invitación que Jesús nos hace en esta Santa Misa. Primero, de poner todos nuestros cansancios aquí y de aprender a descansar junto con Él. Porque para nosotros los que creemos profundamente en Dios, nuestros cansancios los ponemos aquí en el Sagrario, ahí en esa capilla de oración perpetua. La ponemos en la oración cotidiana, cada día, cada noche ahí, cuando tú terminas el día, de ponerte ahí de manera especial. La ponemos en el confesionario, cuando aquellos a lo mejor errores que has cometido, la ponemos también ahí para pedirle al Señor el descanso. No lo buscamos, ¿cierto?, ni en el celular, que hoy día está, ¿cierto?, tan metido. No lo buscamos tampoco en las últimas, ¿cierto?, en las series. Ni mucho menos también muchas veces que nos podemos encerrar en nosotros mismos. Para nosotros, nuestra gracia es que pedirle al Señor que nos dé la gracia de poder poner toda nuestra vida y nuestras intenciones en Él, especialmente en esta mañana. Pidámosle a Él que haga su obra. Pidámosle a Él que podamos poner toda nuestra vida, nuestras intenciones, todos nuestros cansancios, todo lo que nos preocupa aquí junto al altar. Que también nos dé un corazón para poder acompañar a tantos que a lo mejor les toca y que nos toca a nosotros estar en el diario vivir. Tu propia familia, tus propios a lo mejor vecinos, hermanos, compañeros de trabajo, que a lo mejor le ha tocado una carga difícil, no pase por el lado. Acompaña, preocúpate, está atento, reza, encomienda. Y sobre todo pidámosle al Señor que nos dé la gracia de poder siempre llevar ese yugo, pero el yugo que Él nos invita hoy, el yugo del amor, y que nosotros también podamos desde ahí construir ese reino de Dios que tanto Él espera. Aquí venimos especialmente los que estamos necesitados de Jesús, los que necesitamos que Él nos sane, que Él haga su gracia y que sobre todo poder descansar junto con Él. Pidémosle a la Virgen que nos acompañe, queremos pedir una vez más por todos nuestros hermanos de Venezuela que han sufrido tanto. Uno realmente al poder, y que nosotros conocemos de ese dolor porque nos ha tocado aquí tantas veces en Chile, pero nuestros hermanos que no, hay más de cerca de 3.000 personas que han muerto, familia. Son nuestros hermanos, nos podemos hacer indiferentes y solamente mirar por televisión. Tenemos que rezar por ellos. Entre tantos rostros, tantos testimonios, hay un futbolista que falleció su esposa, sus hijos. Ahí tenemos que rezar también por ellos, por tantos que sufren en estos momentos y que también están viviendo momentos de dificultad, también momentos de desesperanza. Pidamos por nosotros también para que el Señor y la Virgen los acompañe, bendiga a su familia y también nos bendiga a todos los que están cansados y agobiados. Digamos con fe: Dios te salve María, llena eres de gracia, el Señor es contigo. Sea el fruto de tu vientre, Jesús. Ahora y en la hora de nuestra muerte, vamos a hacer la profesión de nuestra fe. Creo en Dios Padre, Todopoderoso, Creador del cielo y de la tierra. Creo en Jesucristo, su único Hijo de nuestro Señor, que fue concebido por obra y gracia del Espíritu Santo. Nació de Santa María Virgen, padeció bajo el poder de Poncio Pilato, fue crucificado, muerto y sepultado, descendió a los infiernos, al tercer día resucitó de entre los muertos, subió a los cielos y está sentado a la derecha de Dios Padre Todopoderoso. Desde allí venirá a juzgar a los vivos y a los muertos. Creo en el Espíritu Santo, en la Santa Iglesia Católica, en la comunión de los santos, en el perdón de los pecados, en la resurrección de la carne
1: y en la vida eterna.
0: Amén. Al Señor le presentamos en esta mañana tantas intenciones que tenemos en nuestro corazón.
2: Presentemos nuestras plegarias al Padre de los cielos, que siempre escucha la oración de los humildes y sencillos. Por la Iglesia, para que pastores y fieles anunciemos el Evangelio como buena noticia que alegra el corazón de los sencillos, roguemos al Señor.
0: Escúchanos, Señor, te rogamos.
2: Por nuestro país, para que las autoridades procuren el bien de todos, de manera especial de los más desposeídos, roguemos al Señor.
0: Escúchanos, Señor, te rogamos.
2: Por los niños y niñas enfermos de cáncer, para que los tratamientos resulten exitosos y puedan dejar el hospital y continuar con sus vidas sanos y felices, roguemos al Señor.
0: Escúchanos, Señor, te rogamos.
2: Por nosotros, presentes en esta celebración, para que experimentemos la alegría de vivir en Cristo y la manifestemos diariamente, roguemos al Señor.
0: Escúchanos, Señor. Vamos a rezar también por todos nuestros seres queridos que nos han pedido oración. Con cariño rezamos también por César Lazo, por María Galleguillos Hernández, por Luis Abarca Pavés, por Héctor Sergio Durán León, por familia Lazo Cartes, por familia Lazo Maya, por cada uno de ellos y por todos los que también tenemos en nuestro corazón, roguemos al Señor.
3: Escúchanos, Señor, te rogamos.
0: Queremos rezar también por tantos que nos piden oración, por todos los que están pasando momentos de dificultad, sobre todo tantos enfermos de nuestras familias, amigos, por aquellos que están en el Hospital Claudio Vicuña, por aquellos que también están agentes pastorales de nuestra parroquia. También queremos rezar para que Dios también siempre los acompañe, los bendiga. Roguemos al Señor.
3: Escúchanos, Señor, te rogamos.
0: Queremos rezar también por tu familia, por tus proyectos, por tus sueños, por las personas que son forma en tu hogar. Queremos rezar por tu trabajo. Pidamos también por nuestro querido San Antonio, por esa hermosa fiesta que tuvimos la semana pasada en San Pedro, y realmente fue una bendición, por todos los pescadores artesanales, por todas las personas que ayudaron a preparar también esa hermosa celebración, para que también San Pedro nos bendiga, nuestro querido puerto, nuestra vida, nuestras intenciones. Por nuestro obispo también, que nos acompañó, también vamos a pedir por él, por su salud, por don Cristian, para que Dios también lo bendiga y lo acompañe. Estaba muy contento, muy agradecido, una celebración realmente llena de gracia, llena de fe, una hermosa bendición para San Antonio. Por cada uno de nosotros también, roguemos al Señor.
3: Escúchanos, Señor.
0: Vamos a presentar en un momentito de silencio también tus intenciones, lo que ha traído también aquí este altar. En un momento de silencio, preséntale tu intención a Jesús.

0: por cada una de tus intenciones, por tu familia, por lo que tienes en el corazón. Roguemos al Señor.
1: Escúchanos, Señor, te rogamos.
0: Vamos a tomar asiento, preparemos el altar.
2: Presentamos el pan y el vino, dones de la iglesia orante, para que consagrados en el altar promuevan nuestra santificación. Acompañamos las ofrendas con el canto.

0: Oremos, hermanos, para que este sacrificio mío de ustedes sea agradable a Dios Padre Todopoderoso.
1: Señor, reciba en tus manos este sacrificio para alabanza y gloria de tu nombre, para nuestro bien y de toda su santa iglesia.
0: Padre del cielo, que este sacrificio consagrado a tu nombre nos purifique y nos encamine cada vez más hacia la vida eterna. Por Jesucristo nuestro Señor.
2: Amén.
0: Que el Señor esté con ustedes. Levantemos el corazón. Demos gracias al Señor nuestro Dios. En verdad es justo y es necesario, nuestro deber y salvación, darte gracias, Padre Santo, siempre y en todo lugar, por Jesucristo, tu Hijo muy amado. Por Él, que en tu palabra hiciste todas las cosas, tú nos los enviaste para que hecho hombre por obra del Espíritu Santo. Y nacido de María la Virgen, fuera nuestro Salvador y Redentor. Él, en cumplimiento de tu voluntad para destruir la muerte y manifestar la resurrección, extendió sus brazos a la cruz y así adquirió para ti un pueblo santo. Por eso, con los ángeles y los santos, proclamamos tu gloria diciendo sin cesar.

0: Queridos hermanos, hemos llegado al momento más importante de esta Eucaristía, en el cual este pan y este vino se convertirán en el mismo cuerpo y sangre del Señor. Pongamos una vez más aquí en este altar nuestra vida, nuestras intenciones, nuestros proyectos, nuestras familias, tus intenciones más personales. Todos los ponemos aquí, junto a este altar. Te invito a que hagamos un gran silencio y los que nos podamos poner de rodillas para poder contemplar al Señor, lo podamos realizar. Santo eres en verdad, Señor, fuente de toda santidad. Por eso te pedimos que santifiques estos dones con la fusión de tu Espíritu, de manera que se conviertan para nosotros en el cuerpo y en la sangre de Jesucristo nuestro Señor. Él mismo, cuando iba a ser entregado a su pasión voluntariamente aceptada, tomó pan y dándote gracias lo partió. Y lo dio a sus discípulos diciendo: tomen y coman todos de él, porque esto es mi cuerpo que será entregado por ustedes. Señor mío, Señor mío. Del mismo modo, ya acabada la cena, tomó el cáliz y dándote gracias de nuevo lo pasó a sus discípulos diciendo: tomen y beban todos de él, porque este es el cáliz de mi sangre, sangre de la alianza nueva y eterna que será derramada por ustedes y por muchos para el perdón de los pecados. Hagan esto en conmemoración mía. Señor mío y Dios mío. Señor mío. Este es el sacramento de nuestra fe.
1: Anunciamos tu muerte y proclamamos tu resurrección. Ven, Señor Jesús.
0: Así, Padre, al celebrar ahora el memorial de la muerte y resurrección de tu Hijo, te ofrecemos el pan de vida y el cáliz de salvación y te damos gracias porque nos haces digno de servirte en tu presencia. Te pedimos humildemente que el Espíritu Santo congregue la unidad a cuantos participamos del cuerpo y de la sangre de Cristo. Acuérdate, Señor, de tu Iglesia extendida por toda la tierra y con el Papa León, con nuestro obispo Cristián, y todos los pastores que cuidan de tu pueblo, llévala a su perfección por la caridad. Acuérdate también de nuestros hermanos que se durmieron en la esperanza de la resurrección, y de todos los que han muerto en tu misericordia, admítelos a contemplar la luz de tu rostro. Ten misericordia de todos nosotros, y así con María, la Virgen Madre de Dios, su esposo San José, los apóstoles, San Antonio, San Pedro, San Carlos Acutis, la Beata Eugenia Rabasco, y cuántos vivieron en tu amistad a través de los tiempos, merezcamos por tu Hijo Jesucristo compartir la vida eterna y cantar tus alabanzas. Por Cristo, con Él y en Él, a ti Dios Padre omnipotente, en la unidad del Espíritu Santo, todo honor y toda gloria por los siglos de los siglos.
1: Amén.
0: Juntos hagamos la misma oración que Jesús nos enseñó. Padre nuestro, que estás en el cielo, santificado sea tu nombre. Venga a nosotros tu reino. Hágase tu voluntad en la tierra como en el cielo. Danos hoy nuestro pan de cada día. Perdona nuestras ofensas, como también nosotros perdonamos a los que nos ofenden. No nos dejes caer en la tentación y líbranos del mal. Amén. Líbranos, Señor, de todos los males y concédenos la paz en nuestros días, para que, ayudados por tu misericordia, vivamos siempre libres de pecado y protegidos de toda perturbación, mientras esperamos la gloriosa venida de nuestro Salvador Jesucristo.
1: Tuyo es el reino, tuyo es el poder y la gloria por siempre, Señor.
0: Señor Jesucristo, que dijiste a tus apóstoles: la paz les dejo, mi paz les doy. No tengas en cuenta nuestros pecados, sino la fe de tu Iglesia. Y conforme a tu palabra, concédele la paz y la unidad. Tú que vives y reinas por los siglos de los siglos.
1: Amén.
0: Que la paz del Señor esté siempre con cada uno de ustedes.
2: Y con tu espíritu. Démonos fraternalmente el saludo de paz.

0: Hermanos, este es el Cordero de Dios que quita el pecado del mundo. Dichosos los invitados a la cena del Señor.
1: Señor, no soy digno de que entres en mi casa, pero una palabra tuya va a quedar para salir.
0: Cuerpo y sangre de Cristo me guarde para la vida eterna.
1: Amén.

Nos acercamos a comulgar convencidos de la palabra de Cristo. Quien come de mi carne y bebe mi sangre, permanece en mí y yo en él. Nos acercamos al altar cantando. Comunión espiritual. Creo, Jesús mío, que estás real y verdaderamente en el cielo y en el santísimo sacramento del altar. Te amo sobre todas las cosas y deseo vivamente recibirte dentro de mi alma. Pero ya que no puedo hacerlo ahora sacramentalmente, ven al menos espiritualmente a mi corazón. Y como si ya te hubiera recibido.

0: Oremos. Alimentados con tan grandes dones, te pedimos, Padre, recibir sus frutos de salvación y no dejar nunca de alabarte por Jesucristo nuestro Señor. Amén. Solamente quiero recordar que este día 16 de julio, cierto, que en dos semanas más, cierto, que ya estamos, cierto, celebrando, vamos a tener la Eucaristía aquí, al Rosario a las 11 de la mañana, nos invita, cierto, la Iglesia a rezar especialmente por estos 100 años de la coronación de la Santísima Virgen María, y también vamos a tener el Rosario aquí ese 16, después misa de 12, pues la imposición también de los escapularios también de la Virgen del Carmen, para pedirle a ella que también nos acompañe y nos bendiga. Cada vez que tenemos también el escapulario de la Virgen, es una gracia, su protección. Así que desde ya invitarlos, que ese día vamos a tener Rosario a las 11, misa a las 12 aquí, y después en la tarde también vamos a tener también la misa en el sector de Carmen, Cerro Alegre, ¿cierto? En Carmen, en la capilla Nuestra Señora del Carmen, también 3:30 la procesión. 4, la Santa Misa. Quiero una vez más agradecer a todos los que hemos trabajado, cierto, la semana pasada, todos los que tuvimos, cierto, trabajando por la hermosa celebración de San Pedro. Realmente fue un tiempo de gracia. Quiero agradecer a todos los pescadores, cierto, pescadores artesanales, a los sindicatos, cierto, que estuvimos trabajando, a la gobernación también marítima, a la ilustre municipalidad de San Antonio, nuestra parroquia, también distintas instituciones también que ayudaron, ¿cierto? Quiero agradecer también, como lo decíamos el domingo pasado, también agradecer a Puerto Panul, en el buen sentido, porque también hizo, ¿cierto?, esta generosidad, que también es digno de destacar, el obispo también lo destacó en la homilía, ¿cierto?, porque ellos dieron generosamente, restauraron aquí esta imagen que cumplía 101 años aquí, ¿cierto?, nuestro templo parroquial de San Pedro, que tantos años lo han llevado, y también restauraron esa imagen del escultor Domingo García Huidobra, ¿cierto?, que está desde el año 1940 en la caleta, ¿cierto?, de San Pedro, también lo pudieron realizar, y fue una bendición. Son detalles, pero que son hermosos también, porque hay que cuidar las tradiciones también de nuestro querido Puerto de San Antonio. Así que agradecer a todos los que participaron, ¿cierto?, todos los que fueron parte, y sobre todo para que el Señor nos siga acompañando y bendiciendo. Quiero solamente invitarlos. Nuestro obispo también nos pedía ayer, y que también lo tenemos que hacer, primero orar por todos nuestros hermanos. Hay tantos hermanos que en Venezuela han sufrido muchísimo, y que no nos podemos quedar indiferentes ninguno de los que estamos aquí. Hemos visto, ¿cierto?, la televisión, el dolor, también la tristeza, seres queridos. Y el Señor nos decía en el Evangelio: vengan a mí todos los que están cansados y afligidos. También una oportunidad, primero para rezar y para que recemos por ellos, ¿cierto? Más de 3.000 muertas aproximadamente. Y eso también nos tiene que doler. Tenemos que rezar por ellos. Pero también el obispo nos ha pedido también que en todas las misas también seamos muy generosos. Después, cierto, también va a haber una segunda colecta al final, van a estar unas personas en toda la parroquia, después todo eso se va a juntar y se va a reunir un fondo diocesano para poder enviar a Cáritas, también a través de Cáritas, también al mismo Venezuela, al mismo lugar, para poder ayudar a nuestros hermanos. Yo te quiero invitar que también nosotros, que conocemos también de terremotos, también de dolor, también podamos ser generosos. Al final van a estar dos personas con pecheras también de nuestra parroquia. Ese fondo es para la colecta que también va directamente para nuestros hermanos de Venezuela. Con cariño les doy la bendición a cada uno de los que estamos aquí. Que el Señor esté con ustedes. Y con cariño les doy la bendición de Dios, en el nombre del Padre, del Hijo y del Espíritu Santo. Amén. Amén.
1: Vamos en la paz de nuestro Señor Jesucristo.
0: Demos gracias. Volvamos nuestra mirada a la Virgen, a ella nos encomendamos una vez más. Pidamos también por nuestras propias intenciones, también por todos los niños y jóvenes que comienzan ya nuevamente mañana el colegio, para que Dios también los bendiga y esté junto con ellos. Dios te salve María, llena eres de gracia, el Señor es contigo.
2: Bendita eres entre todas las mujeres y bendito sea el fruto de tu vientre, Jesús.
0: Santa María, Madre de Dios,
2: ruega por nosotros pecadores, ahora y en la hora de nuestra muerte. Amén.
0: Buen domingo y una semana muy, pero muy bendecida.
3: Igualmente.
0: Cantamos.

0: 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Le pedimos a Dios que los bendiga en su misión evangelizadora y que San Antonio de Padua los proteja. También agradecemos a Galáctica Media por la transmisión de la Eucaristía del día de hoy y por ponerse al servicio de la evangelización. Que el Señor los bendiga en esta hermosa misión.
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1: Este domingo 14 del tiempo ordinario, el Evangelio de Mateo recoge algunas frases dichas por Jesús, cuyo origen probablemente sea diverso. Son frases breves que impactan por lo directas y claras que son. La reflexión de este domingo tomará dos aspectos diferentes, pero que finalmente están relacionados. Por una parte, cómo la revelación llega a los sencillos, y por otra, el modo que tiene Jesús de acompañarnos. Este texto comienza con la exclamación de Jesús, una alabanza al Padre que se revela a los pequeños, a los pobres, a los iletrados. Es una alabanza y podemos imaginarnos a Jesús tremendamente alegre y agradecido del Padre. Es importante ver que este pasaje sucede después de que Jesús experimente el rechazo en Corazín, Betsaida y Cafarnaún. Es como si en este momento se hiciera evidente que a los poderosos, a los que han estudiado, se les hace muy difícil acoger la buena noticia. Los sabios de esas ciudades no comprenden los milagros ni el mensaje de Jesús. ¿Qué les habrá sucedido? Bueno, es muy probable

0: Son el que nos permite profundizar y acceder a otros niveles de verdad. Además, hemos dicho antes, de lo que se trata la misión y la vida cristiana es de una relación con Jesús. Y eso implica profundamente el corazón. Por otra parte, es común que saber muchas cosas nos da la sensación de dominio y de control. Y eso puede conducir a la autosuficiencia. Es decir, llegar a pensar que no necesito de los demás o de Dios en mi vida. O bien, que mi manera de ver las cosas es la única válida y verdadera. En último término, poner la confianza en mi saber o mi entender me lleva finalmente a la soberbia. Capaz que esto sucediera a los habitantes de Corazín, Betsaida y Cafarnaún. ¿Cuánta resistencia a la buena noticia pone tu propio corazón? ¿Cuántos obstáculos o excusas para acoger la llamada de Jesús y seguirlo? ¿Qué pasos entonces puedes dar para ponerte delante de Él con humildad, abriendo tu corazón, reconociendo cuánto lo necesitas y dejándote enseñar por Él? Esto último me permite entrar en el segundo aspecto. Jesús toma la imagen del yugo. Este utensilio de madera que se utiliza en la agricultura para atar el cuello de los animales de tiro pone a Jesús y a nosotros llevando la carga solidariamente. El modo de Jesús. Hay que poner atención a eso. Jesús lleva con nosotros la dificultad de la vida. No se dedica a ver desde lejos cómo trabajamos, sino que trabaja con nosotros, a nuestro lado. En el campo es usual poner un animal viejo, con experiencia, junto a otro más joven que está aprendiendo. El mayor va con calma, avanza con claridad. El menor es impetuoso, suele empujar en direcciones distintas. El mayor hace de maestro y con paciencia va enseñando a cargar de manera que juntos se haga más liviano. El joven y el viejo se van conociendo para actuar juntos en la misma dirección. Es bonita la imagen del yugo, porque aplica también a los cónyuges, los que llevan juntos el mismo yugo y van juntos en la misma dirección. Pero es interesante lo que destaca Jesús. El Mesías, al contrario de lo que esperaban probablemente la mayoría de Israel, los sabios y entendidos, los poderosos, el modo del Mesías no tiene que ver con un estilo poderoso, sino más bien humilde. No fuerza a nadie, no se impone, sino que se ofrece sin mucho espectáculo, manso y humilde, en contraste con la soberbia de los versículos que compartíamos al inicio. El modo de Jesús no es la prepotencia, sino la suavidad. Su modo no es imponer lo propio, sino dialogar, para que juntos nos podamos enriquecer unos a otros. Creo que la invitación de hoy es salir de nuestras soberbias para dejarnos acompañar y enseñar por Jesús. Dejar que hable el corazón y en la medida que forjemos una relación con Él, podamos compartir la misión. No nos olvidemos de colaborar y rezar mucho por el pueblo venezolano que tras este terremoto ha sufrido enormemente. Soy Juan Cristóbal Beitia, de la Compañía de Jesús.
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0: Buenas noches, querida familia de Radio María. 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
1: Ángel de la Guarda, dulce compañía, no me desampares ni de noche ni de día, hasta que descanse en los brazos de Jesús.

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1: Son las 21 horas, 17 minutos.
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3: Queridos amigos y amigas de Radio María, en este mes de julio, mes de la Virgen del Carmen, quiero compartir una canción muy querida por el norte de Chile, Rocío de la Pampa, del autor Patricio Flores. Es un verdadero homenaje a la Virgen del Carmen de la Tirana, la reina del Tamarugal. Esta canción recoge el alma creyente del norte grande. En ella resuena el corazón de miles de promeseros que año tras año llegan bailando, cantando y rezando para agradecer a la Virgen los dones recibidos. No van solo a cumplir una promesa, van a renovar una historia de amor con la Madre que los acompaña en el camino. Uno de los mensajes más hermosos de la canción es la gratitud. Hoy te vengo a cantar. Expresa que la fe también se hace música, danza y alegría. La Virgen siempre conduce a su Hijo, el Salvador del mundo, el Príncipe del amor y de la paz. María nunca se queda en el homenaje. Ella nos lleva siempre a Jesús. También es muy significativa la imagen del rocío de la pampa. En una tierra árida, el rocío es vida, frescura y esperanza. Así es la presencia de María, una bendición silenciosa que fortalece al pueblo creyente y lo anima a seguir adelante. Y cuando la canción pide que el Espíritu Santo sople sobre esta tierra, nos recuerda que la verdadera renovación nace de Dios. Los invito con alegría a escuchar y a bailar con el corazón a nuestra querida Madre, la Virgen del Carmen de la Tirana.

Rocío de la Pampa es mucho más que una canción mariana. Es la expresión de la fe sencilla y profunda de un pueblo que ama a su madre y que de su mano quiere encontrarse con Jesucristo. Que también nosotros, como los promeseros de la Tirana, aprendamos a dar gracias, a caminar con esperanza y a dejar que María siga guiando nuestros pasos hacia su Hijo. Canciones que inspiran, cantando junto a la Virgen del Carmen de la Tirana.

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1: Son las 21 horas, 34 minutos.
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3: 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Hoy 5 de julio recordamos a San Antonio María Zacaría. San Antonio María Zacaría nació en Cremona, Italia, en 1502. Quedó huérfano de padre cuando tenía muy pocos años. Estudió medicina en la Universidad de Padua. A los 22 años se graduó de médico y su gran deseo era dedicarse totalmente a atender a las gentes más pobres, la mayor parte de las veces gratuitamente. Pero unos años después, sus directores espirituales le aconsejaron que hiciera también los estudios sacerdotales y así logró ordenarse de sacerdote. Así fue doblemente médico de los cuerpos y de las almas. Se trasladó a Milán y allí, por medio de la hermana Luisa Torrelli, fundó la comunidad de las hermanas llamadas Angelicales. El fin de esta comunidad era preservar a las jovencitas que estaban en peligro de caer en vicios y redimir y volver al buen camino a las que ya habían caído. Luego, con otros compañeros, fundó la comunidad llamada Clérigos de San Pablo. Esta congregación tenía por fin predicar para convertir a los pecadores, extender por todas partes la devoción a la pasión y muerte de Cristo y a su Santa Cruz. San Antonio María sentía un gran cariño por la Sagrada Eucaristía, por eso propagó por todas partes la devoción de las 40 horas, que consiste en dedicar 3 días cada año, en cada templo, a honrar solemnemente a la Santísima Eucaristía con rezos, cantos y otros actos solemnes de culto. Otra de sus grandes devociones era la pasión y muerte de Cristo. Cada viernes a las 3 de la tarde hacía sonar las campanas para recordar a la gente que a esa hora había muerto nuestro Señor, que se esmeraba por hacer que sus oyentes meditaran en los sufrimientos de Jesús en su pasión y muerte, porque esto aumenta mucho el amor hacia el Redentor. San Antonio María fue uno de los que con su enorme apostolado preparó la gran reforma de la Iglesia Católica que iba a traer el Concilio de Trento. Siendo aún muy joven, sintió que de tanto trabajar por el apostolado le faltaban las fuerzas. Se fue a casa de su Santa Madre y en sus brazos murió el 5 de julio de 1539. Tenía apenas 37 años. Pero había hecho labores apostólicas como si hubiera trabajado por 3 docenas de años más. El Papa León XIII lo declaró santo en 1897.
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1: Son las 21 horas,
2: 47 minutos.
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0: tardes, queridos amigos. Estamos en otra Voz del Atardecer, hoy miércoles. ¿Cómo estás, Tere Domínguez?
1: Feliz una vez más, mitad de semana. Oportunidad para decir, oye, ¿cómo ha estado esta semana?
0: Si estoy con lo para te tengo una pregunta hoy día. ¿Eres libre?
1: Si yo soy libre,
0: sí.
1: Cada vez más. Mis años me han hecho cada vez más libre.
0: Y tienes como libertad de espíritu.
1: Es que hay una frase que me ha calado mucho este año de Teresita Lisier, que dice, yo elegí todo. Porque en mis 43 años me he encontrado con cosas que no me han gustado, que no hubiese querido, una casa más grande o qué sé yo, ser más alta, estoy inventando ya, pero... Y como que Teresa Lisier dice, frente a esto, yo elegí todo porque el Señor está detrás. Pero fíjate que lo estaba descubriendo recién en los 40 años.
0: Mira, qué buen descubrimiento. Y quizá usted que nos está escuchando, ya también se podría hacer la pregunta, ¿no? ¿Qué es la libertad? ¿Y usted se siente libre? Porque para hablar de eso hoy día tenemos unos grandes invitados.
1: Vamos con los invitados. Uh-huh. Álvaro Ibáñez, de la Fundación Partamos por Casa. Él es educador, gran experiencia como educador de alumnos en colegio, ¿no?
2: Exactamente, sí.
1: Y de comunidades. Y Margarita, tu segundo apellido.
0: Ita.
1: Bueno, la Ita. Uh-huh. ¿Ya?
0: Isabel Margarita.
3: González,
1: ella es mediadora.
0: Coaching.
1: De,
0: los dos hacen coaching.
1: Exactamente, de matrimonio, familia, y obviamente que el matrimonio involucra hijos. Y la pregunta es, ¿cómo educamos en libertad hoy en día? En un mundo que confunde lo que es la libertad, en el fondo, que no se sabe o...
3: Es que hoy día, no sé cómo lo ven ustedes, pero en la cultura contemporánea, ser libre significa sobre todo poder decidir por uno mismo sin interferencias externas.
1: Exactamente, ¿cierto? Capacidad de elección.
3: La persona quiere elegir de alguna manera su trabajo, su estilo de vida, sus relaciones, su identidad. Hemos llegado hasta eso, ¿no?
2: Sí.
3: Elegir si quiero ser un perro, un gato, ¿cierto? Hay gente que...
1: Sí, elijo incluso si soy hombre o mujer, perro o gato, básicamente.
3: Como que hemos visto cosas que son un poco como burlescas, sí, pero claro, que en verdad hemos llegado a un extremo, ¿cierto? Entonces, hablemos de libertad.
4: Para hablar de libertad, primero partamos... ¿Qué es la libertad?
3: ¿Qué es la libertad?
2: Uh-huh. ¿Ah? Claro, porque yo pensaba mientras escuchábamos a la Magu, a la Tere, no es que no sea cierto, ¿verdad?, que es parte de la libertad
4: elegir,
2: ¿cierto? Sí. Pero claro, no lo es todo, ¿cierto? Uh-huh. Entonces, Ita, ¿cómo lo definirías tú? ¿De dónde viene esto?
4: Yo creo que para... Vayamos como más al punto de partida, y yo creo que para que podamos decir libre... Tenemos que decir a dónde vamos. Un libre es para. Somos libres cuando podemos ser nosotros mismos. Y por eso que se entiende ese yo elijo. Uh-huh. Cuando podemos ser nosotros mismos. Pero, ¿qué es ser uno mismo? Y ahí viene, nosotros que estamos en Radio María lo vamos a entender bien, si ponemos la iluminación de la fe, es el para qué fuimos hechos, ¿ya? ¿Por quién fuimos hechos? O sea, no existe esa libertad, sino existe esa búsqueda del ser feliz. O sea, somos libres porque queremos ser más humanos, mejores, sentirnos más plenos, más satisfechos. Eso es lo que queremos elegir. Cuando decimos, es porque quiero elegir, ¿por qué? ¿Para qué? ¿De qué me sirve elegir? Y es porque quiero ser más feliz.
1: Claro, quiero sentirme mejor.
4: ¿Y qué es lo que, y ahí entra entonces, y qué es la felicidad, y por eso que entramos al ser yo mismo, que es esa huella de Dios que hay en cada uno de nosotros, si lo miramos en cristiano, y es lo que te hace más pleno como persona, más persona. Si escucharon el discurso del Papa ante el Congreso en España,
2: escuché parte.
4: Es tremendo como explica esto, ¿no? Pero es la dignidad humana, en el fondo. Mm. Entonces, elegir está bien, pero elijo para ser mejor persona, para sentirme más plenamente persona, más plenamente humano. Y eso reconoce una verdad. O sea, tengo que reconocer una verdad del ser humano, un bien superior, un bien del ser humano al que aspiro, al que tengo que dirigir mis elecciones para poder ser feliz, porque no me sirve de nada elegir si no me hace feliz.
2: Claro, si no me diriges a un bien, ¿verdad? Y ese bien, que efectivamente me ha pasado mucho, ¿verdad?, conversando con alumnos, pero yo, la felicidad para mí es tal cosa, para mí es esta otra, pero no sé, quizá lo que voy a decir no es tan importante, pero me ha llamado la atención en niños chicos, estoy pensando en niños, mujeres de 11, 12 años, que les he preguntado, pero define un momento en el que ha sido plenamente feliz, y entonces ha sido súper contraintuitivo para mí, porque lo que yo me esperaba de eso era cuando fui a Fantasylandia, cuando me invitaron al McDonald's, cuando me regalaron el PlayStation, y lo que sale es cuando comemos todos juntos, cuando voy a la casa de mi abuelo, cuando mi papá me cuenta chistes. Y entonces la reflexión que he logrado al final con el niño es, en la medida que tú amas y te sientes amado, eres verdaderamente feliz. Y entonces, claro, eso incluso para a nivel humano, te pico, o sea, es verdad, nosotros sabemos que vamos hacia quien nos ama, ¿verdad? Uh-huh. Y que es quien nos creó por amor. Entonces, claro,
3: se cierra el círculo.
2: Se cierra perfecto. Pero incluso a nivel humano, para alguien que quizás está con dudas de fe, bueno, él mismo lo ha vivido, ella lo ha vivido, de que cuando se da, ¿verdad?, cuando se entrega, cuando se olvida un poco de sí mismo, de sí misma, es más feliz, claro, porque ama y es amada. Uh-huh. O amo, ¿verdad?
1: Sí, hoy en día, perdón que interrumpa, pero hemos identificado la felicidad con lograr metas, con lograr objetivos y como de éxito, digámoslo así. Entonces, soy feliz en cuanto voy a viajar, en cuanto a que soy tengo la super carrera profesional, o tengo la super...
3: Tú dices que eso es como una visión contemporánea, porque no es lo que hemos hablado acá.
1: No, para nada. En este contexto, en el fondo, yo creo que sí, que porque uno dice ya la libertad es dirigirse al bien, hace ser feliz. ¿Qué es lo que me hace feliz? Entonces, muchas veces esa felicidad está identificada con metas alcanzables de éxito, por ejemplo. Uh-huh. Pero en el fondo, yo creo que también es interesante a la hora de definir la libertad, es dirigirse hacia el bien y hacia lo que me hace feliz, pero que esa felicidad no esté apoyada necesariamente en estos propósitos tan mundanos, de repente, que son muy buenos, pero no sé cómo explicármelo.
4: Lo que pasa es que la felicidad es necesaria, definir la felicidad para poder definir la libertad.
1: Yeah.
4: Y la felicidad, en el fondo, no es lo que me pone contento.
1: Ya, yeah, que eso es importante.
4: Sino es lo que me hace, por eso que yo decía lo de lo que me hace más plenamente persona, lo que me hace sentir más, claro. Y ahí toca también los afectos, porque uno asemeja la felicidad con un sentimiento como de gozo,
1: sí. Uh-huh.
4: ¿Te fijas? Y por eso que se confunde la felicidad con el ponerse contento, el estar contento. Y se confunde porque yo me puedo poner muy contento, no sé, molestando a un amigo, si soy niño,
2: claro,
4: molestando a un amigo y riéndome, molestando a un amigo. Uh-huh. Me pone contento. Eso no significa que eso me haga feliz.
2: Claro, ¿ya? Cuando me tomo muchos tragos.
4: O el chiquillo que se pone trago, se pone contento. Claro. Eso no significa que... O cuando engaño a la señora.
1: Claro.
4: Y en el minuto, es posible que sienta ese engaño igual a lo que se siente cuando uno es feliz. Mm. Pero cuando tú haces la pregunta que tú dijiste, en el fondo es totalmente, nos sitúa en otro plano.
2: Exactamente.
4: Y ahí rápidamente uno dice, a ver, ¿qué es lo que me hace feliz? No siempre es lo que me pone contento, pero es lo que me produce ese mismo gozo y es lo que me hace ser más plenamente persona, más plenamente humano.
3: Perdona que te interrumpa, Ita. Lo que pasa es que, sobre todo para los que nos están escuchando, estamos hablando, por si usted se está ingresando y recién
1: al dial,
3: en el dial, ya en Radio María, estamos acá hablando sobre la libertad y para poder hablar sobre cómo educar la libertad, qué es la libertad. Y porque hay veces que usted en su casa, a veces creemos que somos más libres, ya en cuanto podemos elegir más cosas. Como que hay como una perversión de este concepto y no sé si ustedes están de acuerdo, pero hoy día el ser humano, hasta la persona más pobre que hay hoy día en Chile, todo eso lo tiene una vida a veces mejor que hace 300 años atrás. Uh-huh. O sea, nunca hemos tenido como sociedad
1: más bienes,
3: ¿te fijáis? Más comodidad, uh-huh, más techo, más posibilidad de calentarnos, de comprarnos ropa, de comer, hay infinitas posibilidades que no existían. Y sin embargo, las tasas de ansiedad, de suicidio, de infelicidad, como decías tú, nunca han sido más altas.
0: ¿cierto? Mm, o sea, entonces ahí pasa que veo yo que hay como una ignorancia del verdadero sentido de la libertad, que tiene que ver también con poder elegir cosas que te hagan más persona, más humano, como decía el Papa. Mm. ¿Y quién enseña esto? Uh-huh. ¿Quién enseña a usar la libertad bien? Uh-huh. ¿Quién es uh-huh. el llamado a hacer esto?
1: Esa enseñar pregunta. A vivir en el fondo.
2: Sí, es interesante porque, de alguna manera, si uno piensa que lo que educamos en nuestros hijos, bueno, y en nosotros mismos también nos estamos uh-huh. educando constantemente, es un proceso, esto no termina por si acaso, ¿eh? O sea, no, nada de bajar
0: eso
2: los brazos.
0: Eso lo encuentro súper interesante, que uno no es, claro,
1: el adulto también tiene que educarse. Tiene
2: exactamente,
1: que,
2: sí. Y todavía podemos. Todavía uh-huh. podemos. Entonces, claro, de alguna manera, lo que nos permite esa como distancia que tenemos entre lo que sabemos que nos conviene y realmente lo que hacemos, muchas veces son virtudes.
0: Uh-huh. Ya. Yeah.
2: O bueno, en realidad podríamos decir siempre, casi siempre. Uh-huh. ¿Eh? O sea, porque claro, ¿qué es lo que me hace que yo siempre hago un ejercicio con alumnos o incluso con apoderados de que piensen por un momento en qué problema tienen en este instante? ¿Qué te preocupa? ¿Qué te inquieta? ¿Qué te aqueja? ¿Eh?
0: Ya. Yeah.
2: Y entonces, no sé, ya en un segundo, ¿verdad? Pero suele ser, porque alguna vez he hecho que quien quiera lo comparta, uh-huh. que es difícil, vale, que ser, pero uh-huh. en círculos como así como más íntimos se ha dado, en comunidades como bien, no sé, como cercanas. Y entonces, claro, pucha, me tiene mal esto de que el jefe me está retando. ¿Y por qué te reta? Por mi impuntualidad. Y no sé, es que tengo muchos problemas con mi señora porque igual, pucha, la verdad que, claro, tiendo a mentir. Uh-huh. No, es que con mi hijo no estamos llevando mal, porque es verdad, claro, se me pasa la mano, me enojo mucho. Entonces, claro, enojo, desorden, son virtudes. O sea, lo que nos distancia de ese bien que quisiéramos hacer suele ser alguna virtud que nos está faltando. Entonces, claro, lo que intentamos hacer con nuestros hijos es capacitarlos para amar, ¿verdad? Para poder darse también. Y eso son, en general, virtudes. Y por eso es tan importante educar eso, o sea, que practiquemos poco a poco, con mucha comprensión, la sinceridad, el orden, la obediencia, ¿verdad? En los más chiquititos, por ejemplo, de partida, porque eso te capacita para realmente ser libre.
0: Qué
1: buena pista, porque estamos...
0: Esa es una buena pista para retomar en el siguiente bloque. No nos deje.
1: Exactamente.
0: Vamos, por Radio María.
1: Sí, vamos a una pausa y qué buena pista. Virtudes para ser verdaderamente libre. Vamos.

0: Y ahora estamos de vuelta, después de que vimos esta pista, ¿no? ¿Cómo enseñamos, educamos en la libertad cuando estamos confundidos respecto a lo que es la libertad? Y nos dijo Álvaro, estamos con Álvaro y Laíta de la Fundación Partamos por Casa, de que había que enseñar en virtudes para elegir educar en libertad, para que nuestros hijos después pudiesen libremente, sin que estemos nosotros encima, dirigirse hacia el bien, ¿no?
1: O sea, yo veía ahora que hablamos de la gente joven y también de uno mismo, que uno nunca termina de educarse. Ya pensaba, ¿no?, en esto, que hace un par de semanas hubieron estos ya desórdenes después de la cuenta
0: pública
1: y volvemos a las marchas y volvemos. Entonces uno dice, a mí me interesa saber, por ejemplo, cómo se contrapone, ya, porque veo que hay una relación entre la libertad y el buen uso de la libertad y la impulsividad.
0: Es una buena pregunta.
2: Mira, cuando hablamos de libertad, volviendo a hacer todo el dibujo, en el fondo tenemos que unir, o sea, que el desarrollo, digamos, de la libertad, la puesta en práctica, es que la inteligencia, las facultades del ser humano, en el fondo, la inteligencia y la voluntad, las ponemos al servicio del amor, o sea, de la decisión por el bien, ¿ya?

0: Y eso pasa, y ahí tomando lo de las virtudes, pasa por incorporar toda nuestra afectividad, ¿ya? Porque
1: Cuando tú hablas de voluntad, perdona que te pregunte para nuestros auditores, ¿a qué te refieres? Porque voluntad es un término muy etéreo.
0: el hacer, en el fondo, la decisión de el poner en práctica,
2: Claro,
0: ¿ya?
2: el moverse
0: Es el
2: hacia.
0: movimiento,
1: Ah, ya sé.
0: claro,
1: Es cuando tú te mueves hacia algo, a
0: claro, la
1: comer,
0: voluntad
1: a saltar el
0: es el
1: refrigerador.
0: querer hacer.
1: Ya.
0: Querer hacerlo,
1: Cuando tú quieres
0: es el
1: hacer
0: movimiento
1: algo,
0: hacerlo,
1: ya.
0: es el movimiento hacerlo.
1: Determinada determinación, ¿eso es la
0: Es la,
1: voluntad?
2: sí,
1: ¿Cómo es
0: sí,
1: ese
0: la,
1: estado de
0: determin,
1: habilidad?
0: la, la, la determinación,
2: Sí.
0: tal cual. Y en el fondo, para que esa determinación
1: De
0: que,
1: querer
0: o
1: hacer
0: sea, primero
1: algo.
0: tengo que conocer con la inteligencia, tengo que conocer qué es lo bueno, ¿ya? Con la voluntad tengo que tener la determinación de hacerlo. Pero si yo no tengo incorporado, en el fondo, toda la parte de la afectividad, va a ser muy difícil que esa determinación efectivamente la lleve a cabo, en el fondo, que las virtudes las ponga en
1: ¿En
0: práctica.
1: qué sentido no le veo la
0: ¿Por qué?
1: relación, no lo
0: Porque,
1: termino de
0: por
1: ver?
0: eso, deja explicarte, porque
2: Sí.
0: cuando tú el deseo, si tú quieres,
1: El deseo de querer
0: el
1: algo.
0: deseo, el querer hacerlo, es muy importante, porque si te fijas, los jóvenes a veces lo saben, toman la determinación de hacerlo, pero aún así no lo hacen porque le da lata, porque no. No, y eso
1: Claro, estudió al prepararse
0: le
1: la
0: gana,
1: PAES,
0: claro,
1: claro.
0: y le gana la parte como los afectos, todo lo que es como la sensibilidad le gana, ¿ya? Entonces, para educar a la libertad, no nos podemos quedar simplemente con la inteligencia y la voluntad,
1: Que la gente
0: que
1: tenga
0: son la
1: buenos
0: clave,
1: deseos de alguna
0: porque
1: manera
0: nos
1: y
0: podemos
1: vea qué es
0: quedar,
1: bueno.
0: justo, nos podemos quedar en los puros deseos. En el fondo, los afectos juegan un papel muy importante. Y ahí la familia tiene un rol trascendental, porque en la familia vivimos, ¿ya? Damos la atmósfera para que esos afectos positivos que me llevan a actuar bien, a vivir las
2: Exactamente.
0: virtudes, se vivan. Yo, en una familia donde todos practican, en el fondo, la ayuda,
1: La cooperación
0: la
1: entre unos y
0: cooperación
1: otro.
0: porque se quieren. Porque se quieren, porque sale muy fácil en la familia, porque como hay, como nos queremos, ayudar al otro resulta mucho más fácil. Entonces, en una familia donde un niño que ha vivido en la práctica del ayudar al otro porque le sale natural, porque lo quiere, o sea, lo ama, digamos, no le cuesta nada traspasar eso en el colegio y ver que uno se necesita ayuda, que está urgido, y ayudarlo porque naturalmente lo ha aprendido. Entonces,
1: Entonces
0: educar
1: genera mejor actos libres, usa mejor la
0: usa
1: libertad,
0: mejor la libertad,
1: porque de alguna manera tú en
0: exactamente.
1: la familia, a ver si te leo,
0: ¿Sí?
1: lo has codificado, así como hay una alfabetización
0: Exacto.
1: un poco en el lenguaje para que aprenda a hablar, a escribir y a hablar, ¿ya? También hay una alfabetización en poder propiciar tu libertad a través de ciertos hábitos.
0: Y atmósfera, no solo hábitos, o
1: Claro.
0: sea,
1: Ya.
0: de una atmósfera que te permite desarrollar esos hábitos,
2: Claro, porque quizá,
0: esas
2: sí, estaba
0: prácticas.
2: pensando porque, claro, es cuando uno se da cuenta que tenemos que potenciar como ese placer de actuar bien, ¿no? O sea,
0: Exacto,
2: ese gozo. Es
0: exacto.
2: como cuando uno dice, ¿por qué en el jardín, y siempre pongo el mismo ejemplo, ¿ah? Pero ¿por qué las tías del jardín cantan a ordenar, a ordenar?
1: Sí. Cada cosa es su
2: Y
1: lugar,
2: ellas
1: claro.
2: también ordenan. Y no dicen, niños, ordenen, tienen 2 minutos. ¿Te ve? Pero claro, eso es hacer amable la virtud. Y
0: Claro.
2: después, si tú ya habiendo ordenado, todos juntos, cantando, porque algo simpático, amable, te fijas, decimos, miren qué bien cómo nos quedó, disfruta
1: Claro.
2: en el fondo
1: O
2: de
1: sea, como
2: esto,
1: enfocando
2: y
1: en un
2: te refuerzo.
1: refuerzo positivo.
2: Exactamente,
1: Claro,
2: porque claro, porque
1: entiendo.
2: es ese placer sensible,
0: Claro.
2: porque actuar bien no es solamente porque el rigor, y esto que hay que hacerlo, no sé qué,
0: Por el
2: oye,
0: deber.
2: gózatelo.
1: Claro, yo creo que también eso de actuar bien da como fruto mejores ambientes, mejores atmósferas, calidez de
0: Y
1: hogar,
0: justo se genera
1: generosidad, un círculo
0: virtuoso.
2: Exactamente.
1: virtuoso. O sea, no es el
0: Pero
1: rigorismo.
0: siempre
1: Que sea con lo que dice Álvaro, que yo creo que esto es una conversación acá en Radio María, de que no sea con la amenaza del miedo. Yo creo que aquí también se nos puede
2: porque eso es
1: meter,
2: lo que
1: porque
0: pasa.
1: muchas veces, claro, se adquieren buenos hábitos por miedo,
0: No, pues
1: ¿cierto?
0: por eso que es eso, o sea, yo a eso me refería cuando te decía que
1: La atmósfera importa.
0: lo fundamental es incorporar lo afectivo y no dejarlo simplemente a la inteligencia y a la voluntad
1: y en buenas
0: olvidar
1: prácticas.
0: Lo otro, porque claro. Se transforma un deber ser que cuando me están mirando lo hago y claro. Cuando no me están mirando, chao, me muero de la lata, no
3: claro,
0: lo hago.
3: Claro, un rigorismo, si se quiere. Y que eso pasó mucho en las culturas anteriores, quizás de repente, que se veía una cosa muy del rigor.
2: Y claro, y esta creencia de que todo está en mí, te fijas, yo soy capaz de todo. O sea, claro, tenemos que dejarnos ayudar por los sentimientos, por las emociones, y al mismo tiempo, bueno, estoy aquí adelante, pues solemos hacer como un cierre al final más sobrenatural, pero no nos olvidemos que solos no podemos. Ah, entonces ya, si estamos hablando en Radio María, tenemos
1: que hacer, obvio.
2: O sea, de hecho, no sé, como hashtag, no podemos solos. Yo creo que es una cuestión como que hay que grabarse en la cabeza.
3: O sea que
2: necesitamos de la ayuda de Dios.
3: Claro, o sea, Señor, ayúdame para siempre inclinarme hacia lo que tú consideras bueno y vivir como tú quieres que yo viva. Yo creo que eso también es
1: si lo que decía la guita de que
2: si San Pablo decía, ¿cierto? No hago el bien que quiero, sino el mal que no quiero hacer. Y igual ya estaba bien avanzado en su fe y en su vida de relación con Jesús, digamos, y así todo. Y ahí es lo mismo que nos pasa a ti y a mí, ¿sí? ¿Para qué venimos con ustedes? Entonces, claro, es porque yo no puedo, él sí puede. Siempre, ¿verdad? Pero en fin, y ahí nos fuimos como.
0: Sí. Y un poco, como volviendo al tema de educar en libertad, que era lo que como que
1: nos convocaba.
0: Creo que es súper importante también que hablemos, porque yo creo que hay muchos auditores que quisieran decir, bueno, pero ¿cómo se educa en la libertad? Y yo creo que aquí podríamos decir así como un par de cosas que para mi manera de pensar son muy importantes, que para educar la libertad, o sea, hay que confiar, o sea, hay que dar libertad.
1: O sea, para educar en la libertad con tus hijos, estamos hablando con tus hijos, tienes que confiar.
0: Sí, estoy pensando en los auditores que son padres y que dicen, sí, tengo que educar en libertad y a la libertad, o sea, para que puedan elegir y qué sé yo. Bueno, la única manera de educar a la libertad es educando en libertad.
1: O sea, yo creo que hoy día es súper difícil porque aunque somos más libres que nunca, también estamos más monitoreados que nunca. O sea, este aparatito que se llama celular sabe lo que te gusta, lo que no te gusta, sabe dónde estás, dónde no estás. O sea, como que hoy hay un tema del control. La gente tiene poco espacio además porque muchas veces, no sé si a ustedes les pasa, pero uno ha sido, cuando chico, uno era más libre y uno se equivocaba y lo sabía solo uno. Hoy día tú te equivocás y lo sabes, estás súper expuesto.
3: Medio mundo, claro.
1: Claro, como que igual
2: hasta
1: creo que...
3: Pero claro, yo creo que lo que se refiere a la Ita es esto de que los padres puedan soltar, podamos soltar como padres los hijos, y también la gente de la guarda que los cuide, en fondo, Señor, ayúdame, pero...
1: ¿Y tú ves que hoy día los papás no soltamos a los hijos?
0: No, yo encuentro que mucho menos que antes. O sea, y ¿sabes qué? A mí me preocupa porque en el fondo es muy como materialista la visión, porque los es un cuidado de que no se equivoquen. Tienen, lo veo como pánico un poco en los padres a que los hijos sufran. Pánico a que se equivoquen. Cuando educar en libertad, o sea, a la libertad, para que sean libres verdaderamente, que es lo que de verdad nos hace feliz, y todos los padres queremos que nuestros hijos sean felices, la única manera es educando en libertad. Y en libertad significa permitiéndole que escoja lo que no quiero que escoja. Y a veces incluso lo que tú sabes que no le hace bien que escoja.
2: Exactamente.
0: Y morderse para permitirle que se caiga, que pase por ese error y que viva ese proceso es muy difícil, porque en el fondo sabemos también que no está bien y no queremos que lo haga. Entonces, en nosotros mismos se genera. Pero ahí creo que está el tema de la confianza. O sea, confiar que Dios mismo confía en él. Dios mismo confía en mí y me dio la libertad a mí. Y yo tampoco la uso tan bien siempre.
1: Sí, entonces, eso es lo que yo digo, que uno se equivoca.
0: Si Dios confió en mí y Dios confía en él, porque nos otorgó a cada uno, a él también, o sea, a mi hijo, a mi hija también. Entonces, ¿por qué yo no se la doy? ¿Por qué yo lo monitoreo? ¿Y por qué yo no le permito caerse? ¿Por qué yo no le permito hacer ese aprendizaje? Y no tapar el hoyo. Y no estudió. Y se saca mala nota. Que se saque la mala nota.
2: Que ahí lo que yo siempre le explico a los papás, y me lo digo a mí mismo, porque es verdad que esto es un desgarro, el que se produce. Pero claro, lo que dice el primero es, a ver, el mundo, o sea, cuando yo ya no esté, es mucho más cruel que lo que puede pasar a nivel escolar, incluso universitario.
0: Tal cual.
2: Que te, pucha, perder un trabajo, perder una relación, perder la relación con tus hijos, ¿te fijas? Porque, claro, no lo aprendiste a tiempo, eso sí que es duro.
0: Tal cual.
2: Entonces, dejar estas pequeñas caídas, o grandes caídas, sí, porque es verdad que en la adolescencia o en la etapa ya universitaria
3: puede ser. También hay grandes caídas, sí.
2: Pero, y lo otro, claro, es quizá entender esto, que no soy yo, no es mi apéndice, no es una prolongación de mi yo.
1: Exacto. El hijo,
0: no.
2: Es otro.
0: Y confiar en ese otro, ver que ese otro vale toda la sangre del Señor, en buenas cuentas. O sea, es un otro,
2: gran precio.
0: Tal cual, es un otro completo, que mi función como papá es lograr conocerlo primero, y darme el tiempo, con seriedad de conocerlo, para poder potenciarle y ayudarlo a conocerse, para descubrir todas esas potencialidades que tiene y esa capacidad que tiene de pararse cuando se caiga, de enmendar el camino cuando lo ha tomado equivocado, pero no hacerlo tomar el camino, sino que ayudarlo a aprender por dónde va el camino, y si no lo escojo bien, digamos, es cómo hago para volver. Y eso es lo que tenemos que hacer como papá, que nos necesiten. Yo siempre digo, ojalá, o sea, ¿cuándo hemos sido exitosos como papá? Cuando nuestros hijos no nos necesitan.
3: Sí, yo creo que al final había una autora que decía que lo mejor era que los padres quedaran solos y felices, como después de que la adultez mayor, y no, digamos, como siempre, como si estuvieran como de 30 años con los hijos pequeños cuando los hijos tenían 40 años en la casa, sino que solos y felices. O sea, como,
1: qué buena frase.
2: Porque además hay otra consecuencia de esto, ¿eh? Porque nos hemos quedado en el tema del desgarro que produce, del dolor, ¿eh? De ver que va a llegar sin el trabajo al colegio, ¿cierto? Que, en fin, digamos, no sé, tuvo este desencuentro con los amigos. Pero, al mismo tiempo, para un hijo, sentir la confianza de su papá, de su mamá en él, y que se lo dejan a él, y que él lo decida, porque confiamos que lo vas a hacer bien, y si no, aquí estaremos para apoyarte, es una señal también potentísima. Porque, de lo contrario, la señal que estamos dando es, no eres capaz.
1: Eso, eres incapaz.
0: Tú no eres capaz. De ti. Yo te lo tengo que hacer.
2: Exactamente.
0: Te tengo que ayudar.
2: Sí. ¿Te fijas?
3: Sí, vámonos a una pausa musical, ¿les parece?
0: Sí.
3: El último bloque, aprovechando.
1: Está muy bueno el tema, sí, porque nos llama, a todos nos convoca, en el fondo, el tema de la libertad hoy día, porque tenemos, como dicen ustedes, a veces como guaguas de 30 años, y de 40 también.
3: No es lo ideal, es para matar a los papás.
1: No, vamos a una pausa.

0: Estamos de vuelta en La Voz del Atardecer, Tere, aquí en el último bloque con la Fundación Partamos por Casa, Ita González. Álvaro, estamos hablando de un tema apasionante, que es cómo darle herramienta a los hijos para que sean personas cada día más libres. Y me encantó esa frase con que cerramos el bloque anterior, ¿no? Que un indicador que lo has hecho bien como padres cuando tus hijos no te necesitan.
1: Sí, ¿cierto? Esto de quedar solos y felices como matrimonio en la adultez mayor es un ideal.
2: Exactamente.
1: Y no una carga, sino que qué bueno que no tengas hijos mamones, digámoslo así.
2: Sí. Bueno, además, a ver, siempre vamos a ser papás y van a seguir necesitando de quizá un consejo y de quizá, no sé, de nuestra ayuda, y vamos a estar felices de ir a atender a los nietos, ¿verdad? Pero gozando de la autonomía que ha logrado él, ella. Eso.
0: ¿Para qué ven ustedes que lo hace adverso esto?
3: Yo te,
2: sí, dale.
3: Te podría decir que hay un tema que lo creo que difícil. Es para que nos hace romper, si tú quieres, esta posibilidad que tenemos los padres de educar en libertad y a la libertad de los hijos. Y lamentablemente es un tema que es muy difícil de saldar, que es la coherencia. O sea, los hijos, cuando creen, si tú quieres, en lo que los papás le muestran como bien, como un bien superior, ¿cuándo creen? Cuando mi papá, mi mamá, me es creíble. No cuando el hecho mismo que me están transmitiendo, o sea,
0: por la boca, no, digamos, es lo no que, es el relato.
3: No es lo que me están transmitiendo, sino que es cómo me lo han transmitido.
1: Cómo viven.
3: Cómo lo viven. Cómo me lo han hecho ver a mí. Cómo me lo han transmitido, cómo me lo han hecho conocer. Porque los hijos conocen el bien, no solo y mucho más, o sea, en muy poca parte, si tú quieres, en cuanto al relato de los papás. O sea, esto es el bien. Sino, ¿cómo actúa mi papá? ¿Cómo actúa mi mamá? ¿Cómo, si yo, o sea, y esto parece como de perogrullo, pero verdaderamente es lo más difícil, porque es lo que hace que el hijo de verdad, cuando yo le digo... no se miente. Chico, no se miente. Cuando me ha dicho una mentira, yo tengo autoridad para decirle eso si yo de verdad me esfuerzo, y aquí, ojo, me esfuerzo en no mentir. No que yo sea perfecto, porque eso también engaña.
2: Es
3: porque, y está lleno de papás que tratan de mostrarse a los hijos como perfecto.
2: Eso sí es una mentira.
3: Y es un engaño. Y sabes que es terrible, porque los hijos más dicen, a ver, esta cuestión no me cuadra, ¿ya? O yo tengo que ser perfecto. Y como no soy perfecto, entonces, chao. Y tampoco. En el fondo es creíble cuando ven que mi papá y mi mamá se esfuerzan verdaderamente.
2: Lo intentan.
3: Verdaderamente. Lo por eso que me piden. Y si se esfuerzan, a pesar de que les cuesta... Quiere decir que esto debe valer la pena.
2: Exactamente.
1: Cuando tú ves a tus papás como de esfuerzo, digámoslo así, es un gran valor entonces.
3: De esfuerzo en la virtud,
0: sí,
3: en el bien.
0: Sí,
3: de esfuerzo por el bien.
0: Una vida buena y una vida humana.
3: Claro.
0: Ahora, yo sí creo que como vivimos en medio del mundo, que es lo propio nuestro, y vivimos en una cultura ya que de alguna manera ha puesto como los ejes en cosas materiales, ya también ahí yo lo veo en los colegios, acá lo he entrevistado. También hay una cultura de sobreprotección, no hemos pasado como hacia el otro, el péndulo se ha ido al otro lado. Desde que en el 1900 los niños no valían nada, que nadie les preguntaba, que nadie nada, a vivir hoy día lo que tú decías, no hay como un traspaso de autoridad, que hoy día los niños son los que mandan, los que quieren, los que quieren proteger, que no tenga hambre, que esté calentito. Es una vida cómoda, un poco los papás bien esclavizados de los niños, y no permiten que vivan con las consecuencias de sus actos. ¿Cierto?
2: Exacto.
0: Y eso yo creo que es súper peligroso a nivel social, porque estás teniendo hoy día generaciones de adultos y jóvenes
1: que no viven consecuencia y que no reconocen bien súper narcisos.
2: Sí. Yo creo que ahí también, no sé, pero por ejemplo, he conocido el testimonio de mamás solas en barrios que están
0: bien complicados,
2: donde hay balacera. Y entonces, claro, efectivamente lo han llevado, ¿cierto?, al colegio, lo han llevado a la universidad, incluso, porque lo protegen en la salida del metro, ¿te fijas? Entonces, y le han impedido salir de noche. Entonces, claro, como que prácticamente no ha podido cultivar amistades porque es mejor que esté en la casa, ¿cierto? Y
0: sí, ya no importa el play, visto,
2: la tele. Pero claro, por lo menos está a resguardo. Entonces, claro, yo entiendo que en algunas circunstancias entender esto es difícil, pero recordar esto, ¿te fijas? O sea, que primero tenemos que tener una visión, ojalá dentro de la situación en la que estemos, pero lo más como optimista de la vida. Porque si en el fondo nuestro principio rector es el miedo, claro, es una manera de vivir muy, muy pobre, muy, muy poco atractiva. Uh-huh. ¿No? O sea, de manera, es cierto, la situación es difícil, en fin, ya, pero más vale vivir, ¿te fijas? O sea, uh-huh, como salir, a darse y apostar por el futuro, que simplemente resguardarse. Entonces, no. Y además porque en algún momento no vamos a estar. Eso es una realidad.
1: Hay que nadar mar adentro.
2: Exactamente.
1: Estar así como con los pies en la orillita, solamente viendo que la temperatura esté adecuada para lanzarme o que las olas estén perfectas. No se puede vivir así.
2: Yo sé que es difícil.
3: Y que, o sea, lamentablemente se puede vivir así.
2: Pero es muy duro. O sea, estamos hechos para darnos a los demás y para salir.
3: Y en ese sentido lo que acabas de decir, o sea, si no hay ese fin como padres, si no tenemos ese fin de que mi hijo, mi hija va a ser más feliz en la medida que más ame. O sea, en la medida que más ame, y yo no sé cómo ama más, si cuidándolo a que no haga nada, a que no se exponga a nada que le genere algún peligro, o permitiéndole que se exponga por otros y que sienta esa satisfacción que todos aquí sabemos, que cuando hemos mostrado el amor a alguien y ese alguien se ha sentido
0: ha recibido
3: ese amor, pucha, uno siente ese gozo que del que hablábamos al comienzo.
2: Sí.
3: Entonces, si queremos traspasarle ese verdadero gozo que da la libertad de la elección, tiene que ser en esa confianza, en esa libertad.
0: Yo eso quería volver a preguntar, que creo que es un tema apasionante, el tema del error y los procesos, porque da mucho miedo, porque en el error
1: pierdes fama de repente.
0: No, y pueden haber, por eso te digo, consecuencias
3: serias.
2: Sí.
0: Seria, la vida es seria, la vida se vive de verdad.
2: Sí, exactamente.
3: Claro.
0: Entonces, claro.
3: ¿Hasta dónde poner el límite? Porque en el fondo, claro, uno dice, dejamos que haya, y a ver, hablemos súper...
0: A calzón quitado,
3: o sea, ¿dejamos que mi hijo peque?
0: Por ejemplo.
3: ¿Dejo que peque?
1: Eso es una buena pregunta, porque a uno le duele mucho. Yo soy en Santa Mónica. ¿Cómo nos puede iluminar Santa Mónica con San Agustín?
2: Y dejó que hiciera y se le hiciera. O sea, no lo encerró.
3: Y la pregunta que podríamos... Real. Eso es lo que te iba a decir. Claro. Y la pregunta que yo le haría, en el fondo, tú, papá, mamá, que no quieres que... O sea, que peque, digámoslo, claro, así como pensándolo como en cristiano, que podría ser como lo que dificultaría esto de la libertad, ¿no es cierto? Tú que no quieres que peque porque tú le impides que lo haga, ¿va a librarlo del pecado?
2: Claro. ¿Es real eso?
3: ¿Es real?
2: Porque claro, esto también me lo he encontrado mucho, Ida. O sea, niños que hasta los 18 años es verdad que han vivido una vida, en apariencia al menos, como muy correcta. Porque
0: claro,
2: han hecho tal cual lo que esos papás,
0: con autoridad
2: fuerte, un poquito autoritarios, quizá no la verdadera autoridad, ¿verdad? Lo han hecho. ¿Sabes? Porque está obligado.
3: Lo han obligado a hacer.
2: ¿Pero qué pasa después de los 18 años?
3: Claro.
2: O sea, cuando verdaderamente ya toma él sus propias decisiones. O sea, en general he visto que justamente hay una rebeldía enorme.
3: Claro.
2: Frente a eso, que se impuso porque no lo acogió libremente.
3: Claro, claro, y no estamos diciendo entonces, claro, y no estamos diciendo por esto, que nosotros queramos que los papás eduquen a que hagan lo que quieran,
2: ¿no?
3: Y que no, es no, mostrando el camino, mostrando dónde está el bien, apuntando hacia el bien supremo, que es esto que decíamos al comienzo, ¿no es cierto? De lo que hace más persona a la persona,
1: más persona a la persona.
3: Del bien, de lo bueno. enseñando eso, mostrándolo con la vida, eso, dejar que el niño
2: enseñar
3: vaya
2: a que ejerza su libertad.
3: Ejerciendo la libertad. Y desde chico, o sea, desde muy chiquitito, desde la cunita, uno empieza a ir dando lo que paulatinamente, progresivamente, como se dice en derecho, ¿no es cierto?, progresivamente puede ir captando el menor.
1: Claro,
2: eso es.
1: Yo creo que, y también es bueno como eso de las consecuencias. Creo que cuando uno educa en libertad, también asumiendo las consecuencias, es un buen ejercicio eso.
2: Sí, poniendo siempre a salvo, sí, lo único que diría, poniendo siempre a salvo mi relación con él. ¿Ah? Como
3: toda
2: papá,
3: razón.
2: Digo, mamá.
3: Muy cierto,
2: o sea,
3: lo que dice.
2: Nunca, eso no está...
1: El amor no está en cuestión.
2: Exactamente, sí, claro, exactamente. Sí, claro, sí, esto que yo creo que también para relativizar la importancia del error, igual como lo hace Dios. Uh-huh. Si tú piensas, o sea,
1: sí.
2: Dios,
1: sí.
2: Más que no te equivoques, lo que dice es equivócate y vuelve a mí, uh-huh. ¿Verdad? Y el papá y la mamá pienso que deben actuar en el mismo sentido, o sea, yo voy a estar aquí siempre, de hecho, si acaso puede que te llegue a querer incluso más si uh-huh. te equivocas mucho, o sea, puede ser, pero nunca menos. Esto no es, yo no te pongo nunca una condición para quererte. Yo no quiero más al hijo que se porta bien y tiene buenas notas, además, porque eso, ojo con los resultados, ¿eh? Uh-huh. También, ¿eh? O sea, a mí me encantó una anécdota que con esto no sé si, pero me encanta cómo mi abuelo materno revisaba las notas de mi mamá. Y ella llegaba con sus notas, era la mayor, además, y entonces mi abuelo ponía una mano encima de las notas, no las abría y le preguntaba si ella se había esforzado. Y si ella decía que se había esforzado, se celebraba con una Coca-Cola. Nunca se vieron las notas. Las notas quedaban ahí. Decía, a mí lo único que importa es el esfuerzo. O sea, claro, eso es confiar. ¿Te fijas? Uh-huh.
1: Yo creo que con esta reflexión bonita, ¿cuánto te esforzaste? Terminamos este programa maravilloso de Educar en Libertad. Mucho tema, la verdad es que viene intenso.
0: Hay que ir decantándolo. Sí, yo me fui con varias tareas. Espero que usted que nos está escuchando en su casa ya ahora volviendo quizá al hogar, o tú en regiones que también, tú también que tienes niños chicos, tú que eres abuela, que una buena conversación con tus hijos ya como da que pensar, ¿cierto?
1: Sí.
0: Así que les agradecemos como siempre acá en Partamos por Casa por La Voz del Atardecer. Por Radio María, una buena señal para Chile.
1: Chao, chao.
2: Chao, gracias. Chao.
1: Gracias.
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1: Son las 22 horas, 51 minutos.
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2: Estamos de vuelta en este programa llamado Contigo en Casa. Después de una pausa musical un poco más larga, estábamos esperando un entrevistado que no pudo llegar, quien sí llegó y nos va a ayudar a ilustrar lo que será el próximo Seminario Internacional de Comunicaciones de Iglesia que se desarrollará en dependencias de la Pontificia Universidad Católica. Es la directora ejecutiva de Voces Católicas, muy jovencita, está con nosotros, Ignacia Manterola. ¿Qué tal, Ignacia?
3: Hola, José Luis, muchas gracias por invitarme. Seré una carta más humilde que el vicerrector de Comunicaciones, pero aquí estamos, porque el Seminario de Comunicadores de Iglesia lo merece y también es una instancia que hay que invitar porque no hay que perdérsela.
2: Lo merece también porque las comunicaciones católicas o las comunicaciones de iglesia se han vuelto un tema. Y esta es mi sensación, tú puedes tener una distinta. Se vuelven un tema desde el año 2018. ¿Cómo han ido evolucionando? Primero, ¿estás de acuerdo con esa...? Me fui de tesis. ¿Estás de acuerdo con esa tesis?
3: Ya que tú estás ahí de acuerdo, en doctorado. Sí, estoy muy de acuerdo con esa tesis. La hipótesis se comprueba, yo creo, porque justamente el 2018... ocurrieron los abusos, la crisis de abuso, que así se ha llamado históricamente, de la Iglesia en Chile, la visita del Papa Francisco, marcado después por la visita de Monseñor Chicluna. Claro. Y pasado la comunicación de Iglesia de un tono triunfalista, o quizás de un Chile que se identificaba con el catolicismo, a un Chile que era más crítico del catolicismo. Entonces las comunicaciones también tuvieron que sensibilizarse y volverse mucho más estratégicas dentro de la Iglesia y hacia afuera.
2: Mira, y a eso uno le suma el cóctel, o a este cóctel uno le suma el ingrediente que es la inteligencia artificial, que ha sido lo de estos últimos años, ¿no? Es decir, como que se van sumando desafíos a los que ya nosotros veníamos arrastrando.
3: Absolutamente, inteligencia artificial y un poquito antes redes sociales también. Hoy día se sabe que la mayoría de la gente se informa, no por la televisión y lamentablemente no por la radio, sino que también por los canales de redes sociales, que Radio María se ha sumado y Voces Católicas también nos hemos sumado, sobre todo mediante un podcast que partimos en marzo, que se llama Enfoque Trascendente. Los invito a escucharlo, en que hablamos con laicos de iglesia sobre temas de actualidad, pero desde este formato de conversación y con un punto de vista abierto a la fe. Así que eso nos ha generado más entrada en redes sociales y así hemos ido entrando a esta nueva forma de comunicar. Voces Católicas partió el 2012, partió el 2018, o sea, partió el 2012 y siguió el 2018 como un tiempo muy fuerte en televisión, en radio, haciendo puntos de prensa, y hoy día ya estamos mucho más mirando hacia este nuevo mundo digital.
2: Y este mundo digital también es el mundo de los jóvenes. La iglesia del 2018 era una iglesia que parece o parecía no encantar a los jóvenes, donde los jóvenes tal vez se sentían un poco aparte. ¿Están asumiendo esa tarea tal vez de, a través de la comunicación, tratar de reencantar a todos esos jóvenes que de alguna u otra forma se desencantaron o ya estaban desencantados el 2018 y nos dimos cuenta que estaban desencantados?
3: Mira, yo creo... nosotros nos llevamos una sorpresa. Partimos este podcast, empezaron a llegar las métricas. ¿Y quién nos lanzó las métricas?
2: Buen dato.
3: Sí, que la mayoría de nuestros oyentes, y no estamos hablando de una mayoría leve, el 80% de nuestros oyentes tienen entre 23 y 44 años.
2: Increíble.
3: Que es un segmento súper joven. La credibilidad de la iglesia bajó mucho, eso lo dice la cifra. El 2018 alcanzó incluso creo que un 9%, pero me puedo estar equivocando. Y hoy día la credibilidad de la iglesia está mucho más arriba. Las cifras de quienes se declaran católicos todavía no se han recuperado, pero en realidad, hablando ya desde un punto de vista de la fe abierto a Dios, el número no nos importa tanto. Lo que nos importa es que la fe es de ayer, hoy y siempre, y siempre tiene rostro joven, como decía el Papa Francisco. Entonces siempre va a ser una respuesta, y viendo los oyentes de nuestro podcast nos damos cuenta que sí, que es una respuesta todavía para un segmento, quizás no de los menores de edad, pero sí de adultos jóvenes que están buscando darle sentido a la existencia desde Dios.
2: Ocurre algo ahí entre medio, puede ser entre el 2020, 2022 más o menos, que es como que la iglesia se va a un retiro espiritual, ¿no? Se va a silencio, y ese silencio ustedes también lo resintieron.
3: Sí, lo resentimos, pero Voces Católicas, ¿te puedo contar un poco?
2: Por favor, cuéntame.
3: Voces Católicas es una fundación que partió en Inglaterra, el año cerca del 2010 o 2008, porque Benedicto XVI iba a visitar Inglaterra y la mayoría de los ingleses, un país de mayoría anglicana en ese entonces, también hoy ya no lo sé, pero lo que pasa es que la población no quería que el Estado financiara una visita de Benedicto XVI a Inglaterra. Hay algunos periodistas transversales a la iglesia, Jack Valero y Austin Ivory, yo sé, tengo un inglés muy malo.
2: Ni te cuento cómo es el mío.
3: Idean un método para que laicos salgan a explicar a los medios de comunicaciones laicos la posición de la iglesia para que esto genere sentido en la población y la visita de Benedicto XVI tuviera mejor acogida, y bueno, de hecho así fue. Este método se ha propagado por medio del mundo en pocos años. Es un método de comunicación que, como decimos en la Fundación, no es rocket science, no es tan complejo, pero tiene claves de comunicación que hacen que la fe llegue a un público que no la conoce. Por ejemplo, te digo uno, es echar luz, no leña al fuego. Si yo estoy discutiendo un tema, es para iluminar, es para que el otro comprenda, es para que el público pueda entender mejor las razones del catolicismo. No es para tener una conversación apologética, enardecida y ganar. O, por ejemplo, no importa tanto lo que dijiste, sino cómo hiciste sentir a tu interlocutor. Al final, Dios pasa por una experiencia personal, es una persona, entonces importa mucho más hacer sentir al otro más humano, más persona, que el argumento de fondo. Tiene distintos principios. Y este método lo trajeron a Chile, y por eso laicos, cuando fue la crisis de abuso de la iglesia en Chile, algunos laicos quisieron traer este método para salir a medios de comunicación a hablar, iluminando el debate, no echando leña al fuego. Y bueno, cuando acabó la crisis también tuvimos este periodo más silencioso, pero seguimos capacitando en este método.
2: Es decir, no fue un tiempo muerto, hubo un trabajo interno que los lleva a esto, lo que están hoy día.
3: O sea, como toda institución comprometida con la misión de la iglesia, hubo que recuestionarse realmente como hasta qué punto nosotros estamos siendo una respuesta para el pueblo chileno, para la fe del pueblo chileno, pero se profundizó más en esa área de capacitación, sobre todo a profesores de religión. Que se le enseña este método, paso el dato, nosotros seguimos capacitando a profesores de religión mediante un curso online que se llama Comunicar la Buena Noticia, y también en capacitaciones presenciales en este método, para que ellos también en su clase puedan aplicar una comunicación de la fe que llegue a los jóvenes, que sea efectiva, que nosotros, el libro en que se compendia todo esto se llama Cómo comunicar la fe sin levantar la voz. Y es un poco algo que puede servir a periodistas, que puede servir a la prensa, pero también a profes de religión.
2: Sí. Uno piensa en ejemplos de comunicadores de iglesia desde tiempos antiguos. Un gran comunicador de iglesia, Santo Domingo de Guzmán, ¿no? Que de hecho él funda la orden de los predicadores, ¿no? Porque tenían que defender con la palabra la doctrina cuando había herejías que se metían entre medio, ¿no? Que sí. Trataban ahí de desteñir la iglesia. Y uno lo ve hasta ahora. Y no eran periodistas todos ellos. ¿Quiénes están llamados a ser, o quiénes están llamados a ser hoy día comunicadores de iglesia? Lo pregunto también por tu propio ejemplo, tú no eres periodista. ¿Quiénes hoy día están llamados a ser comunicadores de iglesia?
3: O sea, creo que si tomamos en cuenta el bautismo, sacerdote, rey y profeta son los tres caracteres del bautismo. Todos los católicos estamos llamados a ser comunicadores de iglesia. A ver, ahora, ¿quiénes han asumido este rol quizá en su labor profesional? Los profesores. Yo creo que la fe se absorbe en la primera edad con mucha, mucha fuerza. Los profesores ahí están al pie del cañón. Los padres, no desde el punto de vista profesional, pero labor de vida. Los periodistas, dentro y fuera de la iglesia, si yo soy periodista en un medio laico, pero soy católico, eso de alguna forma también se trasluce. Hay algunos casos emblemáticos en Chile. Y también, hoy día los jóvenes quieren ser comunicadores de iglesia. Por ejemplo, los que parten a misiones, a trabajo. Ahora estamos justamente en esta época, los jóvenes van a salir en breve.

0: Mira, tiene todo que ver con lo que estábamos hablando. Yo creo que esta instancia es un privilegio. Es un privilegio que ocurra en Chile, que podamos asistir. Es una invitación abierta. Es con inscripción, sí, pero es abierta. Puede participar nosotros con el equipo de organización de las comunicaciones del seminario, de comunicaciones de iglesia. En algún minuto surgió esa pregunta. ¿Esto es para periodistas, solamente para gente de iglesia o también para los profesores? Porque ellos también tienen que atender a este desafío de comunicar. Y justamente, como tú decías, José Luis, un punto esencial es la revolución digital. En el seminario trajimos a personas especialistas en este tema, por ejemplo, a Matthew Harvey Sanders. Él ha liderado de alguna forma la innovación digital dentro de la iglesia. Por ejemplo, dirige proyectos como Magisterium AI, Vulgate AI y la Christendom App, aplicaciones operativos de inteligencia artificial que hoy día la iglesia está utilizando para llegar a más personas. Y también viene, por ejemplo, el padre Antonio Spadaro, el sacerdote jesuita, es subsecretario del Dicasterio para la Cultura y la Educación del Vaticano. Hay muchos invitados internacionales. Una que a mí me gusta mucho también es Inés San Martín. Ella es periodista argentina, fue corresponsal en el Vaticano mucho tiempo, hoy día es coeditora y jefa de la oficina en Roma de Crux, pero también tiene un programa que se llama Descifrando a León, que ustedes lo pueden escuchar en su casa, es súper bueno, y va semana a semana haciendo un análisis del papado de León XIV en el Vaticano. Ella viene a Chile, va a estar acá, va a ser parte de las expositoras.
1: Ahora, hay un estilo de comunicación que se va empapando como desde arriba. El Papa León XIV también tiene una manera de comunicar bien particular, ¿no? Que va como marcando la pauta, marcando el compás.
0: A mí me parece una manera de comunicar tremendamente acertada, porque León XIV es un estudioso, digamos de formación es un intelectual, muy propiamente agustino, según su carisma. Entonces, a mí me llama la atención que su comunicación es muy acertada porque atrás hay una reflexión y una espiritualidad. No se trata de ir a los medios de comunicación a hablar o simplemente transmitir, sino que realmente cuando queremos comunicar algo tiene que ser una semilla para el mundo, un regalo para el mundo, y León XIV eso lo hace con mucha, digamos, maestría. Es un gran comunicador. Y también queremos un poco seguirle ese paso, invitando a este seminario de comunicadores de iglesia. Y, perdona que
1: no, dale nomás.
0: Diga tanto, pero el tema es los desafíos de la inteligencia artificial, y este seminario se está organizado antes de que saliera Magnífica Humanitas.
1: Efectivamente, sí.
0: Entonces ahí fue así como medio, la carta del tema. Magnífica Humanitas ha sido, yo me estaba viendo ahora las noticias, no solamente hay congresos, seminarios para explicar Magnífica Humanitas en las parroquias o en Radio María o en Voces Católicas, municipalidades están llamando a hablar sobre Magnífica Humanitas. Medios de comunicación laicos están publicando cartas sobre Magnífica Humanitas porque esto está siendo realmente una referencia a la inteligencia artificial, de una ética de la inteligencia artificial y de la revolución tecnológica y de la nueva forma de ser humanidad y de defender la humanidad en nuestro tiempo, ese documento.
1: No, y claro, y también a releer y repensar todos esos conceptos de la doctrina social de la iglesia que están en el ADN de la iglesia desde León XIII.
0: Sí, también nosotros tenemos un vocero, porque Voces Católicas funcionamos con voceros que van a la prensa, también aparecen en nuestros medios de comunicación, escriben columnas de opinión en distintos medios. Mauricio Cox, por ejemplo, hace una explicación, si quieren leerla, está en el libro.
1: Mauricio Cox Pinto, le mandamos un abrazo.
0: Sí, ahí, exactamente, gran Mauricio Cox humano. Pinto. Nuestro vocero, y él hace una explicación rápida, aparte que es un gran lector, entonces rápidamente llegó con la buena nueva, digamos, de Magnífica Humanitas. También Jorge Blake, vocero nuestro, ha sido un gran estudioso de la inteligencia artificial en nuestro tiempo, pero sin duda. A mí, yo me siento al debe en este tema y por eso quiero ir al seminario. Me urge a mí como comunicadora de iglesia, porque...
1: Y esa es la manera también de venderlo para que la gente vaya, a lo que nos están escuchando.
0: Claro. Para estar al día en estos temas que realmente están así al pulso del día, y aquí trajimos a personas de vanguardia, la Católica, la Universidad Católica ahí se la jugó, junto con otras instituciones, Duo QC, el CELAM, la Universidad de los Andes también, y bueno, Radio

0: María y USEC, aparte de Voces Católicas, ahí haciendo un equipo para traer a invitados de vanguardia que nos puedan poner al día en estos temas.
1: ¿Y usted cómo se va a traducir su participación particularmente en esos 2 días?
0: Nosotros tenemos, si les interesa saber qué es Voces Católicas, ver cómo se ha ido desarrollando en los años y un spoiler, también conocer más el método comunicacional de Voces Católicas, nosotros vamos a tener un panel dentro del Seminario de Comunicadores de Iglesia. El seminario es el lunes 27 de julio y el martes 28 de julio. Abra el tiro su calendario y ahí anótese la fecha. Y sobre todo los invitamos porque el martes 28 de julio a las 3 de la tarde tenemos un taller sobre Voces Católicas que se llama Laicos de la Iglesia en el Debate Público. Lo dirige Nicolás Vergara, el periodista, algunos lo conocerán, de Radio Duna,
1: Claro.
0: panelista de Hablemos en Off.
1: La radio vecina, vecina en el dial, porque ellos son 89.7, nosotros somos 89.3, pero no se cambie.
0: No se cambie, sí, al final de
1: Sí.
0: este programa puede pasar a mirar un segundo y vuelve. Pero Nicolás Vergara es uno de los fundadores, no de los primeros, pero estuvo en el equipo fundacional de Voces Católicas en Chile, así que él conoce muy bien el método, también cree mucho en este método, así que va a ser nuestro expositor en el seminario.
1: También estamos hablando de una persona que ha dedicado su vida al oficio del periodismo sin ser periodista, al oficio de las comunicaciones sin ser periodista, ¿no? Y lo hace bastante
0: Efectivamente.
1: bien.
0: Efectivamente, y también por su buen análisis, realmente Nicolás Vergara ha sobresalido en las comunicaciones chilenas y en el periodismo radial. Sí.
1: Estamos hablando de una instancia imperdible para el día después de este seminario. ¿Cuál debería ser el análisis? ¿Cuál crees tú? Juguemos un poco cómo debería ser el titular del día siguiente.
0: Ah, buen desafío, me pillaste. Yo creo que
1: Tenemos un par de minutos, así que no te preocupes.
0: un buen titular podría ser, no sé si lo voy a decir bien en palabras de titular, pero Seminario de Comunicadores de Iglesia marca la pauta para el periodismo en Chile.
1: Perfecto.
0: Periodismo en Chile, y lo digo a nivel amplio porque yo creo que esta instancia tiene un carácter, digamos, ciertamente ecuménico, es Comunicaciones de Iglesia. Pero como yo decía, Magnífica Humanitas está siendo un referente más allá del mundo católico y yo creo que este seminario también trae a invitados que sirve para, en el fondo, marcar una pauta de cómo se comunica hoy en Chile, en el mundo. Repito, lunes 27 de julio y martes 28 de julio, inscríbase en el link, busque Comunicando a la Iglesia, Seminario de Comunicadores de Iglesia en Google y le va a aparecer ahí el link de la Universidad Católica. Y quiero hablar aparte porque este seminario viene acompañado de algo que a mí me encanta, que es un
1: Ya.
0: ciclo de cine.
1: Perfecto, dele nomás. Tenemos 1 minuto para el ciclo de cine, así que
0: Ya,
1: dale,
0: un minuto rápido. Se van a transmitir varias películas buenísimas en este ciclo de cine que se va a transmitir en el Centro de Extensión de la Universidad Católica, en la Alameda. Pero vienen dos películas que no se pierda porque van a demorarse en llegar a Chile. Una es Los Domingos y la otra es el documental del Sagrado Corazón.
1: Solamente los domingos la ha visto la gente que puede subir un avión. El
0: Claro.
1: resto, difícil.
0: Y después cuando se vaya, es de estas dos funciones, no va a estar en cartelera de cine. Así que vaya a verla 23 de julio y 28 de julio a las 6:30 de la tarde. No se pierda esta película que ganó la Concha de Oro del Festival de San Sebastián en España y que ha marcado la pauta del fondo de cómo se vive la religión y la vida espiritual hoy día entre los jóvenes en Chile, o sea, en el mundo, esta película española.
1: Realmente, Ignacio, ha sido un agrado conversar contigo, directora ejecutiva de Voces Católicas, que estos diálogos se repitan por este u otros temas, lo que tú quieras conversar, nosotros aquí estamos, y si hay algún tema de iglesia que también sea noticia, vamos a estar en contacto, por supuesto. Ojalá en este programa también hay otros programas tan buenos como este. Aquí
0: Con
1: en
0: gusto,
1: Barbares.
0: con gusto. Muchas gracias.
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1: Estamos de vuelta después de esta breve pausa musical. Es momento de conversar a esta hora respecto a un tema muy importante. ¿Le sonará a usted este nombre? Crisógono, Sierra y Velázquez. A mí no me suena. Pero vamos a conocer un poquito de él y para hablar respecto de su figura, más conocido como el Padre Negro, porque se ha abierto una causa para su futura, y Dios así lo quiera, beatificación y canonización. Nos acompañan hoy día dos personas que están trabajando en esta materia. ¿Quién es el sacerdote responsable de esta causa? Que es el padre Nelson Barrientos, de la diócesis de Copiapó. ¿Qué tal, padre? Gusto de saludarlo. Buenas tardes.
4: Buenas tardes, José. Y buenas tardes a todos los auditores de Radio María que nos están oyendo y tengan la paciencia de escucharnos. Muy buenas tardes.
1: Excelente. Y también saludamos a esta hora a don Bernardo Tornini Scola, director de Casa Tornini, Museo Centro Cultural de Caldera, una persona que sabe respecto de la figura del Padre Negro ciertamente muchísimo más que nosotros. ¿Qué tal, Bernardo? Gusto de saludarlo.
5: Muy bien, muy contento de estar en Radio María, que tiene una tremenda difusión y es lo que necesitamos en este momento para poner de relevancia la figura de un sacerdote realmente extraordinario.
1: Hablemos un poquito primero, aprovechando que fue el último en saludar, Bernardo, cuéntenos usted respecto de Crisógono Sierra y Velázquez. ¿Quién era?
5: Crisógono Sierra y Velázquez, ese tema es 100% del padre Nelson. Sí. Disculpando que altere
1: el problema. Sí. Claro. Perfecto. Ya, entonces, padre Nelson, cuéntenos usted quién era.
4: Hoy día es el día 3 de julio. Ya. Hoy día estamos día 3. Y hoy día la tarde, en Caldera, a las 6:30, 7 de la tarde, se reúne el pueblo espontáneamente a hacer una procesión hacia el cementerio donde está sepultado el Padre Negro. Es una procesión de las velas. Y esa procesión no se ha detenido jamás. En 81 años de fallecimiento que lleva, todos los años espontáneamente se reúne la gente, van cantando, bailando en procesión hacia la tumba del Padre Negro. Entonces, desde que él falleció, hace 81 años, que esta procesión se hace. Entonces, el amor que la gente le tiene a esta figura tan impactante, que yo quiero presentarla un poco, él fue bautizado en Medellín, en Colombia.
1: Perfecto.
4: El año 1877, con el nombre Juan de Dios Sierra y Velázquez. Y luego, cuando ingresó a los franciscanos, le cambiaron su nombre y le pusieron Crisógono Sierra y Velázquez.
1: Okay.
4: Crisógono significa en griego el que brilla, el que da luz, el que ilumina. Mire qué nombre más bonito le pusieron. Y el pueblo de Dios lo bautizó como el Padre Negro. Entonces, esta figura está tan enraizada en toda Atacama que a nosotros se nos escapa de las manos. La gente se ha apoderado de él hasta el día de hoy. Jóvenes, niños, adultos, abuelos que ya le contaron las historias de este hombre tan extraordinario.
1: Mire, ¿algo que complementar al respecto, Bernardo, de lo que ya ha dicho el padre Nelson?
5: Sí, bueno, el Padre Negro está en el ideario no solamente de Caldera, sino que de Atacama, pero también hay algunos registros de personas que han pasado por Caldera y se han vuelto devotas del Padre Negro. O sea, es un hombre que trasciende las fronteras locales, regionales, y en cierta medida está en el ideario y en el conocimiento de la población. Eso nosotros lo hemos visto porque hicimos un trabajo de ver las plaquitas de agradecimiento que están en la gruta y en el cementerio de Caldera. Y son personas de muchas partes de Chile que le han pedido su misericordia, su acompañamiento, su consuelo, y que han sido beneficiadas por la acción del Padre Negro. Entonces, lo que dice el Padre Negro, doy fe que es así.
1: ¿Y cómo? Sí, por favor, padre, complemente también.
4: No, él quiso siempre ser sacerdote según el corazón de Dios. Él siempre lo buscó. Él le costó mucho ingresar al seminario, mucho, mucho, mucho, ¿no es cierto?, por el color de su piel. Y después entró a estudiar su teología cuando ya tenía 34 años.
1: Mire.
4: Porque antes él tocó la puerta de los 20 años y no lo dejaron ingresar. Sufrió y padeció esa cantidad de años enorme esperando que lo ingresaran en el seminario. Entonces, cuando ingresó, dijo: yo estoy acá para buscar la voluntad de Dios para mí. Y la voluntad de Dios, dice él, ser sacerdote según el corazón de Dios. Y por eso es que hasta el día de hoy encanta y enamora a cualquiera.
1: Tremendo. Bernardo, aprovechar de preguntarle, porque usted, como es director de museo, usted decía que había todo un trabajo viendo las plaquitas y todo eso. Tiene que haber también un trabajo de ir recuperando su figura histórica de esta persona que vive entre 1877 y un día como hoy, hace 81 años, es decir, el 3 de julio del año 1945. Además, aprovecho de saludarlo en el día de su cumpleaños, porque usted está de cumpleaños hoy día 3 de julio. Eso ya es una coincidencia grande. Eso es una coincidencia grande, Bernardo, déjeme decirle.
5: Así es. Mira, hay bastante, ¿cómo se llama?, información, por lo menos en cualquier libro de historia local. Dentro de los personajes, el Padre Negro es uno de ellos, no hay ninguna duda. Pero también hay información fragmentada que nuestro querido Padre Nelson ha sido el encargado de ir tratando de unirla y de buscar y llegar a la verdad de su tremenda historia. Sí. Nosotros, ¿por qué es tan importante, como hablo como calderino, copiapino y como atacameño, la figura del Padre Negro? Porque el Padre Negro llegó en el peor momento que tuvimos en Atacama.
1: A ver.
5: No, yo no sé si ustedes saben, pero resulta que Atacama fue el pilar económico de la nación chilena a partir del descubrimiento del mineral de plata de Chañarcillo en el año 1832. Desde 1835 y durante casi medio siglo, Atacama va a financiar las grandes obras de infraestructura a nivel nacional, va a pagar la deuda externa de Chile y va también a financiar muchas obras que están, por ejemplo, los edificios que están en el entorno de La Moneda. Cualquiera que diga 1840, 50, 60 y hasta 70, los recursos salieron de Atacama. Se hizo el primer gran ferrocarril sudamericano. Se hizo la primera desaladora de agua. O sea, el proceso de industrialización nacional parte en Atacama, parte en Caldera, parte en Copiapó. ¿Por qué? Porque somos un pueblo minero y ahí llegó la tecnología. Llegaron alemanes, llegaron ingleses, llegaron estadounidenses y detrásito llegaron los italianos a hacer comercio y logística. Bueno, todo eso tuvo un tiempo acotado. Y después vino, en realidad, un periodo donde el mineral de plata ya no existía, donde bajaron los precios internacionales, donde las faenas mineras empezaron a decrecer, y nosotros que somos un pueblo minero, cuando la minería no está activa, es un pesar tremendo, porque de eso vive nuestra población. Bueno, se cerraron las fundiciones, se cerraron las maestranzas y el ferrocarril, que era un tren de carga de pasajeros y aljibe, ahora iba en una trochita chica de solo un metro y no la de 1.44 m, que una vía industrial. Cuando estábamos en esa desesperanza en Atacama, llega en 1921 la figura del Padre Negro a traernos ánimo, consuelo, a estar en cada uno de los lugares donde había faenas de trabajo, agrícolas, mineras, a impulsar, como se llama, y a mejorar básicamente el espíritu de la gente que está bastante por los suelos. Fíjese que un historiador muy importante, un Byron Jigu James, que era periodista, dice: solo falta que el mar se lo trague, hablando de Caldera, pero la naturaleza es más piadosa que los hombres con sus egoísmos y conveniencias. En el peor momento de Atacama aparece esta figura icónica que realmente va a dar consuelo y va a dar esperanza.
1: Y él llegó a sentirse alguien, no sé si el término es el correcto, un atacameño más, llegó a fundirse con el pueblo según los antecedentes que usted maneja.
5: Sin duda, sin duda, porque estaba en todas partes. Él era un peregrino, él era el hombre que andaba en todas partes. Y si tenía que ir a pie, lo hacía a pie. Después compró una mulita. Antes pensábamos que era regalada. El Padre Nelson descubrió que había una transacción. Y eso le permitía llegar a todas partes en nuestra región de Atacama. Entonces era un hombre muy, muy popular. Además tenía un humor increíble. Él todo lo hacía más liviano y respondía con una frase siempre llena de optimismo.
1: Padre Nelson, aprovecho de preguntarle respecto de la apertura de la causa, de esta causa, ¿no? ¿Cómo se produce? ¿Cuánto tiempo además la venían buscando? Porque eso también es un dato. Ahí me imagino los dos pueden complementar la información que manejen o cómo llega también esta, esta apertura para ambos.
4: Sí, el Padre Negro se sintió muy chileno, muy atacameño. El Padre Negro quiso él, en su corazón, quedarse como sacerdote en Colombia. Lo intentó mucho, como franciscano allá, vuelto de Bélgica porque él fue a estudiar a Bélgica. Intentó quedarse en Colombia y se despide de Colombia con una carta muy triste y dice: adiós, para siempre adiós, mi amada Colombia, no volveré hacia acá. Y firma: Juan de Dios bajo la cruz de mi dolor. Y luego en Chile escribe una carta diciendo: esta mi patria adoptiva. Se sintió, o sea, que todo su ministerio sacerdotal que él realizó fue acá en Chile. Ordenado a sus 23 años, 27 años que estuvo de sacerdote, lo hizo acá en Chile, en Caldera, Copiapó, y en todos los, donde había una persona que lo necesitaba, allí lo realizó. Pero él se sentía totalmente ya de esta patria. Se sintió en su corazón. Mire, cuando hacía una procesión en Caldera y los marinos, había unos tres marinos riéndose de esa procesión, y él le manda una carta al obispo José María Caro diciéndole que estaba quebrado en su corazón porque cómo estos marinos se burlan de la Madre María del Carmen, patrona jurada de nuestro ejército chileno, dice él en su carta, cómo no respetan a la madre que fundó este país. Y él se sentía absolutamente, este era su país, él se entregó. Miren, fue párroco de una parroquia de Trinidad, 5 años. Dice: ¿cuántos años de ruda labor, de angustia y sufrimiento y sangre y casi pérdida de vida para dar existencia propia a esa parroquia? Él tomó esa parroquia después del terremoto del 22. Todo estaba destruido. Y él con sus manos hizo barro, construyó la parroquia, la levantó, etc. O sea, era un hombre todo terreno, como esos antiguos franciscanos que llegaban a América y hacían de todo. O sea, no, para él nada era no era una cosa, todo era fácil, todo era simple. Él era un hombre que con un corazón enorme, y uno de los frailes en el año 57, cuando ya había muerto el Padre Negro, dice: el Padre Negro tenía el espíritu carismático de los primeros cristianos. O sea, de esos cristianos que iban a morir en los leones. O sea, era el emperador se preguntaba, pero ¿por qué van tan alegres? ¿No es cierto? ¿Por qué no tienen miedo? Porque ellos creían en otra vida. El Padre Negro tenía ese espíritu carismático, que lo movía, que lo llevaba, etc. Entonces, estamos, mi parte, lo que la pregunta suya, sí, la pregunta es la parte que hicimos del proceso. Mire, pensemos como en Jesús de Nazaret. Jesús de Nazaret tiene dos etapas en su vida. La primera etapa es la etapa terrena, no de él. El Cristo histórico. Y la segunda etapa, el Cristo de la fe, después la resurrección. Son dos personas, parece distintas. A mí me ha tocado investigar el hombre histórico, el Cristo histórico, el Padre Negro histórico. Y eso termina con el nombramiento de siervo de Dios. Ahora, hacia la santidad, estamos hablando del Padre Negro de la fe, de cómo la gente le ha volcado su fe a este personaje para pedirle algún milagro. Entonces, la comparación. El Padre Negro fue tan, tan increíble su vida que el historiador colombiano franciscano, el Padre Montilla, lo llamó, dijo: nunca había visto un sacerdote tan parecido a Francisco de Asís. Entonces, para que usted se imagine, cuando dice, ¿quién es el Padre Negro? Alguien tan, tan parecido a Francisco de Asís. ¿Y quién es Francisco de Asís? Alguien tan, tan, tan parecido a Jesús. Entonces, estamos frente a esta categoría de ser humano, ¿no es cierto? El Padre Negro rozaba la manera de vivir de San Francisco porque murió pobre, pobre, nunca tuvo nada. Y además fue acusado injustamente, ¿no es cierto?, de robarse el dinero de la parroquia Trinidad y mandárselo a su familia. Y esas cosas históricas tuve yo que desmontarlas, porque no puede el Papa nombrar un santo ladrón. Entonces veo en Colombia qué cosa tenía su familia, si tenía necesidad de dinero o no. Pero resulta que su familia tenía unas fincas enormes en todo el centro de Medellín, toda la parte actual de hoy que se llama el estadio del Deportivo Cali, todo ese sector era haciendas de ellos. Entonces, ¿cómo iba a mandar dinero a una familia que tenía más que los franciscanos en Chile? Entonces, todo eso estuve desmontando, esa fue mi labor. Entonces, como abogado del diablo, meterme en estas cosas capciosas que la gente decía, que se robaba el dinero. Entonces, estamos a la altura de un Francisco de Asís, ¿no es cierto?, de un franciscano de tomo y lomo, ahora que estamos cumpliendo 800 años Francisco de Asís. Aquí tenemos un ejemplo de alguien que leyó Las florecillas de Francisco de Asís. Es un libro clásico de la historia. ¿Cuándo la leyó? En los momentos en que, en los 12 años, el que él tocaba la puerta a los franciscanos y no lo admitían. Él leía Las florecillas. ¿Qué son las florecillas? Son pequeñas historietas de otros franciscanos. Cosas que hacían, como dice la gente acá, que el Padre Negro aparecía en un lugar, aparecía en otro lugar, hacía una sanación, no comía, siempre estaba en la calle caminando, siempre no descansaba, en fin. Ese tipo de personaje, ¿no es cierto?, es el Padre Negro hasta el día de hoy. Y mi parte histórica ha sido precisamente desmontar todos estos mitos, ¿no es cierto?, que hay respecto al Padre Negro. Y de presentarle eso al señor obispo, don Ricardo Morales, le presenté un documento diciéndole, mire, yo he buscado todas las cosas negativas que se dicen de él y las he desmontado una a una. Y entonces no hay problema para pedir en Roma el nihil obsta para seguir la causa de beatificación.
1: El nada impide.
4: Nada impide.
1: Y lo que viene ahora, y esto también para entender el procedimiento, usted lo maneja mejor que nosotros, se presentan estos antecedentes a la Santa Sede y de ahí lo que se tiene que declarar, Dios así lo quiera, es venerable siervo de Dios, ¿no es así?
4: Venerable, sí.
1: Excelente.
4: ¿No es cierto? Ahora viene venerable, beato y santo.
1: Excelente.
4: Son tres etapas. Entonces, en la etapa tercera, que viene la hora, estamos hablando del Padre Negro de la fe, ¿no es cierto? El abogado del diablo, que sería, no sé, alguien tiene que escribir un texto defendiendo la figura del Padre Negro. ¿De qué manera? Donde que se afirme que su vida, sus hechos, sus obras, sus palabras, sus escritos, ¿no es cierto?, han sido examinados por expertos y donde demostramos que el Padre Negro vivió en calidad heroica la fe, la esperanza y la caridad.
1: Excelente.
4: Eso se escribe y ahí se nombra entonces venerable. Una vez que Roma revisa todos los documentos, Roma tiene unas lupas muy buenas que revisan hasta el timbre, la fecha equivocada y te lo devuelven todo.
1: Ojalá no ocurra. Así que, ojalá ocurra. Bernardo, usted hablaba, por ejemplo, de figuras históricas que son paralelas a al Padre Negro, y uno piensa, por ejemplo, en José María Caro, que después terminó siendo el primer cardenal de la historia de Chile. ¿Cómo una figura que ustedes conocen tan bien, pero tal vez el resto del país no tanto? Imagínense, yo lo acabo de conocer hoy día en la mañana en esta entrevista. Nunca había escuchado hablar de él hasta hace dos días atrás. ¿Cómo es que esta figura logra imponerse, ¿no?, frente a otras, de alguna u otra forma, o logra su causa de santidad llegar tan lejos, siendo que hay otras figuras de la historia de Chile que también han tenido relevancia? ¿Cómo lo explica usted como museólogo, por decirlo de alguna manera?
5: Ya, un detallito antes, ¿eh? Él cuando se viene a Chile dice, yo quiero ir a Chile porque aman a la Virgen.
1: Ah, es notable. Notable.
5: Yo no sé cómo él lo sabía.
1: Y todavía, menos mal.
5: Y todavía amamos a la Virgen, ¿eh? Aprovechando sí, que estamos en Radio María.
1: Y que estamos en julio.
5: Eso fue también una idea fuerza también que lo trajo, digamos, a nuestras tierras. Bueno, el Padre Negro tenía la virtud de no estar donde él quería estar, porque a veces uno quiere muchas cosas. Él estaba donde debía estar. Okay. Y yo creo que eso es algo muy importante en la vida, incluso para nosotros. Nosotros desearíamos estar, qué sé yo, no sé, pues estar en la playa, tomando sol, tranquilo y relajado, en vez de estar trabajando o visitando a alguien que está enfermo, que está en la cárcel, o que y la palabra de Dios lo dice, o sea, porque estuviste enfermo y te fui a ver, tuviste sed y te di de beber, estuviste en la cárcel y no te dejé solo. Él hizo no solamente cumplir todas estas cosas, sino que lo hacía con mucho cariño y mucho aprecio. Y él también, hay que destacar, que muy transversal. Él era el hombre que estaba con los pobres, pero con la gente acomodada también estaba, porque todos pueden tener demandas espirituales. Claro. Necesidad espiritual. Y eso yo lo digo porque él era muy amigo de mi abuelo y de mi padre.
6: Esa historia cuando... interesante.
5: Claro, y mi abuelo estuvo enfermo en Santiago y tenemos una carta, tenemos algunas, unas son más privadas, pero compartí con el padre Nelson, una también donde se nota la preocupación de que él estaba en Santiago y que le faltaba la presencia, porque también colaboraba con el padre Negro, obviamente, para sus obras. Entonces la transversalidad lo convertía en un personaje de todo, no era excluyente, sino que era totalmente inclusivo. Y también dentro de este aspecto hay una situación que él llega también a una zona de radicales y masones, y en ese periodo la relación no era para nada buena. O sea, lo que podía ser difícil para cualquier sacerdote, al padre Negro fue más difícil.
6: Y ahí claro, que además Chile entre fines de los 30, toda la década de los 40, principios de los 50, era gobernado por presidentes radicales y masones.
5: Exactamente. Y el Partido Radical se funda en Atacama.
6: Mire.
5: En Atacama, al Reilés, cuando vuelve don Pedro León Galo, acá se le dice gallo, pero claro, es Galo, porque sus abuelos llegaron de Italia. Y él, claro, después de que levanta Atacama en armas y vuelve después de un exilio corto, funda el Partido Radical de Chile y aparecen muchas logias masónicas, y al padre Negro realmente le hicieron la vida no fácil, a veces bien difícil. Y por eso también hay un episodio que fue el terremoto del 22, que también muchos libros dicen que el padre lo predijo. O sea, lo anticipó, y de eso puede dar que el padre Negro, el padre Nelson, estuvo investigando. También quiero hacer también un reconocimiento, porque al padre Nelson no soy solamente yo, sino que somos un pequeño grupito que estamos respaldando al padre Negro en su accionar. Así que un saludo a Jaime, a Tita y a otro Nelson también, que están en esta cruzada que es tan importante como dificultosa.
6: Padre Nelson, por favor.
4: Sí, mire, usted citó a José María Caro.
6: Sí.
4: ¿Ya? Que también es siervo de Dios.
6: Claro.
4: Es siervo de Dios. Hasta ahí llegó la causa. Después nos han seguido, no sé por qué, pero ese hombre también se merece seguir avanzando.
6: Primer cardenal de la historia de Chile. O sea.
4: Y sobre todo, primer cardenal, pero gran amigo del Padre Negro.
6: Claro.
4: Y sostenedor, y lo sostuvo hasta el final. ¿No es cierto? Y entre ellos dos se entendían muy bien, y el padre José María Caro, el padre Negro le llamaba mi padre, mi papá.
6: Mire.
4: Porque el papá de él se llamaba José María también. Entonces, el único que lo escuchaba y comprendía es José María Caro, frente a todas estas acusaciones que le hacían. Entonces, y el padre José María Caro le daba amplias facultades para misionar en toda la diócesis. Pero ¿por qué es importante esto y la parte social? Porque mire, aquí volvemos hacia atrás a León XIII, con la encíclica Renum Novarum. La encíclica Renum Novarum levanta la voz en contra de el capitalismo, la sociedad que venía creando la maquinaria, ¿no es cierto?, dejando cesantía absoluta. Entonces, ese es un resumen rápido, ¿no es cierto? Hay muchas otras cosas más, pero...
6: un poquito más rápido que el que hizo el Papa León XIV en su última encíclica.
4: Claro, claro, por ejemplo, claro, pero yo quiero, o sea, hay un corchete entre medio. Son dos corchetes de la Iglesia. Ese de la encíclica Renum Novarum se llamó después las cosas las cosas sociales.
1: Claro.
4: La cuestión obrera.
1: Claro, la cuestión social.
4: Y la cuestión social tenía un aspecto obrera. Se crearon la JOC, la JEC, la JAC, la Unión Católica, los católicos por el... No, todo eso, ¿no es cierto?, para este radicalismo. Y el Padre Negro se metió en esta pelea. Y José María Caro le dice, lo felicito, fuerte con las ideologías, cariñoso con las personas. ¿No es cierto? Ataquemos la ideología, pero a las personas amémoslas. Entonces, esa entre ellos dos, incluso el Padre Negro le propuso al José María hacer en Copiapó una iglesia, una parroquia lineal. Porque ¿cómo se movía? El Padre Negro llegó a todos los sectores y no tenía una 4x4. Tenía un par de sandalias y punto. Se subía al tren. Entonces él propuso a José María Caro hacer una parroquia lineal. Él se subía en el tren en Caldera y en la primera estación de paseo, Pueblito, Salado. Después, Diego, Pueblo Hundido. Él se iba a bajar en cada sector, ese iba a ser su parroquia. Y entonces uno de los curas se opuso y el padre José María Caro dijo, dijimos esto hasta aquí nomás. Pero José María Caro y el Padre Negro eran muy amigos, muy, muy cercanos. Y el Padre José María Caro se venía a Caldera, entre comillas, a descansar con el Padre José, con el Padre... Y en ese descanso, la gente de Caldera les preparaba los alimentos. El Padre Negro no tenía, en su casa no tenía un paquete de tallarines para comer. Entonces, mire, un testimonio de un compañero de él, un compañero, el Padre de Koch, que lo llevó de Colombia a Bélgica, le dijo, porque después de tocar tanto la puerta, el Padre Negro se encontró con un visitador, Padre de Koch, fue a Colombia y se encontraron. Entonces el Padre de Koch dijo, aquí no te van a aceptar, vete a Bélgica. ¿Y por qué no lo aceptaron en Colombia? No lo aceptaban por ser negro.
1: Mire.
4: Y yo digo, yo eso escuché, y como historiador tengo que buscar una fuente que me diga que fue así. Y en el año 1910 encontré un documento que decía que estaban, en 1910 se fue a Bélgica. Dice, estando reunidos en la comunidad franciscana de Santa Fe de Medellín, decimos cuáles son los motivos por los cuales no se ingresa a la congregación. Uno, no ser hijo de mamá soltera. Dos, no ser de color. Tres, ni indio ni negro. Y si es negro y insiste en ingresar, que ingrese pero como esclavo, entre comillas, como donado, pero que no use el traje de los franciscanos. Entonces, estamos hablando de 1910.
1: Claro.
4: No estamos hablando de 1700, 1600. ¿Cierto? Estamos hablando aquí, hacia, al ladito. Y entonces, el Padre Negro no fue aceptado por ser negro, claramente. ¿No es cierto? Y un hombre que rompió todos los esquemas, todos los esquemas. Hoy día podemos decir que yo me he tocado en suerte trabajar con el colombiano más querido y amado de Chile.
1: Tremendo.
4: Hay muchos colombianos.
1: Tremendo.
4: ¿No es cierto?
1: Me queda muy poquito tiempo, pero muy poquito ya. Tiempo, y quisiera hacerles una última pregunta.
4: Ah,
1: ¿cómo la gente...? Uy, se nos fue media hora al tiro de la entrevista. Quisiera preguntarles cómo la gente puede participar de esto que se está viviendo, partiendo desde hoy, 3 de julio, y por el resto de los días, cómo las personas pueden rezar por esta causa, cómo pueden contribuir, acompañar esta causa.
4: Bernardo.
5: El Padre Negro, estamos haciendo difusión, el Padre Nelson está haciendo libritos, estamos haciendo un montón de folletería y también visitando, tenemos un plan de visitar colegios en clases de religión para que hablen de esta figura. Paralelamente tenemos un correo donde nos pueden escribir, que es padrenegroatacama@gmail.com. Sí. padrenegroatacama@gmail.com.
4: Claro.
5: Ahí pueden mandar las informaciones que tengan, sus experiencias, que es lo más importante para llegar al camino de la santidad. Y el programa de actividades que tenemos un programa no ambicioso, porque cuando uno se pone muy ambicioso las cosas no salen bien. Un programa bien acotado, pero que dure en el tiempo.
4: Sí.
5: Esto que se ha instaurado desde hace tiempo, hoy día se le ha puesto, digamos, un ímpetu más importante y el comité creativo, por llamarlo de alguna manera, estamos muy afiatados y haciendo cosas relevantes. De momento lo estábamos haciendo en Atacama, pero ahora gracias a Radio María tenemos difusión a todos lados y nuestra conexión ya ahí, esa es una conexión.
4: Mire, es muy buena la pregunta y está el mail padrenegroatacama@gmail.com. ¿Por qué es importante? Es muy importante que todo aquel que haya tenido, que esté en Isla de Pascua escuchándonos, que esté en cualquier lado, se haya encomendado al Padre Negro, solo al Padre Negro, ¿ya? No al Padre Pío, ninguno. A él solamente, en el ámbito familiar, pedir una gracia o un favor. Le pedí al Padre Negro que me abra la puerta de ese trabajo que quería, y se abrió. Eso, ese relato, puede mandármelo a padrenegroatacama@gmail.com.
6: Excelente.
4: ¿Por qué es importante? ¿Por qué es importante? Ese es una gracia, un favor de ámbito personal. Para mí fue un milagro. ¿Cuántas veces toqué esa puerta? Nunca se abrió. Me encomendé al Padre Negro y se abrió. Entonces, eso puede ser considerado una acción milagrosa para mí, para la persona. Por lo tanto, son muy importantes que nos escriban y nos manden a este lugar. ¿Para qué? Para probar la fama de santidad. Es muy importante, ¿no es cierto? Mire, yo estaba mi niño enfermo, regresé al Padre Negro, le puse la foto en la cabecera del niño y el Padre Negro se mejoró. Eso es muy importante para probar esta fama, porque en Roma pregunta, ¿el Padre Negro tiene fama de santidad? Sí. Ah, pero solo en Caldera. No, en Isla de Pascua, en donde nos estén escuchando. Probemos esa fama de santidad a través de su relato. Y el milagro que necesitamos para que sea santo son dos. ¿Pero qué es un milagro? Es un hecho imposible de probar dentro de las leyes naturales. ¿No es cierto? Que sea el milagro cuando los médicos dicen, ¿sabe qué? Lléveselo a su casa y que se muera, préselo a Dios. Ese es el momento de encomendarlo solo al Padre Negro y decirle que que tenga una recuperación y una recuperación definitiva. Hoy día es muy difícil de probar un milagro porque la ciencia lo explica todo. Así que tenemos que tener paciencia y necesitamos de todos los oyentes que nos manden estos favores para probar la fama de santidad del Padre Negro. Eso nos va a servir muchísimo para la causa. Muchas gracias a todos los que nos escucharon.
6: A usted, muchas gracias, Padre Nelson Barrientos, sacerdote de la diócesis de Copiapó, quien está a cargo de la causa del Padre Negro. También, por supuesto, le agradecemos en esta oportunidad a don Bernardo Tornini Escola, director de la Casa Tornini Museo Centro Cultural de Caldera, que ha hecho una gran investigación toda su vida al Padre Negro, a Crisógono Sierra y Velázquez. Muchas gracias a ambos por haber estado con nosotros.
4: Gracias y hasta luego. Feliz hasta cumpleaños. Gracias. Feliz cumpleaños, sí, Bernardo.
6: Feliz cumpleaños, Bernardo.
5: Gracias.
6: Hasta luego. Chao, chao.
4: Hasta luego. Chao.
6: Y con esto finalizamos el Contigo en Casa de este día viernes. Por supuesto, agradecerle su sintonía por todo lo que nos acompañaron durante esta semana. Vienen las noticias a continuación en algunos minutos más. Quédese con nosotros. Somos Radio María, una buena señal para Chile. Gracias, Isaías, por haber estado en los mandos técnicos. Buenas tardes.

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1: Son las 23 horas, 51 minutos.
2: Al entrar en el silencio y en el descanso de la noche, te invitamos, con la oración de completas, a reconocer todos los momentos donde hoy te experimentaste profundamente amado por la misericordia del Padre y nos volvemos a entregar a Él llenos de confianza filial.
3: Dios mío, ven en mi auxilio.
4: Señor, date prisa en socorrerme.
3: Gloria al Padre, y al Hijo, y al Espíritu Santo.
4: Como era en el principio, ahora y siempre, por los siglos de los siglos. Amén.
3: Hermanos, habiendo llegado al final de esta jornada que Dios nos ha concedido, reconozcamos sinceramente nuestros pecados. Tú que has sido enviado a sanar los corazones afligidos, Señor, ten piedad de nosotros.
4: Señor, ten piedad de nosotros.
3: Tú que has venido a llamar a los pecadores, Cristo, ten piedad de nosotros.
4: Cristo, ten piedad de nosotros.
3: Tú que estás sentado a la derecha del Padre para interceder por nosotros, Señor, ten piedad de nosotros.
4: Señor, ten piedad de nosotros.
3: El Señor Todopoderoso tenga misericordia de nosotros, perdone nuestros pecados y nos lleve a la vida eterna.
4: Amén. Cuando la luz del sol esté a poniente, gracias Señor es nuestra melodía. Recibe como ofrenda amablemente nuestro dolor, trabajo y alegría.
5: Si poco fue el amor en nuestro empeño de darle vida al día que fenece, convierte en realidad lo que fue un sueño, tu gran amor que todo lo engrandece.
4: Tu cruz, Señor, redime nuestra suerte de pecadora injusta e ilumina la senda de la vida y de la muerte del hombre que en la fe lucha y camina.
5: Jesús, Hijo del Padre, cuando avanza la noche oscura sobre nuestro día, concédenos la paz y la esperanza de esperar cada noche tu gran día. Amén.
3: Salmo 90. A la sombra del Omnipotente.
6: Al amparo del Altísimo no temo el espanto nocturno.
5: Tú que habitas al amparo del Altísimo, que vives a la sombra del Omnipotente, di al Señor, refugio mío, alcázar mío, Dios mío, confío en ti.
4: Él te librará de la red del cazador, de la peste funesta, te cubrirá con sus plumas, bajo sus alas te refugiarás, su brazo es escudo y armadura.
5: No temerás el espanto nocturno, ni la flecha que vuela de día, ni la peste que se desliza en las tinieblas, ni la epidemia que devasta a mediodía.
4: Caerán a tu izquierda 1,000, 10,000 a tu derecha, a ti no te alcanzará.
5: Tan solo abre tus ojos y verás la paga de los malvados, porque hiciste del Señor tu refugio, tomaste al Altísimo por defensa.
4: No se te acercará la desgracia, ni la plaga llegará hasta tu tienda, porque a sus ángeles ha dado órdenes para que te guarden en tus caminos.
7: Te llevarán en sus palmas para que tu pie no tropiece en la piedra, caminarás sobre áspides y víboras, pisotearás leones y dragones.
4: Se puso junto a mí, lo libraré, lo protegeré porque conoce mi nombre. Me invocará y lo escucharé.
7: Con él estaré en la tribulación, lo defenderé, lo glorificaré, lo saciaré de largos días y le haré ver mi salvación.
4: Gloria al Padre, al Hijo y al Espíritu Santo.
7: Como era en el principio, ahora y siempre, por los siglos de los siglos. Amén.
4: Al amparo del Altísimo, no temo el espanto nocturno.
3: Del libro del Apocalipsis.
5: Verán el rostro del Señor y tendrán su nombre en la frente, y no habrá más noche, y no necesitarás luz de lámpara ni de sol, porque el Señor Dios alumbrará sobre ellos y reinarán por los siglos de los siglos.
3: En tus manos, Señor, encomiendo mi espíritu.
4: En tus manos, Señor, encomiendo mi espíritu.
3: Tú, el Dios leal, nos librarás.
4: Te encomiendo mi espíritu.
3: Gloria al Padre, y al Hijo, y al Espíritu Santo.
4: En tus manos, Señor, encomiendo mi espíritu.
3: Cántico de Simeón. Cristo, luz de las naciones y gloria de Israel.
6: Sálvanos, Señor, despiertos, protégenos mientras dormimos, para que velemos con Cristo y descansemos en paz.
5: Ahora, Señor, según tu promesa, puedes dejar a tu siervo irse en paz.
4: Porque mis ojos han visto a tu Salvador, a quien has presentado ante todos los pueblos.
5: Luz para alumbrar a las naciones y gloria de tu pueblo Israel.
4: Gloria al Padre, y al Hijo, y al Espíritu Santo.
5: Como era en el principio, ahora y siempre, por los siglos de los siglos. Amén.
4: Sálvanos, Señor, despiertos, protégenos mientras dormimos, para que velemos con Cristo y descansemos en paz.
3: Oremos. Humildemente te pedimos, Señor, que después de haber celebrado en este día los misterios de la resurrección de tu Hijo, sin temor alguno, descansemos en tu paz y mañana nos levantemos alegres para cantar nuevamente tus alabanzas. Por Cristo nuestro Señor.
8: Amén.
9: El Señor esté con ustedes.
8: Y con tu espíritu.
9: Por la intercesión de María Santísima.

0: Radio El Nevado indica la hora. Son las 5 de la madrugada. 46 minutos.
1: Jesús, perfecto comunicador. Tuya es la capacidad puesta en los hombres y mujeres para el descubrimiento de las técnicas de los medios de comunicación. Todo es creación tuya para los hombres y mujeres de nuestro tiempo. Señor, renuévanos fuertemente con tu espíritu, para que sepamos acoger y comunicar la riqueza de la buena noticia de Jesús. Que busquemos lo esencial, que no temamos ejercer nuestra libertad, creatividad y profetismo, ayudando a desarrollar una civilización plural, tolerante, de diálogo constructivo, con una opinión pública dinámica y espacios de libertad, paz, justicia y solidaridad para todos. Danos, Señor, la gracia de usar las palabras, los sonidos y las imágenes apropiadas para que brille nuestra luz delante de los hombres y testimoniemos nuestra esperanza, que sepamos descubrirte en el mundo, en las cosas, en los demás, en la historia, y utilicemos los medios para que sean signos de una iglesia viva que te ha encontrado. María, primera comunicadora de Jesús, enséñanos a vivir con un compromiso serio, el coraje de anunciar, sin reducir a nuestra medida, la gran novedad de Dios. Amén.
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Radio El Nevado indica la hora. Son las 5 de la madrugada. 59 minutos. 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Son las 6 de la mañana. Exactamente. 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

Son las 6 de la mañana. 13 minutos.

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Radio El Nevado indica la hora. Son las 6 de la mañana. 28 minutos. 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Son las 6 de la mañana. 29 minutos. 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
2: Son las 6 de la mañana. 47 minutos. 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
1: Radio El Nevado indica la hora. Son las 7 de la mañana. Exactamente.
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Un santo para cada día. Hoy, 6 de julio, recordamos a Santa María Goretti. Santa María Goretti nació en Corinaldo, Italia, el 16 de octubre de 1890. Vivió en el seno de una familia humilde. A los 11 años hizo su primera comunión, haciéndose desde entonces el firme propósito de morir antes que cometer un pecado. En la misma finca donde vivía María trabajaba Alejandro Serenelli, quien se enamoró de María, que en ese entonces contaba con 12 años. Serenelli, a causa de lecturas impuras, se dedicó a buscar a María haciéndole propuestas que la santa rechazaba, haciendo que Serenelli se sintiera despreciado. El 5 de julio de 1902, Serenelli fue en busca de María, quien estaba sola en su casa, y al encontrarla la invitó a ir a una recámara de la casa, a lo que María se negó, por lo que aquel se vio obligado a forzarla. María se negaba, advirtiéndole a Serenelli que lo que pretendía era pecado y que no accedería a sus pretensiones, por lo que éste la atacó con un cuchillo, clavándoselo 14 veces. María no murió inmediatamente, fue trasladada al Hospital de San Juan de Dios, donde los médicos la operaron sin anestesia porque no había, y durante 2 horas la santa soportó el sufrimiento ofreciéndoselo a Dios. Antes de morir, un día después del ataque, María alcanzó a recibir la comunión y la unción de los enfermos e hizo público su perdón a Serenelli. La tradición cuenta que después de un sueño donde María le dijo que él también podía ir al cielo, Serenelli cambió completamente, volviéndose hacia Dios y ofreciendo sus trabajos y sufrimientos en reparación de sus pecados. Después de 27 años de cárcel fue liberado y acudió a pedir perdón a la madre de la santa, quien no solo lo perdonó, sino que lo defendió en público, alegando que si Dios y su hija lo habían perdonado, ella no tenía por qué no perdonarlo. La fama de María Goretti se extendía cada vez más y fueron apareciendo las muestras de santidad, que fue fruto de su cercanía a Dios y su devoción a la Virgen María. Después de numerosos estudios, la Santa Sede la canonizó el 24 de junio de 1950 en una ceremonia que se tuvo que realizar en la Plaza de San Pedro debido a la cantidad de asistentes, que se calculaban en más de 500.000 personas. 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

0: Radio El Nevado indica la hora. Son las 7 de la mañana. 30 minutos.
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1: Oiga, yo salí tan requemado también con él, dije, me tengo que vengar, dije yo, de este tonto. Y partí para la casa de él con la absoluta idea de vengarme. Pues. Llego allá, golpeo la puerta, sale la señora de él, buenas tardes, le dije yo, buenas tardes, mi hijo. Tal cual, no, mi hijo, así que me vengué al tiro. Pues. Y aproveché al tiro, oiga, para decirle a la señora lo que sentía yo también. Le dije, ¿sabes qué más, señora? Le dije, yo le voy a decir una cuestión. Le dije, dígame nomás, pues cállame. Le dije, yo a su marido, le dije yo, el Juan, me está engañando, le dije. Con mi señora, pues le dije yo. Usted sabe, usted entiende lo que está haciendo con mi señora. ¿Y qué quiere usted que hagamos, cállame? Pucha, le dije yo le propongo que nos vinguemos, pues. No, caballero, me dijo, yo no hago esas cosas como se le ocurre. Bueno, ya me dijo. Ya empezamos a vengarlo con la señora. Ay, mi Dios, la señora buena para vengarse. Y estuvimos todita la noche vengándolo. Bueno, para engatar. Así que yo quedé tan...

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0: Y así, entre guitarras, arpas y sentimientos, llegamos al final de esta edición de Acordes de Nuestra Tierra. Gracias por compartir con nosotros esta fiesta de tradiciones y sonidos que nos unen. Nos reencontramos muy pronto con más melodías del corazón de Chile. ¡Que viva la música folclórica y que nunca se apaguen los acordes de nuestra tierra! Radio El Nevado indica la hora. Son las 7 de la mañana. 55 minutos. 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

0: Buenos días. 8:01 a.m. 8:01. En la sala máster está Cristian Sepúlveda. En la conducción, Miguel Ángel Venegas. Bienvenidas, bienvenidos a informarse a través del 97.9. Hoy se celebra a Santa María Goretti. Saludos cordiales también para todas las unidades educativas que comienzan el segundo semestre. Mucho éxito. Cariñosos saludos para quienes nos siguen también a esta hora a través de Radio El Nevado de Longaví. Senapred declara alerta temprana preventiva para la región del Maule por heladas. La declaración de dicha alerta se constituye como un estado de reforzamiento de la vigilancia mediante el monitoreo preciso, riguroso y activo de las condiciones de riesgo y las respectivas vulnerabilidades asociadas a la amenaza, coordinando y activando al Sistema Nacional de Prevención y Respuesta ante Desastres con el fin de actuar oportunamente frente a eventuales situaciones de emergencia. Se recomienda considerar que la exposición a bajas temperaturas puede causar afecciones graves, particularmente en la población más vulnerable, como menores de edad, adultos mayores y personas sin refugio o que habitan en hogares sin el aislamiento térmico adecuado. Además, puede ocurrir afectación a predios agrícolas y ganaderos. Asimismo, en relación con el congelamiento en rutas en sectores cordilleranos, se recomienda a los conductores tomar precauciones producto de posibles problemas en las vías. 8:03 a.m. 8:03. A esta hora tenemos una temperatura de 1 grado. Carabineros cordilleranos de Buguileo, de la Tercera Comisaría de Parral, desarrollan diversas acciones de seguridad y prevención. Dentro de ello, este fin de semana se desplegaron por la ruta L751 para realizar exhaustivas fiscalizaciones y controles vehiculares. Más allá de la revisión de documentos, tanto del móvil como del conductor, el operativo destacó su rol educativo, ya que carabineros efectivos orientaron a los conductores sobre la importancia de la seguridad vial y la conducción responsable, entregando diversos consejos de autocuidado, como utilizar el cinturón de seguridad, las sillas infantiles y, por supuesto, respetar las señaléticas. La finalidad es compartir consejos de seguridad en un ambiente cercano, directo y de empatía. 8:04 a.m. 8:04. Hacemos una pausa y ya continuamos con más informaciones.
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0: 8 de la mañana, 5 minutos, 8-5. En una solemne ceremonia desarrollada en el Club de la Unión, Rotary Club Linares del Maule realizó el tradicional cambio de mando correspondiente al periodo 2026-2027. Durante la actividad, que reunió autoridades, invitados especiales y representantes de distintas instituciones, la presidenta saliente Cheri Campos realizó un balance positivo de su gestión, destacando el cumplimiento de los objetivos trazados por Rotary.
1: Esta actividad se hace una vez al año, que es cuando hay un cambio de presidente, y estamos felices por la convocatoria, vinieron todos nuestros invitados, y de una u otra manera en esta actividad se da cuenta de las actividades que nosotros hemos realizado durante el año. Fue un año bastante provechoso, como ustedes pudieron apreciar.
2: Altos desafíos
1: que se cumplieron. Cumplimos las metas que también nos colocó Rotary Internacional, nuestro distrito, así que estamos realmente felices.
0: ¿Qué destacaría usted como lo más relevante de este periodo?
1: Lo más relevante es la campaña que estamos realizando, o la ayuda y colaboración que estamos realizando en el hospital. La verdad es que el nuevo director, René Espinosa, y la señora Soledad Pereira, estamos trabajando en un proyecto conjunto donde, a través de los productos reciclados que ellos nos han donado, nosotros lo hemos vendido y hemos podido colocar aire acondicionado en el servicio de urgencia. Ahora se están terminando de reparar los baños de cirugía dama, cirugía varón, que de una u otra forma es un cambio de vida para los pacientes. Entonces, creo que eso nos llena de orgullo. Bueno, el banco ortopédico, que ya es muy conocido en nuestra ciudad, y que también ha apoyado a Parral, Talca.

0: mucho compromiso. Aquí lo mencionaba nuestra Past President, esto es una aposta. Hay que seguir nuestros proyectos que hemos estado realizando durante todos estos años, con la ayuda de la comunidad, con la ayuda de ustedes, los medios de comunicación, y que nos están viendo, que colaboren en nuestras actividades. Todo es en beneficio de la comunidad y de quienes lo necesitan en la ciudad de Linares y sus alrededores.
1: ¿Algún proyecto en especial que usted quiera materializar en el marco de su periodo?
0: A ver, son varios proyectos que están en camino. Ya lo decía nuestro presidente, aún estamos trabajando con proyectos con el hospital, tenemos proyectos de internacional, como es la polio, ¿vale? La campaña contra la polio que vienen en los próximos meses. Entonces son varias cosas que tenemos en mente, y obviamente hay cosas que se van a ir viendo en el camino, porque durante el año, el periodo de cada año, van surgiendo nuevas necesidades de la gente, nuevas necesidades de la comunidad, de que nos necesitan, y nosotros vamos a estar obviamente presentes si así podemos hacer.
2: Del mismo modo, el alcalde de Linares, Mario Mesa, destacó la positiva labor desarrollada por Rotary Club Linares en beneficio de la comunidad.
3: De esa de Linares lo hacen los hombres y mujeres del campo y de la ciudad, pero también de las instituciones del voluntariado, que tienen un compromiso filosófico de servir. Este es el caso del Club Rotary Linares del Maule, que lleva en la ciudad mucho tiempo y que en esta ocasión, este segundo club, ha generado el cambio de mando de Chile Campos, precisamente a don Juan Gajardo Vera. Y solamente tenemos palabras de agradecimiento, por cierto, por la invitación, pero sobre todo por el compromiso que Rotary continuamente en el tiempo, muchas veces de manera silenciosa, ha contribuido a que otras instituciones como Conatea, como establecimientos educacionales, como el hospital de la ciudad, como de cientos de vecinos de Linares que de manera anónima reciben la ayuda y la colaboración sin esperar nada a cambio, Rotary. Y creemos que ese compromiso de servir genera una distinción de esta institución por sobre el resto de las instituciones del voluntariado. La transmisión de mando, además, no solamente es una formalidad y una solemnidad, es un ritual que tiene un sentido de identidad, de pertenencia y de arraigo. Se genera un compromiso mayor. Y es una de las pocas instituciones del voluntariado que además siempre está en permanente contacto con la municipalidad, porque como institución, más allá de quienes las lideremos de manera transitoria, contribuyen a trabajar en pos de la ciudad. Así que gracias primero a Rotary Linares del Maule, que en esta jornada de día viernes nos ha hecho partícipe de esta transmisión de mando, pero sobre todo por el deseo de contribuir siempre a servir a los demás. Nosotros semanal o diariamente estamos viendo las acciones del Rotary. Hubo una cuenta pública de la Past President, la presidenta que pasó, Chile Campo, en su gestión 2025-2026, y le deseamos el mayor de los éxitos a don Juan Gajardo Vera, el nuevo presidente, periodo 2026-2027, porque si a Rotary de Linares le va bien como una institución de la ciudad, a los vecinos y vecinas de nuestra ciudad también le va a ir mejor.
2: Como en Linares existen dos clubes rotarios, el presidente del tradicional Rotary Club, Ricardo Escalona, quien asumió también en forma reciente, señaló que el principal énfasis de esta institución apunta a fortalecer la actividad social.
4: Realmente, ser presidente de Rotary es un desafío y un honor. Porque las tareas son siempre difíciles de concretar, ¿no es cierto? Nosotros en nuestro club, la idea es poder ayudar anónimamente a la gente que más lo necesita. Tenemos una labor social que cumplir y tenemos muchas metas que nos fijamos durante la temporada para sacar adelante muchos proyectos que son importantes para la comunidad.
1: Rotary es una institución que va creciendo en términos de cantidad de socios.
4: Efectivamente, esa es la idea. Por lo menos uno de los proyectos para este nuevo presidente es traer nuevos socios a nuestro club.
1: ¿La juventud también se interesa por participar en este tipo de instituciones?
4: Efectivamente, la juventud hoy día tiene un...

0: Liderazgo predominante, diría yo, porque son ellos los que traen nuevas ideas y traen esa ganas de trabajar por los demás. Así que, bienvenidos.
1: ¿En qué se traduce el trabajo de Rotary Club en la ciudad de Linares?
0: Básicamente en la ayuda social. Nosotros, nuestra meta está enfocada a la ayuda social. Nosotros trabajamos en Banco de Silla de Rueda, trabajamos de mano con el hospital, con los colegios, hacemos... También campaña, ¿no es cierto? Vamos a la comunidad, llevamos ayuda social y esa es nuestra meta, trabajar por la comunidad.
2: En Linares existe el tradicional Rotary Club y también el Rotary Club Linares del Maule. 8 de la mañana, 14 minutos, 8:14. Luis Octavio Cáceres dice que nos está escuchando a esta hora en la localidad de San Antonio Encina, donde tenemos una alta sintonía, mucha gente informándose a través del 97.9. Agradecemos también a Angélica Albornoz y Rosario Balboa, que nos saludan muy cordialmente a esta hora de la mañana. El delegado provincial Cristian González destacó la preparación del Hospital de Linares para el invierno y anticipa novedades sobre el nuevo recinto asistencial. La autoridad informó que se realizó una reunión de coordinación con las principales autoridades del área de la salud para fortalecer el plan de invierno, mientras que adelantó que durante julio podrían conocerse importantes noticias respecto al esperado nuevo hospital de Linares.
3: Bueno, la verdad es que tuvimos la posibilidad de reunirnos junto al director del hospital base, don René Espinosa, también con la Seremi de Salud, Iskra Cox, y el director regional de Servicios de Salud del Maule, don Jaime Bertolotto, además de los equipos del hospital base, para ver cuál es la realidad para poder enfrentar lo que es este plan de invierno, en donde sabemos que en estos meses se incrementan las enfermedades respiratorias, hay un aumento de gente que acude al hospital base, al servicio de urgencia, cómo estamos preparados y cuáles son las medidas de contingencia que vamos a tener. Entonces estuvimos revisando, estuvimos haciendo un análisis bastante importante, vimos también algunas medidas que ya se han tomado para poder hacer más efectiva la atención en el hospital. Nos dieron a conocer el doctor Espinosa, que es el director, nos dio a conocer distintos ejes que se han ido implementando para buscar una optimización de los recursos, una optimización del personal y entregar una mejor atención a los pacientes linarenses. Así que vamos a seguir trabajando en esta área para poder estar preparados y poder recibir a la gente que acude al hospital base de la mejor manera.
2: Delegado, la gente se pregunta, ¿qué pasará en definitiva con el nuevo hospital?
3: Yo quiero hacer un llamado a la gente a que hemos esperado tanto que tengan un poquito de paciencia. Yo tengo entendido que ahora durante el mes de julio van a haber novedades al respecto, va a haber algún pronunciamiento y seguramente van a venir muy buenas noticias para todos los linarenses con el tema del hospital base, el nuevo hospital base linario.
2: Las declaraciones mantienen la expectativa de la comunidad respecto a una de las iniciativas de infraestructura sanitaria más relevantes para la provincia, cuya materialización ha sido ampliamente esperada por los habitantes de Linares. 8 de la mañana, 17 minutos, 8:17. Hacemos una nueva pausa y ya continuamos con más informaciones.
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2: 8 de la mañana, 18 minutos, 8:18. El corte de árboles en el sector de San Antonio de Encina ha generado diversas reacciones en la opinión pública. Al respecto, el concejal Eduardo Ibáñez, quien preside la Comisión Medio Ambiente del Consejo Municipal de Linares, dijo que era necesario cortar esos árboles secos.
6: Buenos días, don Miguel Ángel. Un saludo a todas las personas que están escuchando el programa. Hoy día quiero plantear dos temáticas súper importantes. Primero, la corta de árboles hacia San Antonio Encina, ¿verdad? Sobre todo hasta ahí el callejón El Quincho, donde yo como presidente de la Comisión Medio Ambiente solicité que se cortaran los árboles secos, de los cuales son una peligrosidad, de los cuales yo en más de una oportunidad, como frecuento mucho ese sector, sobre todo ahí el callejón El Quincho, y es testigo de lo que estoy diciendo ahí el presidente, ¿verdad?, don Ricardo, que se me fue el apellido ahora, lamentablemente, pero yo he sido testigo y casi víctima ahí del desprendimiento de ramas, y los vecinos me han enviado muchas fotos de los cuales acreditan que es una peligrosidad. Se han caído árboles, se han caído ramas. Y quiero decirle a toda la gente, porque hubo críticas más que agradecimientos, ¿verdad? Inclusive salieron unas grabaciones por ahí que estaban como criticando ahí a los funcionarios del MOB, o no sé si eran del MOB o de funcionarios municipales. Pero independiente de eso, se tenía que realizar. Yo no soy un inconsecuente con el tema de arborizar. Lo que más quiero es arborizar, pero con especies nativas, no con especies introducidas. Los árboles que se cortaron ahí son árboles añosos, enfermos y peligrosos e introducidos, como son los encinos, que además no son árboles siempre verdes, que ahora ya no están con hojas, entregándonos tantos beneficios como consumir este monóxido de carbono. ¿Para qué hablar? Son árboles que ni siquiera son florísticos para ciertos insectos microendémicos y endémicos de nuestra zona. Entonces, es una peligrosidad y por eso se están cortando. Más de alguno a lo mejor estaba la mitad verde y la mitad seco, pero ya estuvieron cumpliendo y esos árboles, créanme que son una peligrosidad. Ya, testigos son docenas de personas que estuvieron solicitando hace 12 años al MOB y también a la municipalidad, en la cual nunca se había concretado esta corta, que los tenía bastante afligidos ahí a todos los vecinos. Como buena noticia, yo quiero implementar una arborización, digamos un reemplazo de todos esos árboles que se están cortando, y vamos a hacer una plantación, yo lo voy a plantear en mi comisión que presido del medio ambiente. Lo vamos a solicitar en consejo, ¿verdad? Pero primeramente va a pasar por consejo, vuelvo a ser reiterativo, por una comisión que yo voy a presidir, donde vamos a plantar muchos árboles, diversas especies, para que vuelva a tener esa linda identidad. Yo sé que hay gente que a lo mejor se va a molestar con esa corta, pero quiero que entiendan que, y que crean, de que es una estratosférica peligrosidad, porque son árboles que ya están total y absolutamente secos, con los fuertes vientos se van a desprender. Todos sabemos que ya en la región de la Araucanía inclusive estuvieron cerrando algunos caminos a consecuencia de que se cayeron árboles, inclusive eucaliptos, inclusive algunos encinos, ¿verdad? Y muchos árboles introducidos. Así que en síntesis, vamos a tratar de reforestar con especies nativas lo antes posible, y esos árboles era necesario, era urgente que se cortaran porque, vuelvo a ser reiterativo, eran una peligrosidad del porte un buque. Así que yo agradezco, ¿verdad?, que se hayan emitido estos oficios al MOB, que el MOB fuera a terreno, viera, porque esto es todo un trabajo planificado. Así que yo invito a la gente que a veces no hay que criticar si no uno está bien interiorizado. Yo soy partidario de preservar lo verde siempre, pero esos arbolitos eran una peligrosidad y lo van a hacer el día de mañana. Por eso siempre, con esto termine, me despido. Siempre hay que plantar árboles nativos, porque los árboles nativos, sus raíces se van hacia abajo, son pivotantes y nos expanden a los lados. Es por eso que en Santiago hubo cortes de electricidad el año pasado, los cuales dejó a comunas durante semanas sin electricidad. Ahora se cortó el camino, imagínense cómo entorpeció el turismo ahí en Villarrica y en Pucón, por lo mismo, porque se desprenden árboles introducidos. ¿Por qué? Porque los árboles introducidos, foráneos y exóticos, se expanden sus raíces. Así que siempre a plantar árboles nativos, y yo estoy muy contento porque la ordenanza única en Chile que logré crear en mi primer periodo como concejal fue justamente plantar un 100% de árboles nativos. No fue fácil, pero se ha estado cumpliendo. Así que eso es, mis saludos, y ya prontamente vamos a estar informando más novedades positivas, no tan solo por el turismo, sino que también sobre el medio ambiente.
2: El concejal Eduardo Ibáñez insistió en la necesidad de seguir plantando árboles nativos en la comuna de Linares. 8 de la mañana, 24 minutos, 8:24. Juan Carlos Sarricueta nos dice que nos está siguiendo a esta hora, informándose a través del 97.9. También Carlos Yáñez Olave dice que nos escucha en la calle Patricio Lynch, sector oriente de la ciudad. Farmacias del Maule ya están adheridas a la ley Senabat, fortaleciendo el acceso a medicamentos a precio justo. Autoridades regionales destacaron que la iniciativa permite acceder a 425 medicamentos con ahorros de hasta un 90% y reforzó la disponibilidad de 32 fármacos para enfermedades respiratorias durante la campaña de invierno. El delegado presidencial regional del Maule, Juan Eduardo Prieto, señaló que esta medida representa un beneficio concreto para las familias.
7: Bueno, en el marco de la campaña de invierno del Ministerio de Salud y del Gobierno, queremos dar buenas noticias. Hoy día tenemos nuevos 32 medicamentos que se suman a la ley Senabat. Esto nos lleva también a fortalecer la red que se está trabajando en la región del Maule. Sabemos que un bien es complejo, que hay mayores gastos también producto de la enfermedad y todo, y es por eso que esta noticia de sumar estos nuevos 32 medicamentos viene directamente a ayudar a los bolsillos de todos los maulinos. También se complementa que ya tenemos más de 91 farmacias adheridas en la región del Maule. Aprovechamos de invitar a otras cadenas de farmacias y farmacias que se sumen. Esto es un tremendo ayuda no solamente a las farmacias, sino que a todas las personas que hoy día necesitan consumir y dependen de los remedios. Por lo tanto, destacar esta buena noticia y también reforzar el llamado a la vacunación. Estamos en una etapa compleja, el frío, el invierno, muchas enfermedades, sobre todo los niños y los adultos mayores, y la región del Maule necesita seguir fortaleciendo el proceso de vacunación para darle una mayor precaución y trabajar juntos por la prevención de la salud de los maulinos.
2: Por su parte, la Seremi de Salud del Maule, Iskra Cox, destacó la importancia de que la comunidad conozca este beneficio y haga uso de él.
8: Bueno, hoy día estamos muy contentos, es una tremenda noticia para toda la población, para todos los beneficiarios. Estamos en el marco de la campaña invierno, se han integrado 32 medicamentos antiinflamatorios, antibióticos y también broncodilatadores. Así que estamos felices con esto, esperamos disminuir el costo de bolsillo que ocurre para cada una de las personas que eventualmente deben comprar estos medicamentos. Comentarles que hoy día tenemos farmacias adheridas, estas farmacias adheridas a Senabat están con este logo, están con el logo y hoy día podemos encontrar las farmacias que están adheridas en la página web www.remediosmasbaratos.cl.
2: La ley Senabat autoriza a la central de abastecimiento a proveer medicamentos a farmacias privadas y organizaciones sin fines de lucro, fijando un precio máximo de venta al público para garantizar que las personas accedan a tratamientos con valores justos. 8 de la mañana, 27 minutos, 8:27. El diputado Jorge Guzmán propone adelantar la implementación del beneficio de tarifa rebajada para personas mayores contemplado en la nueva ley. El parlamentario maulino, quien impulsó la incorporación de este beneficio durante la tramitación de la nueva ley integral de personas mayores, invitó a teatros, clubes deportivos y salas de cine a implementarlo voluntariamente antes de su entrada en vigencia prevista para junio de 2027.
9: La nueva ley de envejecimiento activo, digno y saludable incorpora una indicación que impulsamos y que permitirá a las personas mayores acceder a una tarifa rebajada de no más del 50% del valor de la entrada a las actividades deportivas, artísticas y culturales. Y si bien este beneficio comenzará a regir el 1 de junio del año 2027, creemos que no es necesario esperar hasta esa fecha para avanzar en su implementación. Por lo mismo, hacemos un llamado al Teatro Regional del Maule, a los clubes de fútbol profesional de nuestra región, Rangers de Talca y Curicó Unido, y también a las salas de cine, para que adopten voluntariamente este beneficio desde ahora. Ser pioneros en esta iniciativa es una forma concreta de promover un envejecimiento activo, digno y saludable, facilitando que las personas mayores participen de la vida deportiva, cultural y artística de nuestra región.
2: El diputado Jorge Guzmán sostuvo que esta propuesta busca abrir una oportunidad para que instituciones culturales, deportivas y de entretención puedan contribuir de forma voluntaria a una mayor inclusión de las personas mayores. Y hasta aquí la edición de noticias en el 97.9. En la sala máster, Cristian Sepúlveda. En la conducción, Miguel Ángel Venegas. Ahora les dejamos con el comentario deportivo de Gerardo Domínguez.
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10: ¿Qué tal? ¿Cómo están? Gusto de saludarles. Bienvenidos a nuestro análisis deportivo. Hacemos previa de puro deportes como a ti te gusta en Punto Provincial de la Radio Buenanueva. Pincelazo del Mundial, porque algunos dicen que el Mundial comienza en los octavos de final. Y el pasado fin de semana fuimos testigos de 4 partidos muy interesantes. El día sábado, Marruecos 3, Canadá 0. Paraguay no pudo con Francia, cayó frente a los franceses, eliminado Paraguay. Ayer, Brasil frente a Noruega, triunfo de los noruegos por 2-1 con un inspirado Haaland, y México 2-3. Yo creo que Inglaterra te liquida el partido en 5 minutos, aunque terminó con uno menos el cuadro inglés, pero México no pudo dar vuelta al partido o quizás prolongar a un alargue. Eliminado también México. Para hoy van a jugar, y lo vamos a comentar por la tarde, Portugal con España a las 3 y Estados Unidos con Bélgica a las 20 horas. En la jornada de mañana, Argentina con Egipto al mediodía, hora de Chile, y Suiza con Colombia a las 4 de la tarde. Ya tenemos partidos en cuartos de final. Jueves 9 de julio, Francia con Marruecos a las 4 de la tarde, y el sábado 11 de julio, Noruega con Inglaterra a las 5 de la tarde. Vamos a la segunda profesional, porque fíjese que la segunda profesional, en la zona norte, ya están listos los 4 equipos que podrían estar en la liguilla del ascenso, ¿no? O Valle 2, Colina 1, ganó Valle, pero no la alcanzó. Brujas de Salamanca 1, Concón 0, Real San Joaquín 1, Trasandino 2, la tabla de posiciones. El Chaco City con 20, Brujas 19, Concón 18, directo a la liguilla de la parte de arriba, ¿no? Buscará el cupo el cuadro de Trasandino, que también tiene 18 unidades. Pero donde todavía no hay nada claro en el tercer y cuarto puesto es en la zona sur. Osorno 3, General Velázquez 0, Rengo 3, Santiago Morning 1 y Colchagua 0, Lota 2. Llamó la atención este resultado en San Fernando, ¿eh? Pero nos enteramos que el técnico hizo muchos cambios de jugadores y fue muy criticado por parte de la hinchada de Colchagua, porque perdió el invicto el cuadro de San Fernando. Osorno 23, Colchagua 22, ya clasificados a la liguilla. Y aquí, entre estos equipos, Linares, que tiene 13, diferencia de 0 gol, General Velázquez 13, diferencia menos 6, Lota 12, Rengo 11, va a salir el tercero y cuarto para completar la liguilla del ascenso. Recordar que clasifican los 3 primeros, van a luchar con los 3 primeros de la zona norte, y el cuarto, los cuartos de cada grupo, buscarán una opción también para luchar por la liguilla del ascenso. El que gane y el que pierde luchará por la liguilla del descenso. Por eso el partido de este fin de semana, de este sábado a las 4 de la tarde, es una gran final para el cuadro de Deporte Linares, que depende solo de Linares. Si Linares le gana a Colchagua, Linares clasifica a la liguilla de arriba. A las 4 de la tarde juega Deporte Linares con Colchagua el sábado, el domingo a las 15 horas Velázquez con Rengo, ahí uno de los dos se mata, y a las 4 de la tarde Lota con Osorno en Coronel. Esos son los partidos de la última fecha de esta primera etapa del campeonato de la segunda profesional, de la fase regular, y esperamos, ojalá, un lleno total en el Tucapel Bustamante Lastra este día sábado, porque tenemos que transformar a nuestro principal polideportivo de la calle Rengo en una verdadera caldera, porque los puntos sí o sí hay que sumarlos. Si Linares quiere clasificar en la parte de arriba, este día sábado tiene que vencer al cuadro de Colchagua. Además que el técnico lo ha dicho, hay una espinita clavada frente a los amigos de Colchagua cuando se jugó allá en San Fernando, irreconocible Deportes Linares. Pero ahora está en juego la clasificación a la liguilla del ascenso. Estaremos atentos durante la semana. Hoy vuelve a las prácticas el cuadro de Deportes Linares, pensando ya en esta gran final. Para Linares es una final, el sábado a las 4 de la tarde, frente a Deportes Colchagua en el Tucapel Bustamante Lastra. Nos reencontramos a las 20:30. A saludar también a uno de los chicos Mancilla, que tuvieron una brillante participación en un torneo internacional. Pero de eso les vamos a contar hoy por la tarde en Puro Deportes. Es todo, muchas gracias.
5: 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Radio El Nevado indica la hora. Son las 8 de la mañana, 35 minutos.
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1: Son las 8 de la mañana. 56 minutos.
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¿Cómo están, damas y caballeros, auditores, auditoras? Bienvenidos, bienvenidas a esta fría mañana de día lunes. Comenzando una semana más, ¿no? De este mes de julio. Oye, bastante frío. Cuando ya pensábamos algunos que las bajas temperaturas se irían este día nuevamente, ¿no? Eso sí, en el sector rural, porque acá marca un grado a esta hora en el sector urbano. Vaya a darse una vueltecita al sector rural. Tenemos mínimo menos dos. Mucha niebla y una helada matinal que se la encargo. Acá en el sector, digamos, urbano es otra cosa. Sí, bajas temperaturas, pero nada más. Así que es muy diferente lo que pasa en el sector rural con el sector urbano acá de nuestra comuna. Saludamos a María Goretti en esta jornada de día lunes 6 de julio. ¿Cómo estuvo el fin de semana? ¿Cómo estuvo ese fin de semana? ¿En familia? ¿Disfrutando? ¿Descansando? ¿Estudiando? Y bueno, hoy día lunes todos los muchachos entran nuevamente a los respectivos establecimientos educacionales, ¿no? Ya se ve nuevamente la presencia de los estudiantes en esta jornada de día lunes. Juanito Norambuena en la sala de sonidos, Gustavo Riquelme, para entregarles 3 horas de buena música, información, actualidad y los datos que usted debe conocer. ¡Bienvenidos!

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un clásico. Te quiero ver bailar. Los Náufragos, ¿no? En el año 1970 se lanzó esa canción, Juanito, ¿eh? 1970. Cumpliendo ya 56 años de vida. El tema que escuchábamos recién. Te quiero ver bailar. Un clásico de la banda argentina, Los Náufragos, ¿no? Que forma parte de la música de la nueva ola también, ¿no? Oye, a ver, tengo por acá la Dirección Meteorológica de Chile, que nos dice en su presente edición de este día lunes, una mínima de 2 grados bajo cero, una máxima de 13 grados para el día de hoy, ¿no? Va a abrir a eso de 11 de la mañana aproximadamente, ¿no? Algo, parcialmente, ¿no? Mañana, martes 7 de julio, una mínima de 3, una máxima de 14 grados. Cielos cubiertos, variando a despejado. El día miércoles, una mínima de 6 grados, una máxima de 11 grados. 15 milímetros de agüita. 15 milímetros de agua. Un 90% de probabilidad. ¿Y cuándo comenzaría la lluvia? A las 11 de la mañana el día miércoles. Según los pronósticos y la proyección que hace la Dirección Meteorológica de Chile. Lógicamente aquí, en el transcurso de los días, aunque ya queda poco, ¿no? Puede ir modificándose. Pero 15 milímetros es lo que depara la Dirección Meteorológica de Chile para el día miércoles. El día jueves, una mínima de 8, una máxima de 14. Seguimos con la agüita. 17 milímetros, un 90% de probabilidad. El día viernes, 10 de julio, una mínima de 10 grados, una máxima de 15. 13 milímetros de agüita en estos días. Es decir, caería agüita el día miércoles, ¿cierto? 15 milímetros. Caería el día jueves 17 milímetros y el día viernes con 13 milímetros. Es decir, entre el miércoles, jueves y viernes, según la Dirección Meteorológica de Chile, caerían 45 milímetros de agua acá en nuestra comuna de Longaví. ¿Ya? Para posteriormente el día sábado tener cielos agradables de una temperatura de 9 la mínima y 17 la máxima. El día domingo, 6 la mínima y 18 la máxima. Pero miércoles, jueves y viernes habría agüita acá en nuestra comuna de Longaví, dando, digamos, unos 45 milímetros en esos 3 días. ¿Ya? Atención, solamente atención, y es una proyección para lo que se viene la próxima semana. Echamos un vistazo súper rápido. Y atención, porque viene agüita, pero también acompañado de fuertes ráfagas de viento. La proyección que hace la Dirección Meteorológica de Chile, el día martes 40 km por hora, el día miércoles 42 km por hora, el día jueves 52 km por hora, el día viernes de la próxima semana 62 km por hora y el día sábado 71 kilómetros por hora. Lógicamente que eso va a ir variando, ¿no? En el transcurso de los días. Pero esta semana, miércoles, jueves y viernes, agüita. Y para la próxima semana se ve mucha más. El fenómeno del Niño, dando la bienvenida, ¿puede ser? Claro. En este mes de julio, 9:26.

0: Radio El Nevado indica la hora. Son las 9 de la mañana, 29 minutos.
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Estamos de regreso, 9 de la mañana con 40 minutos, 9 con 40. 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Oye, a ver. Se declara una alerta temprana, preventiva, en 12 comunas del Maule por evento meteorológico. El sistema frontal dejará lluvia, lo que estábamos hablando recién, ¿no? Y viento entre el miércoles 8, jueves 9 de julio, con mayor intensidad en sectores de precordillera y cordillera. La región del Maule, un evento meteorológico con precipitaciones y rachas de viento, motivó, digamos, declaración, con alerta temprana preventiva para 12 comunas de la región, medida que se mantiene vigente desde hoy y durante el desarrollo del sistema frontal. De acuerdo con la Dirección Meteorológica de Chile, el fenómeno se concentrará principalmente el martes 8 y miércoles 9 de julio, digamos, ¿cierto? Aunque, claro que sí, pues, es el miércoles, digamos, 8 y jueves 9, afectando con mayor fuerza en zonas interiores y cordilleranas. Digamos, con el aviso, digamos que anticipa precipitaciones anuales y, digamos, de formas moderadas, con monitoreos permanentes que oscilarán entre los 40 y 50 milímetros en precordillera y de 45 a 59 milímetros en cordillera durante el día miércoles 9 de julio. También señalan la presencia de viento normal a moderado con velocidades de 25 a 50 kilómetros por hora en precordillera y 60 kilómetros por hora en cordillera entre el martes 8 y miércoles 9, ¿no? Pero es, ojo, insisto, es el miércoles 8 y jueves 9, ¿ya? Frente a este escenario y en coordinación con la Delegación Presidencial Regional del Maule, la SENAPRED declaró alerta preventiva para las comunas de Teno, Romeral, Curicó, Molina, Río Claro, Pelarco, San Clemente, Colbún, Linares, Longaví, Retiro y Parral. La alerta implica un reforzamiento del monitoreo de la coordinación preventiva con el objetivo de actuar oportunamente ante eventuales emergencias derivadas de las lluvias, el viento o posibles afectaciones en rutas y sectores vulnerables. Las autoridades reiteraron el llamado a conducir con precaución, evitar los desplazamientos innecesarios hacia zonas cordilleranas y mantenerse informados siempre a través de los canales oficiales. En este caso, digámoslo así, un canal oficial es nuestra radio, ¿no? Que siempre la información es fidedigna, ¿cierto? Veraz y oportuna, ¿ya? Así que eso por lo menos es lo que depara, digamos, la Dirección Meteorológica de Chile. Es lo que estábamos comentando en el bloque
anterior.

0: El Santo Rosario es una constante invocación a la Madre de Dios. Recordemos qué nos dice el segundo misterio de gozo.
1: En aquellos días, se levantó María y se fue con prontitud a la región montañosa, a una ciudad de Judá. Entró en casa de Zacarías y saludó a Isabel. Y sucedió que, en cuanto oyó Isabel el saludo de María, saltó de gozo el niño en su seno, e Isabel quedó llena del Espíritu Santo. Y exclamando con gran voz dijo: «Bendita tú entre las mujeres, y bendito el fruto de tu vientre. ¿De dónde a mí que venga a visitarme la madre de mi Señor?»
0: Recitar el Santo Rosario es un acto de fe, de esperanza, de amor y reparación.

Estamos de regreso, 9.52 acá en el 102.7. Oye, esta información que les voy a entregar es bastante preocupante, ¿no? Expertos advierten por el alza de casos de VIH en Chile. Aumentaron un 86% en la última década. O sea, imagínense lo que significa esto, digamos, ¿no? Continúa la controversia, digamos, en Chile, los casos se han aumentado en un 86% en la última década, alcanzando cerca de 91.000 personas con el virus. Especialistas aclaran que el tratamiento de las personas con VIH en nuestro país no estaría en riesgo. Sin embargo, el doctor Carlos Becerra, digamos, explica que preocupa cualquier reducción, ¿no?, en programas de prevención y diagnóstico. Es un punto de preocupación porque efectivamente hay más personas contagiadas y menos información. Cada vez hay menos información en diferentes medios de comunicación, manifestó, ¿no? El profesional advirtió además sobre el efecto que podrían tener en varios países vecinos, siguiendo con la desinformación, lógicamente, ¿no? El desafío también, digamos, del doctor, dice, el experto afirmó que las campañas comunicacionales no han logrado el impacto esperado.

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Estamos de regreso luego del apagón. Que ha sido la tónica en estos últimos días, ¿eh? Son apagones. Pero siempre estamos con ustedes igual, ¿no? Acá en Radio El Nevado. ¿Ya? Así que bueno, lo que les retomaba sobre el tema de los expertos que encienden las alertas por el aumento, digamos, de los casos de VIH en Chile. Lo que estaba comentando, ¿no? El crecimiento ha sido de un 86% en los últimos 10 años. Imagínense lo que significa. Más de 91.000 personas viven con el VIH. Lógicamente que el especialista, digamos, añadió que el aumento de los casos de VIH en Chile puede revertirse si más personas conocen su diagnóstico y reciben tratamiento oportunamente. Recordó que quienes alcanzan una carga viral indetectable no transmiten el virus. También se llamó a fortalecer la difusión no solamente el del VIH, sino que diferentes infecciones de transmisión sexual, ¿cierto? En el riesgo, digamos, de la infección, digamos, más población de nuestro país. Obviamente que se encienden las alarmas, vuelvo a reiterar, es un 86% que ha aumentado en estos 10 años los casos de VIH en nuestro país. Imagínense lo que significa, o sea, en 10 años ha crecido un 86%. Es mucho, ¿no? Así que vamos a estar muy pendientes de esta información porque lógicamente que habrán repercusiones al respecto. Es algo obvio, ¿no? En este caso, digamos, de los aumentos del VIH en nuestro país de un 86%. 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

Un santo para cada día. Hoy, 6 de julio, recordamos a Santa María Goretti. Santa María Goretti nació en Corinaldo, Italia, el 16 de octubre de 1890. Vivió en el seno de una familia humilde. A los 11 años hizo su primera comunión, haciéndose desde entonces el firme propósito de morir antes que cometer un pecado. En la misma finca donde vivía María trabajaba Alejandro Serenelli, quien se enamoró de María, que en ese entonces contaba con 12 años. Serenelli, a causa de lecturas impuras, se dedicó a buscar a María haciéndole propuestas que la santa rechazaba, haciendo que Serenelli se sintiera despreciado. El 5 de julio de 1902, Serenelli fue en busca de María, quien estaba sola en su casa, y al encontrarla la invitó a ir a una recámara de la casa, a lo que María se negó, por lo que aquel se vio obligado a forzarla. María se negaba, advirtiéndole a Serenelli que lo que pretendía era pecado y que no accedería a sus pretensiones, por lo que éste la atacó con un cuchillo, clavándoselo 14 veces. María no murió inmediatamente, fue trasladada al Hospital de San Juan de Dios, donde los médicos la operaron sin anestesia porque no había, y durante 2 horas la santa soportó el sufrimiento ofreciéndoselo a Dios. Antes de morir, un día después del ataque, María alcanzó a recibir la comunión y la unción de los enfermos e hizo público su perdón a Serenelli. La tradición cuenta que después de un sueño donde María le dijo que él también podía ir al cielo, Serenelli cambió completamente, volviéndose hacia Dios y ofreciendo sus trabajos y sufrimientos en reparación de sus pecados. Después de 27 años de cárcel fue liberado y acudió a pedir perdón a la madre de la santa, quien no solo lo perdonó, sino que lo defendió en público, alegando que si Dios y su hija lo habían perdonado, ella no tenía por qué no perdonarlo. La fama de María Goretti se extendía cada vez más y fueron apareciendo las muestras de santidad, que fue fruto de su cercanía a Dios y su devoción a la Virgen María. Después de numerosos estudios, la Santa Sede la canonizó el 24 de junio de 1950 en una ceremonia que se tuvo que realizar en la Plaza de San Pedro debido a la cantidad de asistentes, que se calculaban en más de 500.000 personas. 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

0: 12 en punto, Juanito. Ahí aparece en el monitor que se apaga a cada momento porque han habido cortes del suministro eléctrico. Vamos a preguntarnos por qué. Don Gustavo Riquelme, ¿tienes motivación alguna explicada por las compañías eléctricas para saber por qué se ha cortado la luz?
1: Nada.
0: Pucha, me gustaría decirle a los vecinos buenos días, buenas tardes, pero sabemos que estas situaciones a veces afectan justamente el normal desempeño, pues, Juanito. Pero de todas formas, le tenemos una buena noticia para aquel momento incómodo de cuando se corta la luz. Ha llegado el momento de darle la bienvenida al mejor de los programas. Aunque, ¿por qué? Porque Gustavo dice que no. Este es el mejor programa. Municipio al Día, espacio que las acompaña de lunes a viernes de 12 a 13 horas por la frecuencia de Radio El Nevado de Longaví 102.7 FM, para entregarles por encargo y compromiso de nuestro alcalde Jaime Briones Jorquera información, contenidos de todas aquellas acciones que desarrollamos en favor de nuestra comuna y de usted vecina, de usted vecino, de ustedes familias que nos escuchan durante los 5 días de la semana, para informarse de todas aquellas actividades que realizamos desde el edificio consistorial, haya o no haya frío, porque hoy día de nuevo mucho frío, todos arropaditos, pero tenemos la posibilidad de, en un ambiente cálido, informarles aquí durante una hora de cómo trabajamos desde el municipio a través de las direcciones, unidades, programas o el trabajo que realizan nuestros funcionarios en terreno. A quien también les pedimos cuidarse de este frío incesante de los últimos días. Cristian Montesino San Martín al teléfono, al micrófono, porque dije el teléfono. Juanito se ríe, sí, movió el frío al micrófono, dijo. Como día lunes, Juanito, como día lunes. Juanito, enhorabuena en el control, en el DeLorean, en la sala técnica. Agradecemos a ustedes que nos acompañan en este día, lunes 6 de julio ya, que amaneció, como está ocurriendo en los últimos días, con bruma matinal, termómetros que hoy volvieron a registrar una mínima de menos 2 grados en la zona alta. Nos imaginamos 3, 4 graditos menos. Y a esta hora, cielos cubiertos, temperatura de 6 grados, esperamos una máxima de 13. Con este frío vamos a tener que esperar harto, parece, porque no tenemos por dónde que suba la temperatura. Hoy el santoral saluda a María Goretti, según el santoral católico. En la edición de hoy lunes les vamos a contar detalles de lo acontecido en el torneo nacional formativo de Full Contact Chile 2026, que se realizó este fin de semana en nuestro gimnasio municipal. Por segundo año consecutivo, nuestra comuna recibió a delegaciones provenientes de diferentes ciudades, reuniendo a más de 100 deportistas de distintas edades y de diferentes puntos de nuestro país, en una jornada que estuvo marcada por el compañerismo y la sana competencia. También en la jornada de hoy les vamos a contar que 8 vecinas de nuestra comuna participaron en una nueva jornada del programa Emprendamos Semilla del Fondo de Solidaridad

e inversión social FOSIS, una iniciativa que les permite fortalecer sus ideas de negocios y potenciar sus emprendimientos. Además, en la edición de hoy de Municipio al Día les vamos a contar detalles de la actividad en la que se reinstalaron las emblemáticas esculturas de 1. Los hermanos Campos, esto es, en el área de ingreso a nuestra comuna, donde estuvieron, y mucha gente se preguntó, ¿qué fue que pasó? Justamente ahí donde me muestra mi amigo Gustavo Riquelme, que espera que veamos también la fanpage de el Facebook de Radio El Nevado, donde aparece la nota con la reinstalación de esta emblemática obra que vuelve a su hito acostumbrado. Porque muchos se preguntaron, ¿qué pasó con los hermanos Campos? ¿Lo habrán sacado? ¿Se lo habrán robado? ¿Lo habrán escondido? No, se fueron. ¿Vieron ustedes la nota ahí que hicimos en comunicaciones? Estuvieron un tiempo con un reconocido escultor y artesano para que tuviesen un trabajo donde se pudiese trabajar la madera, que estaba muy húmeda. Aquí con orgullo nuestro amigo Gustavo nos muestra cuántos seguidores tiene esta nota. Tiene los mismos seguidores que la plataforma de nuestro municipio, para que vea cómo estamos avanzando ahí, ¿eh? Porque a todos les interesa dónde está la escultura de los hermanos Campos, y ahora lo ven de nuevo en el ingreso a nuestra comuna. Pero no es la única, porque también está el monumento que reconoce al caballo chileno, que está a un costado de nuestro terminal de buses, y a ese hito también ha regresado. Así que les vamos a contar hoy día en Municipio al Día de este proceso de restauración que realizó el escultor longaviano Cristian Muñoz, y que permitió que el día viernes, cuando estábamos justamente al aire, se realizara una actividad donde nuestro alcalde, junto a otras autoridades de la comuna, participaran de la reinstalación de la escultura de los hermanos Campos y posteriormente la del caballo chileno al costado del terminal de buses. Cuando hablamos de los hermanos Campos, Juanito, adivine de qué vamos a comenzar a hablar, o más que hablar, de qué vamos a comenzar a escuchar. ¿Tienen hermanos Campos por ahí? Bien, pues ahí, pues Juanito, como siempre, por algo está ahí y no está otra persona en el mando técnico. Como siempre, el mejor. Vamos a escuchar entonces a los hermanos Campos en nuestra primera pausa de esta jornada.

0: Tenemos ahí dos canciones hermosas, bonitas, para degustar lo que ha sido el legado de los hermanos Campos, ya que estamos de a poquitito entrando a una nota que la vamos a comentar en el segundo bloque hoy día, respecto de la reinstalación del monumento a los hermanos Campos y también del Guaso chileno. Por en cuanto, vamos a empezar hablando del frío que ha estado presente en estas jornadas. Más que frío, helada. Mañanas muy congeladas, dirían algunos. Y esto obviamente afecta mucho a nuestros medidores del servicio sanitario, del agua potable. Porque las bajas temperaturas pueden congelar el agua de sus medidores y las cañerías, provocando daños y cortes en el suministro. Por tanto, nuestro municipio le da algunas recomendaciones, como por ejemplo que envuelva tanto el medidor como las cañerías, que están a viva vista, para que los envuelva con materiales aislantes como espuma, plumavit, cartón o plástico burbuja, pero no los selle directamente con cinta. Mantenga la tapa del medidor protegida pero accesible para la lectura. Un pequeño cuidado hoy puede evitar grandes problemas mañana. Así que cuidemos los equipos sanitarios, también su califón. Hemos sabido ahí algunas personas que lamentablemente han perdido su califón en los últimos días, producto de que la temperatura ha estado muy bajo. Así que tiene que despichar las cañerías. Ahí. Algunos tutoriales que puede revisar a través de YouTube, en Instagram y en Facebook, para que sepa cómo despichar también un califón. Nada difícil, así evita usted que estos equipos sanitarios y estos implementos como o accesorios como son los califón se puedan averiar, y así también usted evita quedar sin agua caliente y, en el caso de los mayores, quedar sin un elemento tan vital como es el agua.
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0: Ahora sí que vamos, Juanito, con detalles de algunas actividades, acciones desarrolladas en las últimas horas en nuestro municipio, que demuestra que incluso sábado y domingo, por mucho frío que haga, seguimos avanzando en el desarrollo de nuestra comuna. Y de hecho, este fin de semana, día sábado, vivimos una verdadera fiesta del deporte con la realización del Torneo Nacional Formativo de Taekwondo KWF Chile 2026, que se realizó en nuestro gimnasio municipal. Por segundo año consecutivo, nuestra comuna recibió a delegaciones de diferentes ciudades de nuestro país. En total se reunieron más de 100 deportistas de distintas edades en una jornada que estuvo marcada por el compañerismo y la sana competencia. Uno de los momentos más emotivos fue la presentación del equipo de para karate de Cauquenes, quienes brindaron una destacada demostración reflejando que la disciplina, el respeto y la perseverancia no conocen límites. Felicitamos, en nombre de nuestro alcalde Jaime Urones Jorquera y de Municipio del Día, al Club Deportivo Social y Cultural de Karate Full Contact Dojo Longaví, cuyo senpai ha estado con nosotros, Marcelo Carballo, así también como algunos de sus alumnos y apoderados y apoderadas en nuestro estudio, para comentarnos cómo ha sido el trabajo en torno a esta academia de karate y también de el taller gratuito de karate que tiene nuestro municipio. Ellos han sido los organizadores de este importante campeonato, junto a nuestro encargado de deporte, Gerardo Ávila, que hicieron posible que este fin de semana albergáramos un evento de gran nivel que fortalece el desarrollo deportivo en nuestra comuna. Nuestro alcalde Jaime Briones Jorquera, junto a la concejala Patricia Ferrada, estuvieron presentes en esa actividad, reafirmando el compromiso de seguir impulsando el deporte como una herramienta de formación, inclusión y crecimiento para nuestros niños, jóvenes y familias.
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0: Estas son de las noticias que más nos gustan cuando vemos las pymes a los comerciantes, empresarios,

0: emprendedoras y emprendedores siendo apoyados por la gestión de nuestro alcalde. Y de hecho, 8 emprendedores de nuestra comuna participaron en una nueva jornada del programa Emprendamos Semilla, que pertenece al Fondo de Solidaridad e Inversión Social FOSIS, una iniciativa que les permite fortalecer sus ideas de negocios y potenciar sus emprendimientos. Durante 7 meses, las beneficiarias recibieron capacitación, asesoría y acompañamiento permanente para desarrollar sus negocios, y además, cada una pudo contar con un aporte de 500.000 pesos destinados a la compra de herramientas, maquinaria, materiales o insumos que contribuyen al crecimiento de sus iniciativas. Nuestro alcalde, Jaime Briones Jorquera, destacó la importancia de este programa, señalando que apoyar a nuestras emprendedoras es fortalecer a las familias de Longaví y que como municipio se seguirá impulsando y acompañando iniciativas que abran nuevas oportunidades de desarrollo para nuestros vecinos y vecinas. Vamos a escuchar de inmediato, Juanito, a quienes se hicieron parte en esta jornada con emprendedores de nuestra comuna. Primero, vamos a escuchar a Gastón Fuentes, agente de desarrollo local de FOSIS.
1: Nos encontramos acá en la comuna de Longaví, específicamente desarrollando el taller número 1 ya del programa Emprendamos Semilla Regular, ya donde la comuna tiene 8 personas, en este caso mujeres, ya emprendedoras de la comuna, para poder desarrollar en este caso un mejoramiento en su negocio o desarrollar también alguna idea que tenían en este caso para emprender. Ya en este momento los profesionales de Innova Social están desarrollando la capacitación, ya que en este caso está enfocada principalmente a un mejoramiento y aprendizajes para obtener mejores recursos y aprovechamiento, en este caso, de el aporte que le va a realizar el FOSIS a cada una de ellas, que son aproximadamente 500.000 pesos, más también todo lo correspondiente a subsidio de locomoción y colaciones para el desarrollo de los talleres.
0: Escuchamos a don Gastón Fuentes, agente de desarrollo local de FOSIS, que nos entregaba explicación de todas aquellas actividades y acciones a las que fueron ingresadas las beneficiarias, que recibieron capacitación, asesoría y acompañamiento en nuestra comuna, y a también lo que les permitió este aporte de 500.000 pesos que fueron destinadas para la compra de diferentes herramientas, maquinarias y materiales. También estuvo presente ahí una cosmetóloga local. Hablamos de Emirita Rifo.
2: Primero quiero agradecer a FOSIS porque postulé y gracias a Dios salió todo bien, le aceptaba. Y bueno, para mí esto es una ayuda muy, muy importante porque yo tengo mi pequeño emprendimiento y con esto y los recursos, más las capacitaciones y todo, me van a ayudar a poder ampliar mi negocio, a poder ser más conocida. Así que no, muy agradecida de esta oportunidad.
0: Desde nuestro municipio reafirmamos nuestro compromiso con los emprendedores locales, promoviendo acciones que favorecen la autonomía económica y el bienestar de la comunidad.
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0: Les comentamos que por compromiso de nuestro alcalde Jaime Briones Jorquera, el equipo de servicios generales, junto al encargado de camino Julio González, continúa desarrollando trabajos en distintos puntos de nuestra comuna para mejorar los espacios de uso comunitario. En esta oportunidad se realizó la limpieza del sitio donde se emplaza la posta de Lomas de la Tercera, dando respuesta a una solicitud presentada por la Junta de Vecinos del sector al alcalde. Estas labores permiten mantener en mejores condiciones el entorno del recinto de salud, entregando un espacio más limpio, seguro y ordenado para las vecinas y vecinos que diariamente hacen uso de este importante servicio. Como Municipalidad de Longaví, seguimos trabajando en terreno y respondiendo a las necesidades de nuestra comunidad, fortaleciendo el bienestar y la calidad de vida de nuestras familias.
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0: ¿Cuántos grados tenemos, Juanito Babú? Mientras me voy a colocar alguna cosita, porque ahora entendí por qué me dio algo de frío, seguimos escuchando música de nuestra tierra.

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1: Me gusta esta parte cuando uno tiene que dar a conocer a quienes escuchábamos y qué interpretábamos, porque algunas personas dicen, me gustó el tema y lo quiero buscar después en YouTube, o en esas páginas, no, Juanito, en YouTube. ¿Ya? El Tinder no es para eso. ¿A quién escuchábamos? Primero, Margot Loyola con La Feria de Chillán. Y luego, Los Chacareros de Paine con Hay que vivir la vida. Y hay que vivirla con alegría, como decían los hermanos Campos, quienes vuelven a su hito, donde estuvieron tantos años, allí luciéndose en cuanto su legado, su historia musical. Y todos quienes pasaban por fuera en la carretera, ya sea por la ruta 5 o por la caletera, o ingresaban o salían, muchas veces aprovechaban de sacarse alguna foto con estos emblemáticos folcloristas longavianos, que hace algunos meses las esculturas fueron sacadas de ahí para poder realizar un trabajo de secado. Luego nuevamente se pulieron y se pudieron delinear de nuevo, y el fin de semana, el día viernes pasado, fue que se reinstalaron, lo mismo que pasó con el homenaje que se realizó a través de una escultura al caballo chileno y que estaba al costado de del terminal de buses y que también volvió. Ambos fueron parte de un completo proceso de restauración que realizó el destacado escultor longaviano Cristian Muñoz, quien también tuvimos la ocasión hace algunos días, junto a nuestro administrador municipal, Rolfo Batarse, y también la encargada comunal de Cultura y Turismo, Noemí Moreira, de visitar su taller para conocer cómo se estaba haciendo ese trabajo de restauración.

0: Lo importante es que esta obra, que fue creada en el caso de los hermanos Campo hace 15 años por el mismo artista, fue sometida a una exhaustiva intervención para recuperar su estado original, luego de que hace 4 años recibiera su último tratamiento de conservación, que, según lo indicó el propio escultor, no era el indicado para las condiciones atmosféricas y también las que habla de la polución ambiental a la que estaba expuesta, y por eso hubo tanto deterioro. Lo cierto es que durante todo este proceso las esculturas permanecieron durante 2 meses en este tratamiento de secado, porque lo señaló Cristian Muñoz en una nota que usted puede ver incluso a través de nuestras redes sociales. Tenía mucha humedad acumulada en el interior y es por eso que era necesario hacer una restauración muy acabada de secado y luego delineado de nuevo, y luego se le aplicó un producto que va a permitir impermeabilizar la madera. Escuchemos a quienes estuvieron presentes en esta actividad simbólica donde se reinstalaron primero la escultura de los hermanos Campos y luego la del caballo chileno. En primer término, a nuestra principal autoridad comunal, nuestro alcalde Jaime Briones Jorquera.
1: Estamos muy contentos hoy día se vuelvan a estar acá a la entrada de nuestro pueblo, que es un icono importante, donde dice los hermanos Campos reconocidos a nivel nacional, internacional. Muchas veces en verano hay gente que se detiene acá al acceso a Longaví a sacarse una foto con esta escultura, así que hoy día ya restaurada, una nueva imagen para el acceso a Longaví, y agradecidos a don Cristian por el trabajo que realizó con esta escultura, y vamos a seguir conversando ahí para alguna nueva iniciativa también para nuestro pueblo. Y de nuestra parte siempre vamos a estar pendientes y prestarle las restauraciones cuando estas sean necesarias.
0: Las palabras de nuestro alcalde Jaime Briones Jorquera, luego de participar de la actividad donde simbólicamente fueron reinstaladas las esculturas de los hermanos Campos y la del caballo chileno, quien fue un gran articulador en todo este trabajo de restauración, quien buscó los fondos y también estuvo allí coordinando la actividad el día viernes, en nuestro amigo Pablo Gutiérrez, encargado de la Oficina de Cultura.
2: Hace aproximadamente un año que venimos conversando esto con su escultor, con el escultor de la figura, don Cristian Muñoz Gutiérrez. Felizmente ya es un hecho, es una realidad. Tenemos nuevamente situado la figura más simbólica y querida por la cultura, que son los hermanos Campos. Estamos tratando de erguir otra escultura que nosotros iremos, a medida que pasa el tiempo, comunicando con antelación por las redes sociales y medios digitales.
0: Escuchábamos a Pablo Gutiérrez, encargado de la Oficina de Culturas, comentando de todo lo que fue el trabajo, un proceso de 2 meses de restauración de ambas esculturas. Y escuchemos al artista, pues, artesano, escultor longaviano, quien se hizo cargo de, en su momento, levantar estas piezas y luego, en este caso, de restaurarlas. Hablamos de Cristian Muñoz.
3: Primero, muy contento con la comunidad, que en fondo ya cuando hago una escultura no es mi escultura, sino que la escultura es de la comunidad. Esta fue una de las primeras obras ya hace más de 15 años. Contento porque la gente me ha echado de menos, contento porque ya hay mucha gente que está expresando el cariño por la obra. A ver, no son mi obra, son las obras de la comunidad, que es tan importante como los hermanos Campos, que son un ícono para toda la zona y toda la región y en general para todo el país. Antes que todo, quiero dar las gracias al municipio, en este caso al señor alcalde, a través de Pablo también, iniciativa de poder restaurar los hermanos Campos, y bueno, después, obviamente, el tema de los concejales que también estuvieron ahí apoyando. El tema fue bien complejo, se aplicó una base de un barniz normal, ya a unas esculturas que iban a estar a la intemperie. Entonces lo que produjo eso, que la madera no pudiera respirar la humedad. Es decir, un barniz común y corriente sella los poros de la madera y no permite que esta humedad salga todos los años que están en intemperie. Estuvimos secando casi 2 meses las piezas de madera y esa misma humedad produjo todo el daño posterior. Bueno, hicimos un tema de una especie de invernadero, aprovechando los últimos días de marzo, abril, para que todo ese calor se concentrara, y aparte colocamos muchos secadores eléctricos adentro. Tuvimos harto cuidado, generar una temperatura de alrededor de unos 40 grados adentro. para poder ir secando todo eso con ventiladores. Fue bien engorroso el tema.
0: Nada de fácil, nos comentaba en esta ocasión don Cristian Muñoz, escultor longaviano, lo que fue el proceso de restauración de la escultura de los hermanos Campos y también la del caballo chileno, que ya se encuentran de nuevo en sus respectivos sitios. En el primero de los casos, ahí en el sector de ingreso a nuestra comuna, o de salida, si usted prefiere nombrarlo de esa forma, y en el caso del caballo chileno, a un costado del terminal de buses. Bajo el compromiso de nuestro alcalde Jaime Urano Jorquera, seguimos trabajando por la conservación de nuestro patrimonio, de nuestra identidad y de los símbolos que forman parte de nuestra historia y nos hacen sentirnos orgullosos de nuestra comuna.
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0: Este tema es sensible, lo hemos señalado, y la sensibilidad es porque somos parte de un mundo que está sufriendo un proceso que esperemos pueda ser reversible, porque las cifras indican que el cambio climático, aparte de ser una realidad, es una amenaza para nuestra propia humanidad. Y es por eso que nuestro municipio se ha tomado esto en serio y participa de la Ley Marco de Cambio Climático, ley número 21.455, por lo cual está trabajando en un plan de acción comunal de cambio climático, que es una herramienta que nos va a permitir enfrentar los desafíos ambientales a futuro. Usted lo ha escuchado por parte de nuestra agencia que está trabajando con el municipio en el trabajo de este plan de acción comunal de cambio climático, y es que nos hemos dado cuenta que producto de este fenómeno está faltando agua, las altas temperaturas están afectando la floración. Eso lo pueden preguntar con cualquier persona que no solamente trabaje en el área frutícola, sino que también, por ejemplo, en la melífera, donde este tema es muy sensible. Y para poder mitigar ese efecto, es que esta agencia que está trabajando con nuestro municipio está realizando una encuesta a la que les invitamos de manera muy sentida que puedan ustedes participar, estimados vecinos y vecinas. Es una encuesta a través de la cual queremos conocer sus opiniones, sus necesidades y sus propuestas para construir un plan que refleje la realidad de la comuna de Longaví frente al cambio climático. La participación de nuestra comunidad es fundamental para avanzar hacia una comuna más resiliente, sostenible y preparada frente a este fenómeno global. Participe usted y ayúdenos a construir el futuro de nuestra comuna frente al cambio climático. ¿De qué forma lo puede hacer? Ingrese al link que se encuentra en la publicación respectiva de este tema, que está presente en las plataformas de Facebook e Instagram. Cuando usted ingrese a cualquiera de estas plataformas, se va a dar cuenta que en el feed, donde está el muro de publicaciones, aparece justamente una nota que hace referencia a la encuesta del Plan de Acción Comunal de Cambio Climático. Usted puede ingresar y allí entrega obviamente sus opiniones respecto a cómo poder construir, cómo poder mitigar, disminuir los efectos del cambio climático en la comuna de Longaví, que lo vamos a volver a reiterar, ya somos testigos que es una realidad inevitable. Bajo el compromiso de nuestro alcalde Jaime Brone Jorquera, seguimos impulsando iniciativas que promueven el cuidado del medio ambiente y el desarrollo sostenible de Longaví.
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0: Por compromiso de nuestro alcalde Jaime Brone Jorquera, el equipo de servicios generales, junto al encargado de camino Julio González, continúa desarrollando trabajos de mejoramiento vial en distintos sectores de Longaví. En esta oportunidad le vamos a contar de las labores que se ejecutaron en la Villa Cunaco, respondiendo a una solicitud de la Junta de Vecinos de este sector, con el objetivo de mejorar las condiciones de conectividad y tránsito para sus habitantes. Los trabajos contemplaron la reparación y mantención del camino utilizando máquina motoniveladora, aporte de material y rodillo compactador, lo que ha permitido mejorar esta vía, hacerla más segura y mejorar también las condiciones de tránsito para la comunidad. Como municipio, seguimos trabajando en terreno para dar respuesta a las necesidades de nuestros vecinos y fortalecer la conectividad de los diferentes sectores de nuestra comuna.
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0: El pasado día viernes, antes que nos fuéramos a disfrutar del fin de semana, Juanito, donde Juanito ahí aprovecha hacer deportes, vivimos una emotiva jornada para despedir y reconocer a 8 funcionarios y funcionarias que culminaron una importante etapa de sus vidas tras años de trabajo, compromiso, vocación en el servicio de salud de nuestra comuna. A través de Municipio al Día queremos nosotros mencionar y reconocer el trabajo de estos colegas que se despiden del servicio y comienzan a vivir su merecido descanso. María Nelly Bustos García, José Benjamín Agurto Arellano, Juan Patricio Quesada Jiménez, Marianela Petronila Mondaca Tapia, Pilar del Carmen Pérez Fernández, Aide del Carmen Almuna Almuna, Mildred del Carmen Lillo Valenzuela y Eugenia Margarita Cofré Vázquez. Son los nombres de estos 8 colegas que culminan años de trabajo en el servicio de salud de nuestra comuna y que ahora comienzan con su etapa merecida de descanso. Importante que en la actividad donde despedimos a nuestros colegas contó con la presencia de nuestros concejales, también del director del Departamento de Salud, Patricio Rodríguez Sepúlveda, el administrador municipal, Rodolfo Atar Saraice, entre otras autoridades locales y funcionarios de la salud, quienes destacaron la valiosa contribución de cada uno de estos colegas, quienes se desempeñaron en diferentes áreas de la atención y el cuidado sanitario de nuestra comuna. Desde la gestión de nuestro alcalde, Jaime Leones Jorquera, agradecemos profundamente la dedicación, profesionalismo y compromiso demostrado por cada uno de estos 8 compañeros de trabajo durante tantos años de servicio. Su trabajo deja una huella imborrable en la salud comunal y en el corazón de quienes tuvieron la oportunidad de compartir con ellos. Les deseamos una nueva etapa de felicidad, bienestar y en momentos inolvidables junto a sus familias. Gracias por todo lo entregado a Longaví.
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0: Y hablando de salud, nuestro alcalde Jaime Briones Jorquera sostuvo una importante reunión con la decana de la Facultad de Ciencias de la Salud de la Universidad Católica del Maule, Paula Ceballos, con el propósito de generar nuevas oportunidades de colaboración que impulsen el desarrollo de nuestra comuna en materia de salud, innovación y formación profesional. Durante el encuentro se abordó la posibilidad de incorporar a la Municipalidad de Longaví al proyecto Invierte Woman 2.0, que es una iniciativa de innovación social que busca fortalecer el bienestar y la productividad de las mujeres trabajadoras de la región del Maule, promoviendo entornos laborales más saludables y una mejor calidad de vida. Asimismo, se avanzó en la generación de espacios para que estudiantes de distintas carreras del área de la salud puedan realizar prácticas profesionales, internados y actividades que las pueden vincular con el medio de nuestra comuna, fortaleciendo el trabajo municipal y aportando a la formación de futuros profesionales. Desde la gestión de nuestro alcalde Jaime Briones Jorquera, seguimos construyendo alianzas estratégicas con instituciones de educación superior, impulsando iniciativas que promuevan la innovación, el desarrollo territorial y mejores oportunidades para nuestras vecinas y vecinos.
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0: Hacemos nuestra última pausa musical con música de nuestra tierra y continuamos en breve con más Municipio al Día.

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1: Y en la última pausa musical de Municipio al Día, recién escuchamos al grupo Manzana de Chiloé con La Rosa. Y antes, Juanito sigue haciendo bullying con Mirta Iturra y Mi Vieja Casa de Campo. Antes de despedirnos, queremos recordarle a nuestra comunidad que el plazo para postular al programa Emprendamos Emergencia Temporal se extendió hasta este día viernes 10 de julio. Las personas beneficiarias pueden acceder a un financiamiento de hasta 800 mil pesos para comprar maquinaria, herramientas o insumos que les permiten fortalecer o reactivar sus emprendimientos. Para postular, usted debe tener más de 18 años, pertenecer al 60% más vulnerable del Registro Social de Hogares, residir en la comuna de Longaví, acreditar afectación o daños por una institución competente y podrá hacer la postulación en la oficina de fomento ubicada en calle 2 Oriente 320, donde están las oficinas de Prodesal, y puede hacerlo en horario de lunes a jueves de 9:30 a 17:30 y el viernes hasta las 16:30 horas. Si usted necesita orientación para poder postular a este fondo, acérquese a las oficinas de fomento productivo. Les recordamos, están en las dependencias de Prodesal, en calle 2 Oriente 320. Además, podrá realizar su postulación a través de la página www.fosis.gov.cl. Bajo el compromiso de nuestro alcalde Jaime Urano Jorquera, seguimos apoyando a nuestras emprendedoras y emprendedores, acercando oportunidades que impulsen el desarrollo económico de nuestra comuna.
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1: Juanito ya coloca en imágenes ahí la proyección de un amigo que nos trae el deporte en el corazón. Por tanto, nos está avisando ya que debemos despedirnos, darle las gracias en nombre de nuestro alcalde Jaime Briones Jorquera, agradecer el que nos escuche a diario a través de Municipio al Día. Gracias, Juanito, por la puesta al aire, gracias por el soporte emocional también a nuestro amigo Gustavo Riquelme, quien está en el sillón de los reyes ahí esperando que pronto comience el nuevo programa. Nosotros nos despedimos, nos reencontramos mañana con Municipio al Día.
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3: Radio El Nevado indica la hora.
4: Son las 12 horas, 55 minutos.
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9: Hola, hola, ¿qué tal amigos? ¿Cómo están ustedes? Muy buenas tardes. Ya estamos en su programa En el Corazón del Deporte en Radio Nevado 102.7. Ahí sí, ya. Hoy día, lunes 6 de julio del 2026, el Santoral nos recuerda a María Goretti. María Goretti. Bueno, todos los que lleven por nombre María Goretti, que lo pasen muy bien este día que están de onomástico. Y si usted está de cumpleaños, también, obviamente, que lo pase muy bien, que reciba muchos regalitos. El tiempo en la comuna de Longaví, sus alrededores, ¿qué es lo que nos va a contar en el día de hoy? El tiempo en Longaví hace bastante frío. La mínima de -2 grados, la máxima de 13. Y tenemos una sensación térmica de 9 grados nublado en el día de hoy. Bueno, más que nublado, hay harta neblina. Ya, luego le vamos a entregar algunas informaciones y vamos a ir compartiendo a medida que van transcurriendo los minutitos, vamos a ir compartiendo informaciones con respecto a lo que acontece también en el campeonato local. Ya, estoy escribiendo aquí, es que me estaban mandando un... Ya, ahora sí. Ya, vamos con rápidamente con el tema del Mundial de Fútbol 2026. Sorpresa o no sorpresa. ¿Qué es lo que se sabe? Ayer quedó eliminado Brasil. Y para qué le digo, como lamento que había en el equipo brasileño. La verdad, las cosas que era bastante... fuerte, ¿eh? Y toda la hinchada de Brasil, pues yo creo que no está en los libros de nadie en haber perdido, pero yo le digo que Brasil no estaba realmente no es el equipo que de mundiales anteriores. Lo mismo, yo creo, ahora de hecho va a tener que haber un renuevo de jugadores para que así puedan ir evolucionando y sacando gente joven, lo mismo que le está pasando a la selección chilena, ir viendo jugadores nuevos para hacer un buen campeonato en estas eliminatorias que se vienen también, cierto, para que puedan tener un buen equipo y poder hacer lo que hizo la selección anterior, que logró dos Copas América. Pero bueno, como le digo, el tema de Brasil. Vinicius se defiende de las críticas por no lanzar el penal ante Noruega y el lamento de Bruno Guimarães. Vi el partido. Ahí uno no sabe si es un error o no es un error, porque muchas veces si quiere tomar el jugador la iniciativa, hay otros que lo critican, sobre todo los que estamos viendo el partido por televisión. Siempre uno dice, bueno, ¿y por qué no deja que tire el otro? Siempre tiene que tirarla él. Ahí, en esa oportunidad, él cedió. Y ahí vienen las lamentaciones, pero yo le voy a decir una cosa, ¿eh? Esto no es de extrañar, porque cuando las cosas son así y miramos a los rivales en menos, y hay que reconocer también de que si usted, por ejemplo, le saca a este jugador a Vinicius y a Rafinha de Brasil, hasta ahí llegamos. Lo mismo que pasa con Argentina, le saca a Messi y hasta ahí llegamos. Es así, ¿no, querido amigo? Roberto Tapia, ya tenemos invitado en el día de hoy.
10: Así nomás es, por Ricardo, esa es la realidad, po. Así son los equipos del Mundial y todo lo demás, por algunos, por algunas figuras, pero sacándolo a los que tienen, es un equipo como una selección como cualquier normal, pero si sí tiene alguien que marque la diferencia, como Haaland, po.
9: Claro, y además que bueno, como dices tú, no es el mismo Brasil de siempre, ya... Como lo mismo que le ocurrió a Chile, va a ver que hay un cambio, pero radical.
10: Sí, la verdad que sí, Borrilla. Bueno, los que estábamos acostumbrados ya, los que tenemos un poco más de edad, nos acordamos de que el Brasil de los 70, 80, ¿cierto? Con Rivelino, Tostado, después vino Dunga, Bebeto.
9: No habían querido jugar con ellos.
10: Y después, claro, eran una máquina. Bueno, por algo eran 6 veces campeones del mundo. Pero hoy día ya no es lo mismo, Brasil ya no es una potencia, por decir. Quizá en Sudamérica sí, ahí con Argentina, pero los demás ya hay equipos fuertes en otras partes del mundo. Y sorpresas,
9: esto, po. Esto de que las grandes potencias como que están en baja.
10: Exacto.
9: Y están los equipos que menos tomados en cuenta son los que están,
10: sí,
9: están levantándose, podríamos decir.
10: Efectivamente, por Ricardo, imagínate ya... si hablamos por el continente africano, ahí tenemos Camerún, Ghana, equipos que han surgido para arriba, selecciones, y este otro lado de acá no, po. Ahí tenemos una Italia que ya lleva años sin clasificar al mundial cuando era fuerte con todos los jugadores que tenía. Pero bueno, el fútbol ha ido cambiando, po. Las selecciones han ido cambiando y ya está todo más parejo, como se dice.
9: Y sabes tú lo otro también que es positivo en ese sentido de los equipos chicos, podríamos decir, de que dentro de los equipos chicos siempre hay 3 o 4 jugadores que están jugando, juegan ahí mismo en Europa, pero en equipos grandes.
10: Exacto, sí.
9: Y que de ahí ellos representan a sus selecciones.
10: Así es, por Richard, eso es lo que está pasando hoy día. Pero bueno, así está el Mundial, la sorpresa, hoy día ya no, los resultados que uno siempre decía, no, gana, ya no es así. y por lo mismo, porque las selecciones hoy día ya están todas, como decíamos recién, ¿no es cierto?, más un nivel más parejo, y muchas selecciones dependen de dos o tres jugadores, y era, pues si andan una mala tarde, una mala mañana, una mala noche en el Mundial, y no funcionan, hasta ahí quedan nomás, po.
9: A mí el que me preocupa es Portugal.
10: Sí, Portugal, bueno, uno siempre quiere jugar más que nada por Cristiano Ronaldo en ese sentido, ¿cierto? Pero sí, pues bueno, hoy día, un rato más, con España, vamos a ver qué pasa. Y Argentina se le ha dado, ¿cierto? Ahí por ese ladito que se fue un poquito más asequible, por decir. Pero bueno, Argentina siempre será Argentina y también tiene. Pero lo que tú dices, Ricardo, hace poquito rato atrás, ellos basan todo en Messi. Y hay que reconocer que el tipo juega. ¿Qué hubiese
9: pasado si hubiese expulsado a Messi el primer partido?
10: Cuando yeah. cometió esa falta. Buena pregunta, Richard.
9: Porque una falta, un partido menos que no juegue.
10: Se le complicaba el tiro.
9: Y recordemos que va afuera, está Alemania afuera, está afuera Brasil.
10: Claro.
9: Como tú señalabas, también Italia no clasificó al Mundial. Y no. Ya hacen varios Mundiales que no viene clasificando.
10: Tres Mundiales ya.
9: Imagínate. Entonces son equipos que siempre estuvieron.
10: Estuvieron ahí. Po.
9: Pero en esta oportunidad no, po. Portugal está ahí, en veremos. Yo diría que está colgando de un hilo, lo mismo lo que le pasó a Brasil. Porque Portugal se pensaba de que iba a ser un... A mí no me ha gustado Portugal. No, le ha costado mucho ganar los partidos.
10: Exactamente, sí. Así le ha costado mucho. Imagínate tener el partido con... ¿Cuál fue el equipo? Se me fue... Barroco, parece que... No es Barroco. Es que salió cuarto en el Mundial anterior. Pero bueno, ahí también difícil, po. Empató ahí y...
9: ¿Croacia podría
10: ser? Sí, el que jugó el primer partido, porque Croacia también le costó. Sí, el primero. Pero es lo mismo, porque uno dice, no, Portugal, buenos jugadores, jugando en el Real Madrid varios, un otro equipo fuerte en España, en Europa, pero no ha pasado nada, po. Ahí pasando a duras penas. Pues hoy día tiene un Real más duro, como se puede decir, España.
9: España, tienen que jugar con España y vamos a ver qué es lo que va a pasar. Hoy día
10: Marruecos, Ricardo, ahora Marruecos. Me acordé, con Marruecos, el primer partido.
9: Y Marruecos ha hecho buen campeonato con Marruecos.
10: Sí, sí.
9: Pero Portugal lo dan favorito a Portugal, correcto. A Francia.
10: Brasil.
9: Brasil, que ya está afuera. Sí. Argentina. Claro. Que sigue adentro y que también la vio bastante complicada el último partido.
10: Sí, pues.
9: Y en Ecuador, el empate ahí, que la alargue, esos minutitos que son ayuda, podríamos decir.
10: Claro.
9: Y que perjudican a otro, esto es todo un negocio.
10: Claro. Imagínate, Richard, ahí, disculpa, imagínate, como dices tú, Argentina, porque Richard ganó 3-2 en el largo, porque si hubiera empatado 2, los penales, una lotería, ahí no se sabe qué puede pasar.
9: Sí,
10: entonces, no pasar. Claro, pero lo ganó ahí en el último largo, ¿cierto? Pero bueno, imagínate con el equipo que estaba jugando, no me recuerdo el nombre, pero le costó, po, le costó mucho.
9: ¿El Cabo Verde?
10: Ah, ¿no? Cabo, ese, el Cabo, sí. Imagínate un equipo que una selección que
9: primero apareció de la nada, po.
10: De la nada, y ya son todas figuras mundiales ya, bueno, ni hablar del arquero que tapó todo lo que quiso
9: a pesar de sus 40 años
10: pero
9: claro. más mejor que cualquiera,
10: sí,
9: bien preparado físicamente y mentalmente eso es importante,
10: estar
9: bien preparado, claro,
10: sobre todo.
9: Y lo otro, bueno, esperar qué es lo que va a pasar hoy día con estos partidos y vamos a ver qué es lo que va a pasar con los equipos sudamericanos, que queda Colombia también adentro.
10: Sí.
9: Y ya salió Paraguay, salió Brasil.
10: Ecuador. Claro.
9: No estaría quedando Colombia y Argentina.
10: Claro. Y en la otra ya, Richard, si va a ser los dos, se enfrentan. Van por ese ladito.
9: Para más remate.
10: Sí. Se enfrentan los dos. Si pasan esta fase, por lo que se ven en el calendario, estarían jugando los dos. Así que bueno.
9: Vamos a hacer una breve pausa y luego regresamos porque vamos a conversar de otras cositas con nuestro buen amigo Roberto Tapia, a ver si podemos adelantar algunas cositas. Una pausa y volvemos.
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0: Bien, ya estamos de vuelta, ya estamos de vuelta, estamos revisando aquí los 16avos. Alemania jugó con Paraguay, Roberto, y que iba a jugar Alemania, y que hoy pasó Paraguay en la otra llave. Francia jugó con Suecia, y le ganó Francia a Suecia, y tuvo que jugar Francia con Paraguay. Y ahí quedó, y ahí salió para afuera Paraguay.
1: Sí, exacto.
0: Sudáfrica con Canadá, ahí no recuerdo quién fue el que quedó.
1: Pasó
0: ¿Sabes qué
1: Canadá.
0: fue Canadá?
1: Pero
0: Parece
1: ahora
0: que
1: quedó eliminado Canadá.
0: sí, claro, tenía que jugar con países con Marruecos. Marruecos eliminó
1: Sí,
0: Canadá.
1: exacto.
0: Y Portugal con Croacia ganó Portugal y España le ganó a Austria. Y ahora tiene
1: Claro.
0: que jugar Portugal con España.
1: Correcto. Sí.
0: Ay, ay, ay, no va. Estados Unidos le ganó a Bosnia y Bélgica me parece que le ganó a Senegal.
1: A
0: Y ahora
1: Senegal.
0: tienen que jugar los Estados
1: Estrella.
0: Unidos. Qué harto todavía.
1: Harta sorpresa le dieron
0: México
1: en el
0: salió para afuera
1: Mundial.
0: ya. Por
1: Sí.
0: el otro lado, México salió para afuera.
1: Han habido harta
0: Brasil salió
1: sorpresa.
0: para afuera. ¿Qué más? Marfil, Costa de Marfil también. Chao. Noruega queda.
1: Queda Noruega.
0: Noruega
1: Sí.
0: porque venció a Brasil.
1: Sí.
0: México salió para afuera. Ecuador también. Queda Inglaterra. Inglaterra quedó. Argentina jugó con Cabo Verde. Ganó Argentina. Cabo Verde se fue para la casa. Australia con Egipto. Me parece que ganó
1: Egipto, porque le toca
0: Egipto,
1: con la
0: sí.
1: Argentina ahora.
0: Sí. Y Suiza con Argelia. Y Colombia ganó. Está ahí la cosa.
1: Sí.
0: Está bueno. Está buena
1: Francia,
0: la.
1: Francia está agarrando vuelo,
0: Sí.
1: Francia. Ya está como candidato también. Los franceses tienen buen equipo.
0: Está
1: Juegan,
0: bien. Bueno,
1: juegan.
0: ahora se va a saber. El
1: Ahora.
0: caso de si Portugal comanda con España, porque España también era uno
1: Sí, de los
0: de
1: favoritos,
0: los
1: ¿no?
0: favoritos.
1: Sí.
0: Sí. Roberto, pasemos a otro tema antes que se nos vaya la hora. Yo puntualmente quería que nos conversara, porque usted está a cargo de la selección. ¿Cuántos son los de la selección adulta? Este año tenemos selección adulta, ¿cierto? De copas regionales.
1: Correcto.
0: ¿Qué nos puede contar con respecto a
1: Sí,
0: eso, Roberto?
1: Ricardo, bueno, primero no estoy a cargo de la selección yo.

0: está Juanito Troncoso.
1: Pero está trabajando con Juanito
0: Troncoso. Con Juanito, sí. Con
1: usted
0: Juanito,
1: es su ayudante técnico.
0: Exactamente. Juanito, él tomó la selección adulta, me pidió acompañarlo, yo gustoso porque a Juanito lo conozco de muy niño y eso, entonces le dije que sí, que yo le echaba una, lo acompañaba ahí como su ayudante. De repente uno por la antigüedad que uno puede tener puede aportarle ahí cualquier cosita, pero él es nuestro profesor y tiene su cuerpo técnico.
1: Contémosle a los auditores quién es Juan Troncoso.
0: A Juanito Troncoso, bueno, hoy día actual es el presidente de la tercera, uh-huh, de cierto, de Matancilla. Joven, con muchas ganas de hacer cosas, anda bien, le ha ido muy bien a la tercera, él como dirigente. Estuvieron en la Copa Regional ahora hace poquito, ¿cierto? Haciendo una muy buena campaña. No sé si quedaron en la tercera o cuarta fase, pero algo por ahí. Entonces tiene su experiencia, ha dirigido también un par de años atrás, estuvo en una selección sub-17, si no me equivoco, también avanzando en varias etapas, así que no, una tremenda persona, como persona, conoce bastante el fútbol. Y ahí estamos trabajando con él, pues, con un cuerpo técnico también donde está Francisco Villalobos, Panchito ahí a cargo de los arqueros, uh-huh, y Matías, no me acuerdo el apellido, que es el preparador físico. Entonces ellos,
1: Matías Guerra,
0: no sé, pero el chico
1: profesor de acá
0: del liceo, él
1: pero
0: él,
1: que también
0: está
1: en el
0: la escuela de Iván Morales, si no me equivoco.
1: Sí.
0: Claro, y él es de allá, entonces de esos sectores, así que ahí también él conoce mucho el tema de la parte física. Y el otro joven, el Luis, también el apellido no lo conozco, que ese es como el utilero, el que anda con, uh-huh, acompañando. Entonces hay un grupo súper unido, hay un grupo súper importante, como digo, y el que hace caerse ahí es Juanito Troncoso, como decía. Y se ha logrado ya, Richard, armar un buen plantel, ¿cierto? Ya la nómina está hecha. Se hizo ahora la mitad de semana, por ahí, por el juez, si no me equivoco, se hizo la nómina de 25 jugadores. Y teníamos un partido con Villa Alegre, pero lamentablemente el viernes una neblina no los dejó jugar.
1: ¿Cuándo comenzaron la preparación ustedes? ¿Están atrasados? ¿Partieron muy tarde? ¿Van bien?
0: Por lo general, Richard,
1: me refiero yo en relacionado con el resto,
0: sí, de, pero sabes que por lo general siempre aquí no se ha empezado cuando se debe empezar, y esas cosas hay que decirla.
1: Aquí se ve que todos los años pasa lo mismo.
0: Ahí, Ricardo, bueno, yo creo
1: parte
0: que
1: sería decisión del directorio,
0: yo
1: de la,
0: creo
1: de la
0: que
1: asociación de fútbol.
0: Serían otras personas que tendrían que contestar eso, Richard, porque siempre pasa, pero se ha trabajado a full.
1: Pero mojes el potito.
0: No, es que, bueno, por eso le digo yo, no, pero por eso digo, la asociación, ellos son los que están a cargo de la selección, obviamente, y ellos son los que ven el tiempo, cuándo se puede empezar, y siempre hay pro y contra. Uh-huh. Costó encontrar un poquito las personas a cargo, gracias a ellos se buscaron, porque el que está en la juvenil hoy día es Matías Tapia.
1: Correcto.
0: Matías, entonces, él también está trabajando con cantidad de niños, después hay que ir ya haciendo la nómina, eliminando jóvenes, que a veces duele mucho dejar a algunos jugadores afuera, que es lo más complicado para las personas que nos ha tocado estar en selecciones, ir sacando jóvenes que uno se acostumbra con ellos a entrenar, pero lamentablemente la nómina son de 25, no de 30 ni 35. Ahora viene la otra parte donde los que quedan, los que juegan por los citados, los 22, los 20 que pide la ANFA, y ahí algunos tienen que quedar en la banca, pero lo importante, Richard, y después vienen los 11 titulares, obviamente, pero eso ya es un tema que hay que ir manejando. Lo importante es que todo el cuerpo técnico, muy unido, la verdad que muy unido, estamos todos pensando en lo mismo, vamos todos para el mismo lado, y el grupo de jugadores también ha sido muy, muy homogéneo, ha sido jóvenes. Yo los vi de muy niños y hoy día me topo con ellos más adultos, más grandes. Entonces, hay un buen grupo de como personas. Siempre importante, Ricardo, tener grupos de personas que sean conscientes, que sean buenos amigos, que se conozcan. Y eso ha sido positivo, muy positivo.
1: ¿Cómo le gusta a usted?
0: Es correcto, sí, por ahí estamos en eso, ayudando ahí para que seamos todos uno solo, porque estas cosas funcionan así, Richard. Si no, eso es lo que yo me ha tocado de repente cuando me ha tocado conversar con ellos ahí en el grupo, eso, conocerse, tener buena amistad, porque el día domingo somos todos reales, y a veces lo conversamos en los entrenamientos, porque algunos salen, chocan en sus clubes, y tienen sus roces.
1: Y después tienen que estar entrenando juntos.
0: Exactamente, entrenando juntos y no ha pasado. Pero lo han tomado todo con buena altura. Mira, Ricardo, así, bueno, ellos saben que en la selección somos uno solo y las cosas que quedan el día domingo, ¿cierto? Los roces que tienen algunos de ellos quedan afuera y esto funciona así, Richard. Un grupo unido saca las cosas adelante y es lo que hemos estado haciendo. Entonces ahora ya hay que empezar a definir el equipo, que es lo que queríamos la semana que recién pasó, ya ir formando ya el equipo. Si esto, hay que ser honesto, hay que ser un equipo, un plantel obviamente, pero son 11 los que uno tiene que elegir.
1: ¿Cuándo comienza la clasificatoria?
0: Oficialmente está entre el 2 o el 3 de agosto. Esas son esas dos fechas, son las tentativas. Oficialmente no sé cuál de los dos días, pero es eso.
1: ¿Estos serían los que estarían quedando? César Norambuena, Damián Cerda, sí. Brian Pereira, Esco. Ariel Fuentes, eso. Abacú Pereira, Jonathan León, Francisco Castillo, Oscar Cerda, Cristian Soto, Ángel Huayquipán, Sergio Almuna, O'Neill Almuna, Leandro Maureira, César Vega, Luciano Contreras, Sebastián Yáñez, Matías Uribe, Camilo Moraga, me suena este Camilo Moraga, Banana. Francisco Yáñez, Sergio Yáñez, Emilio Castillo, Jordan Castillo, también este me suena, Alex Ortiz, Maximiliano Yáñez y Carlos Patricio Barriga, debe ser. Sí, porque aquí Garrica dice ahí, debe ser Barriga. Pero esos son los... tenemos 25 jugadores.
0: Ellos son, sí, efectivamente, ahí está toda la nómina que ya ha sido publicada, obviamente, ya, y ellos son los que van a tener la responsabilidad, ¿cierto?, de llegar lo más arriba que podamos. Esto es el fútbol ingrato a veces, te tocan buenas selecciones, te tocan selecciones más o menos, pero hay que ir de frente nomás, hacer lo mejor posible. Ellos lo tienen muy clarito, como decía recién Richard, también cuesta un poquito para conocer, se conocen, pero hacer que jueguen juntos ya cuesta un poquito más. Pero los entrenamientos han sido muy buenos, la parte física ha sido excelente, les cuesta un poquito de primera porque son jóvenes que no están acostumbrados de repente a estos ritmos de entrenamiento, pero tiene que ser así porque la parte física es importante en los partidos. Y cuando hay mucho fútbol, ya se va viendo, como digo, hay muy buenos jugadores, realmente hay buenos jugadores.
1: Roberto,
0: ahora que funcionen bien como grupo, como ya, equipo, ya esa es parte de los entrenamientos y de que se puedan elegir ahí los jugadores que los que van a empezar a jugar.
1: Y el trabajo de ustedes también, que hay que hacer ahí, psicológico.
0: También, exacto, sí, hay una conversa. Ahí está pega ahí. Pero ellos la tienen clara, como decía yo, y se le ha dicho que lo importante, como digo, es representar bien a su pueblo, a su asociación, ellos. Así que son responsabilidades, Richard, los que hemos tenido la suerte, tú y yo y otros más, de estar en selecciones. Sabemos que esto es así. Fútbol ingrato, el fútbol puedes tener un tremendo equipo. Recién lo estábamos conversando, lo que era el Mundial, y a veces se dan sorpresas, equipos que no tienen mucha historia a nivel regional, te ganan o te dejan afuera, y a veces los que no, y a veces los más favoritos igual avanzan.
1: ¿Ustedes saben ya con qué les tocó?
0: Con Rauco. De visita.
1: De visita.
0: De visita en Rauco.
1: ¿Les conviene el primer partido de visita?
0: Sí, se define el Longaví. Estamos recabando algunas para saber de la selección de ellos, ¿cierto? Con alguna gente que lo conocen. Siempre es bueno preguntar, siempre es bueno consultar qué jugadores pueden tener que puedan marcar alguna pauta en el equipo, en la selección. Pero bueno, eso es por tener algún antecedente. Lo importante es lo que hagamos nosotros.
1: ¿Y tienen ya partido
0: lo importante
1: ustedes como para amistoso?
0: Sí, mira, por eso te decía.
1: Porque Richard, la competencia empieza en
0: ahora en agosto, queda poco.
1: No queda nada ya.
0: No queda nada. Estamos ya casi coordinando, se está coordinando un partido a mitad de semana con la selección de Parral y jugar el fin de semana que viene nuevamente con San Villalegre. Villalegre, bien digo, porque no se pudo jugar el sábado pasado por la neblina, la verdad, Richard, que no se podía ver.
1: Es que pegarle mal, perdón, cuente,
0: ¿no? Entonces, eso. Y la otra consulta que me acuerdo cuando tú preguntas de las más selecciones, ¿sabes que yo pensé que todo había empezado antes y no es tan así?
1: Sí.
0: Todo han empezado como tarde, por decir, uh-huh. Pero en general. Y eso. Rauco, como digo, yo hace muchos años estuve allá con unos niños, no fue bien. Y pero ahí por lo general siempre está Teno, Richard, Tolontué, está Río Claro, es lo que más ha avanzado. Pero por eso te digo, hay sorpresa y uno no sabe, no se puede confiar en eso. Así que esperamos que nos vaya bien este cuerpo técnico encabezado por Juanito Troncoso, como Rigi, reitero, una tremenda persona, un muy buen amigo, un joven que uno lo conoce siempre, bueno para el fútbol, muy bueno para el fútbol cuando, en sus tiempos, ¿cierto? Y todavía juega, pero ya más adulto. Y eso, Richard, eso más o menos lo que es la selección. Y la sub-17 jugó, ellos alcanzaron a jugar el viernes, fue, sí, el viernes, este partido, porque ellos se fueron antes, ellos jugaban más temprano. Y cuando nosotros nos suspenden el partido, la neblina ya estaba más tupido allá. Y ellos jugaron y les fue bien, ganaron.
1: Alcanzaron a jugar.
0: Jugaron, claro, ganaron 3-1, positivo ahí para pa Matías, ¿cierto? Porque también ya viendo su equipo, ahí formó, jugaron dos equipos, dos series, la, tiempo una, otro tiempo otro, es más o menos lo que nosotros pretendíamos hacer.
1: Qué bueno, es bueno hacer eso, que tú ahí vendes los jugadores, quiénes son realmente los que te pueden
0: servir. Así que eso estamos ahí, como digo, trabajando, seguramente ya mañana los vamos a juntar porque la mayoría jugó ayer. Y citarlo hoy día no sería bueno. Juanito, el que él maneja los entrenamientos.
1: ¿Qué día entrenan?
0: Mira, hemos estado entrenando la semana antepasada, entrenamos 3 días: lunes, miércoles y sábado.
1: Yeah.
0: Y después la semana pasada entrenamos, si no me equivoco, fue el día jueves y el día martes.
1: ¿Y por qué a qué se debe eso?
0: Es que eso es.
1: De día?
0: ¿Por qué se debe? Porque generalmente, Richard, los días sábados son siempre a una hora, 3 de la tarde. Fútbol, cancha grande. Y en la semana, Richard, el tema que por los gimnasios, por los horarios, hemos estado entrenando allá en la vuelta del chalet, ¿cómo se llaman? Unas canchas sintéticas que hay allá, entrenamiento más reducido, pero ha sido positivo. Y aquí en el gimnasio al frente también, entonces que ir adecuando, Richard, los días.
1: ¿No han tenido problemas de cancha? ¿No han tenido problemas de gimnasio?
0: Hasta la hora no, po.
1: Qué bueno.
0: Hasta la hora no. También hemos estado entrenando en la plaza, fue una novedad para muchos, pero se hizo. No para pa molestar a nadie ni ninguna cosa, se hizo con lo mejor de los ánimos, se trota ahí, se pueden hacer buenas cosas igual, un poquito helado obviamente, pero llegan todos los chicos bien abrigaditos y después se va a la pasarela también ahí a hacer parte física. Como digo, el chico que trabaja, Matías, lo ha hecho bien en la parte física y ahora corresponde que Juanito y el cuerpo técnico podamos ya elegir los 11 jugadores que van a estar jugando, Richard, y armar un buen plantel.
1: Bien, Roberto, te queremos agradecer esta nota, y la verdad es cosa que hace tiempo que queríamos saber de qué es lo que está ocurriendo con la selección, y esperemos de que nos sigan colaborando, sí, en el sentido de seguir informando el trabajo que ustedes están haciendo, los resultados amistosos, tenerlo aquí nuevamente en la emisora.
0: Ningún problema, Ricardo, como siempre un gusto venir acá al programa, por tu invitación, y agradecer siempre aquí por la acogida que uno tiene contigo, con Juanito, y para eso estamos. Cualquier novedad, Richard, te la estamos comunicando.
1: Y ojalá que venga acompañado con cualquiera del staff técnico que tienen ustedes, algún jugador ahí que quiera conversar también, no hay problema.
0: Ok, Richard, voy a llevar ese mensaje.
1: Prepárate porque a las 3 juega Portugal con España.
0: Sí, ahí vamos a estar, tenemos hoy día, por lo menos nos dieron libre para la veguita, así que vamos a estar ahí para ver ese partido.
1: Muchas gracias, Roberto.
0: Gracias a ti, Richard.
1: Bien, le damos las gracias a Roberto Tapia y le agradecemos a ustedes también en la sintonía. Mañana entregamos los resultados de los partidos que se jugaban el fin de semana. Hoy día hay reunión y vamos a ver, parece que hay algunas novedades por ahí. Vamos a ver qué es lo que va a pasar. Bien, nos estamos despidiendo. Le agradecemos a Juanito Norambuena y le deseamos que tengan una muy buena tarde. Nos vemos. Chao, chao.
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4: Son las 13 horas, 31 minutos.
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0: están ustedes, damas y caballeros? Bienvenidos, bienvenidas a esta segunda jornada del día. Ahí está en la sala número 2, Juanito Norambue. En la sala número 3, por allá. ¡Como día lunes!
1: ¡Gustavo!
0: ¡Como día lunes! En la sala número 3, por allá, saludamos a nuestro amigo Cristian también, ¿ah?
1: ¡Gustavo!
0: Ahí está. Ahora, a toda la gente que está en la sintonía de la radio, bienvenidos, bienvenidas. Oye, según la Dirección Meteorológica de Chile tenemos 10 grados a esta hora. No lo creo, lo digo tajantemente. No lo creo. No, yo creo que tenemos mucho menos, se hace mucho frío. Yo soy muy malo para el café de repente.
2: Mamón.
0: Y acá en la radio me he vuelto adicto al café, ¿no? Sí, todos los muchachos son buenos para el café acá en la radio, ¿ah? Duermen poco, no sé. Bueno, en fin, no.
1: Ser económico.
0: Otra vez.
1: Ser económico. De nuevo.
0: Claro que sí, pues ahí estaba tío Richie. Hace poquito salió tío Richie, ¿ah? Con todo el deporte. Con alta información, tío Richie, ¿ah? Estuvo ahí. Estuvo tío Richie ahí. Bien, son las 13 horas con 41 minutos. La bienvenida le damos. Y por cierto, para que programe junto a nosotros a nuestro WhatsApp, el más 569-7308-5178. O también nos puede llamar a nuestra red fija 4435-41210. Somos Radio El Nevado de Longaví.

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1: Estamos de regreso. Pensé que iba a decir Gustavo Riquelme. Es que yo saqué una vez una canción similar, Juanito, pero todavía no la he lanzado. Pensé que me iba a sorprender con mi lanzamiento musical. Ya se los voy a presentar. El éxito que tengo, ¿eh? Un exitazo. Voy a hacer un pequeño paréntesis en esto, porque si bien es cierto, ya se acabaron las vacaciones de invierno, ¿cierto? Muchos disfrutaron en casa, durmieron hasta tarde. Otros tuvieron la oportunidad de salir en las vacaciones de invierno. Por ejemplo, el Paso Pehuenche es un atractivo de todos los años, ¿no? Pero todavía queda gente que no entiende. ¿Por qué lo digo esto? ¿A quién se le ocurre, escuche bien, caminar sobre la laguna del Maule que estaba congelada? Agréguele a eso que eran, no era una persona, eran cuatro personas. Y de esas cuatro personas había un niño de 7 años. O sea, caminar sobre la capa de hielo, obviamente, es una práctica que es extremadamente peligrosa. Y aparte que está prohibida, ¿no? Porque, claro, el espesor de la superficie congelada es variable. Tú no sabes si está más allá, está más gruesa la capa, más liviana. Bueno, el tema es que por redes sociales se ha difundido la imagen de dos personas adultas, o tres personas adultas, y un menor de edad, caminando, Juanito, sobre la laguna del Maule que está congelada. Entonces, dígame usted, a Dios gracias no pasó nada. Porque personal de carabineros, ¿cierto? Lo sacaron inmediatamente. Pero ¿cómo se le puede ocurrir a una persona? Es cuesta entender todavía, ¿no? Caminar sobre la laguna del Maule congelada. Salgamos, pasémoslo bien, pero no hagamos estupideces, ¿no? Claro. Así que, bueno, por lo menos las autoridades locales y de emergencia, ¿cierto? Creo que también tuvieron una multa para aquellas personas, bien hecho, ¿no? Por aquello que aparte está prohibida y una práctica extremadamente peligrosa, ¿ya? Oye, les quería comentar eso por el modo de recomendación, sino que probablemente lo va a ver por redes sociales también, ¿no? Una práctica que está, insisto, prohibida y a la vez es extremadamente peligrosa. Es Fabián Elías que suena de fondo. Y esta canción la pidió nuestra amiga Victoria González, del sector de Cerrillos.
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0: 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Son las 13 horas, 59 minutos.
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14 horas, 2 de la tarde con 10 minutos en vivo y en directo. ¿Hace frío, Juanito, o no? Más o menos. ¿Y qué nos dice el señor allá? Ah, no, el señor. Porque según la Dirección Meteorológica de Chile tenemos 11 grados, Juanito. 11 grados en esta jornada de día, el lunes. Oye, estuvimos con los aspirantes en la mañana a oficiales, ¿no? De la Escuela de Carabineros. Mañana los tendremos acá nuevamente porque se nos hizo corto el espacio, ¿no? Con muchas más informaciones. Si usted está interesado, interesada, mañana en el transcurso de la mañana del programa, en el matinal, tendremos nuevamente a los muchachos acá con el teniente, ¿no? Para que conozcamos bien detallado, ¿no? Porque quedaron muchas cosas inconclusas ahí, pero por tiempo lamentablemente no pudimos seguir con la entrevista, ¿no? Pero mañana continuaremos, ¿no? Le mandamos un saludo también ahí al cabo primero, Fabián Villalobos, ¿ah? Que el que estaba ahí también, ahí acá en la radio, ¿no? Son las 2 de la tarde con 10 minutos. Nuestro WhatsApp, el más 569-7308-5178. Y nuestra red fija, 44-35-41-210. 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Vamos a estar en la

Cuando la Dirección Meteorológica de Chile nos dice que tenemos 12 grados acá en nuestra comuna de Longaví, le queremos decir dos cosas. 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Y lo segundo que quiero comentarles es darles las gracias por la tremenda sintonía brindada el día de hoy. Gracias. Oye, mañana la invitación queda extendida, ¿cierto? Para que nos reencontremos a las 9 en la gran mañana del Nevado. Por supuesto, con informaciones, actualidades y la mejor música. Quédese en la sintonía de la radio porque sigue nuestra programación. Juanito Norambuena en la sala de sonidos. Gustavo Riquelme, quédese en Radio El Nevado de Longaví 102.7. Buena tarde.

0: 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Son las 14 horas, 25 minutos.
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0: El Santo Rosario es una constante invocación a la Madre de Dios. Recordemos que nos dice el cuarto misterio de gozo.
1: Llevaron a Jesús a Jerusalén para presentarle al Señor, como está escrito en la ley del Señor. Y he aquí que había en Jerusalén un hombre llamado Simeón, que esperaba la consolación de Israel, y el Espíritu Santo estaba en él. Simeón les bendijo y dijo a María, su madre: este está puesto para caída y elevación de muchos en Israel, y para hacer señal de contradicción. Y a ti misma una espada te traspasará el alma, a fin de que queden al descubierto las intenciones de muchos corazones.
0: Recitar el Santo Rosario es un acto de fe, de esperanza, de amor y reparación.
2: Son las 14 horas, 48 minutos.

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1: Son las 14 horas, 57 minutos.
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1: Son las 15 horas, 14 minutos.

0: Son las 15 horas, 22 minutos.
1: ¿Aló?
2: ¿Aló, Carlito? Soy Andrés, estoy llamando a Santiago. ¿Estará la Claudia por ahí?
1: Sí,

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1: Son las 15 horas, 27 minutos.
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1: Sus padres iban todos los años a Jerusalén a la fiesta de Pascua. Subieron ellos como de costumbre a la fiesta. Y al volverse, pasados los días, el niño Jesús se quedó en Jerusalén, sin saberlo sus padres. Ellos se volvieron a Jerusalén en su busca. Al cabo de 3 días, le encontraron en el templo, sentado en medio de los maestros, escuchándoles y preguntándoles. Todos los que le oían estaban estupefactos por su inteligencia y sus respuestas.
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1: Son las 15 horas, 59 minutos.
2: Jesús, perfecto comunicador, tuya es la capacidad puesta en los hombres y mujeres para el descubrimiento de las técnicas de los medios de comunicación. Todo es creación tuya para los hombres y mujeres de nuestro tiempo. Señor, renuévanos fuertemente con tu espíritu para que sepamos acoger y comunicar la riqueza de la buena noticia de Jesús. Que busquemos lo esencial.
3: Bueno, y lo que les
2: que
3: decíamos,
2: no temamos ejercer nuestra libertad,
3: esta zona que fronteriza con Sudán y la República Democrática del Congo,
2: una civilización
3: atraviesa
2: plural,
3: una grave
2: tolerante,
3: crisis de diálogo constructivo, con serios problemas que afectan la supervivencia de las comunidades
2: de libertad,
3: locales,
2: paz,
3: el desplazamiento de personas y el acceso de ayuda humanitaria.
2: Danos,
3: de hecho,
2: Señor,
3: la agencia FIDES,
2: la de usar
3: que
2: las
3: se la hemos nombrado
2: los
3: en otras oportunidades, señala tres factores de inestabilidad en la
2: nuestra
3: región.
2: Luz delante
3: ¿cuáles
2: de los
3: son?
2: Hombres
3: una fuerte presencia de grupos armados,
2: nuestra esperanza,
3: tensiones étnicas y la lucha
2: en el mundo,
3: por el control de territorio
2: en las cosas,
3: y recursos.
2: En los demás,
3: fuertes
2: en la
3: conflictos
2: historia,
3: entre soldados centroafricanos
2: para
3: y también
2: que sean
3: miembros
2: de una iglesia viva que te ha encontrado.
3: Wagner,
2: María,
3: la compañía militar privada rusa presente en el
2: Jesús,
3: país desde hace varios años
2: a vivir
3: y que
2: con
3: apoya
2: un compromiso
3: al ejército
2: serio,
3: regular.
2: El coraje de anunciar, sin reducir
4: en una declaración
2: a
4: del
2: medida,
4: Simposio de Conferencias Episcopales de África y Madagascar, SECAM,
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4: Informó ayuda a la iglesia que sufre,
5: a esta hora,
4: el obispo Aurelio Gacera, sacerdote carmelita
5: gracias por su
4: de la diócesis de
5: Bangassou,
4: calificó el asesinato como una enorme pérdida para la comunidad
5: horas,
4: local y para la propia diócesis.
5: De
4: y elogió también el compromiso del sacerdote con la paz y la reconciliación en la región.
3: Bueno, y antes de terminar el programa de esta semana, queremos contarles también de una jornada de oración que se dio hace unos días en India, el Día Nacional de Oración para salvaguardar la labor de la Iglesia al servicio de los pobres.
4: La amplia labor caritativa de la Iglesia en la India podría verse en riesgo si los legisladores endurecen aún más la ya restrictiva legislación sobre financiación extranjera de las ONGs.
3: La enmienda de la Ley de Regulación de Contribuciones Extranjeras de 2026 está prevista para ser debatida en la próxima sesión del Parlamento Federal. Y frente a esta enmienda y esta ley, es la que la Iglesia y distintas congregaciones y distintas entidades religiosas rezan para que no se dé. ¿Por qué? Porque esta incluye modificaciones a la ley vigente desde 1976 y que hace que la labor social se vea restringida.
4: En 2020, el gobierno indio endureció considerablemente esta legislación al ampliar los criterios para rechazar el registro de organizaciones no gubernamentales, ONGs, incluyendo actividades consideradas contrarias al desarrollo, la incitación a protestas malintencionadas o a las conversiones religiosas forzadas.
3: Desde esos cambios en 2020, la Iglesia ha sido utilizada para cancelar o denegar, la renovación del registro a miles de organizaciones no gubernamentales en India.
4: La enmienda propuesta no solo endurecería aún más los criterios aplicables a las ONG, sino que permitiría al Estado confiscar los fondos y bienes de las organizaciones disueltas. Incluso podría aplicarse con carácter retroactivo, de modo que instituciones privadas como escuelas, hospitales, clínicas u otras, construidas durante décadas con financiación extranjera, podrían pasar a manos de una nueva autoridad designada, creada por el gobierno central, lo que en la práctica supondría su confiscación.
3: Dada la magnitud del trabajo caritativo cristiano en la India, las iglesias muestran una profunda preocupación por la posibilidad de que esta ley dificulte aún más su labor caritativa. Es importante recordar que en la India las instituciones cristianas prestan servicio a una población mucho mayor que realmente la población cristiana. Por ejemplo, las escuelas cristianas educan a alrededor del 10% del alumnado del país. Muchos de ellos proceden de familias vulnerables. También la labor en el ámbito sanitario es igualmente significativa. Por ejemplo, la Asociación Católica de Salud de la India atiende cada año a unos 21 millones de las personas más pobres y marginadas del país.
4: Por ello, y según una carta publicada por la Conferencia de Obispos Católicos de la India, el proyecto de ley ha suscitado preocupación por sus posibles implicaciones para las actividades caritativas, educativas, sanitarias y sociales realizadas por las iglesias e instituciones cristianas en todo el país. La iglesia en la India ha servido de manera constante a la sociedad, especialmente a los pobres y marginados, como expresión de los valores evangélicos de amor, justicia y...
3: Bueno, el cardenal Anthony Pola indicó, como ciudadanos responsables, sigamos trabajando por la paz, la justicia, la armonía y el bien común de nuestra nación. Esto pidiendo a todos para que participasen tanto en India como también en otros países de esta jornada de oración, porque es demasiado importante para la labor de la iglesia que estas leyes no se promuevan y que efectivamente se pueda seguir haciendo este trabajo, que como les decíamos antes, o sea, la cantidad de personas, 21 millones de personas son atendidas en centros médicos católicos. Y también el 10% del alumnado del país. O sea, de verdad que la labor de la iglesia es enorme. Y bueno, y esto también es gracias a los apoyos que se pueden dar desde distintas partes del mundo y que todo gracias a gente de buena voluntad, a los benefactores que ayudan a que esto sea posible. Por eso que ayuda a la iglesia que sufre, invita a todos sus amigos y benefactores a recordar en sus oraciones a los cristianos de la India durante las próximas semanas, y especialmente en este Día Nacional de Oración, para que cualquier reforma legislativa proteja la libertad de la iglesia de llevar a cabo su servicio a los pobres y marginados. Así es que, como ven, esa es como el gran resumen y que engloba de lo que hemos hablado hoy en día, de quienes podemos y quienes estamos en un lugar de privilegio para ejercer nuestra fe, podamos ayudar para que otros lugares donde no es tan fácil, donde hay leyes que lo impiden o violencia o el sufrimiento también de desastres como los terremotos de Venezuela impiden que puedan ellos desarrollarse de la mejor manera. Por eso, que muchas gracias a todos quienes hacen posible esta labor tan significativa de la iglesia y que es, como decían estas religiosas, que es Dios quien las visita. O sea, la
4: sí,
3: gente...
4: Qué lindo
3: eso de que decía... Y lo otro, cuando les dice a los que están ayudando, es que Dios está a través de tus manos ayudando a otras personas. Así es que esas muestras maravillosas, ese ejemplo fantástico que hemos visto en tantas personas que nos han dado la televisión, las redes sociales, tantas personas que se han entregado por entero a salvar a sus semejantes, esa es nuestra noticia buena de la semana.
4: Tanto amor de los rescatistas, amor a la vida, ¿no?
3: Exacto.
4: A toda vida.
3: Ese es nuestro, bueno, y felicitaciones para ellos, y esperamos que todavía queden milagros bajo los escombros que puedan dar felicidad a las familias y dar un poquito de consuelo a quienes están sufriendo en estos momentos. A todos ellos, un gran abrazo y nos encontramos la próxima semana en un nuevo Pulso del Tiempo. Y gracias, Clary.
4: No, feliz.
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2: Son las 16 horas, 12 minutos.

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1: Son las 17 horas en punto.
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2: ¿Qué tal? Gusto de saludarlos. Muy, pero muy buenas tardes. Bienvenidos todos a esta edición de En Marcha por Radio María. En esta tarde de día lunes 6 de julio saludamos a Isaías Jara Catalán, que está en los mandos técnicos, a usted con su noble sintonía. Todos juntos a esta hora de la tarde vamos a girar un poquito la cabeza a la ventana, vamos a constatar la belleza de la creación. Diremos que es cierto y es verdad. Vuelan los pajaritos en el aire.
0: ¿Qué dijo hoy el Papa en su cuenta de X?
2: Vengan a mí todos los cansados y abrumados por cargar, dice el Señor en el Evangelio del día de ayer. Jesús se hace cargo de la humanidad herida por el mal para cuidar de ella. Lo dijo el Papa en su cuenta de X, @pontifex_es.

0: Un día como hoy, del año 1885, Louis Pasteur vacunó contra la rabia con éxito a un niño llamado Joseph Meister. Hoy en la historia, por Radio María. Comenzaremos este primer bloque informativo con el informe que nos llega desde, o con las noticias que nos llegan desde la diócesis de Rancagua, particularmente tiene que ver con la catequesis y con otros proyectos que ellos están desarrollando. Vamos con ese informe, ya regresamos.
1: Con el objetivo de dar a conocer el nuevo texto de catequesis de primera comunión y acompañar a las comunidades en su implementación, el nuevo director diocesano del Departamento de Catequesis, diácono Carlos Martínez, junto a la Vicaría Pastoral, iniciarán durante julio y agosto un proceso de socialización en los distintos decanatos de la diócesis de Rancagua. Carlos Martínez señala que esto se realiza para cumplir con una tarea que es prioritaria en el caminar de la diócesis.
2: El nuevo libro de la catequesis es una urgencia que el señor obispo le dio a esta área, al vicario pastoral, y él a su vez, en trabajo con su equipo, nos ha pedido que tengamos un libro, el cual ya se decidió, se está trabajando para que quede lo más afinado posible y sea de verdad un aporte para los catequistas, ya que ellos son los que finalmente toman el contacto con la familia, y eso requiere un acompañamiento serio, formal, con fechas clave para que todo pueda resultar bien. Y de esa manera hacer una bajada, una implementación adecuada para que esto se pueda implementar en toda la diócesis.
1: Estas jornadas de socialización estarán dirigidas a los catequistas y permitirán presentar los contenidos del nuevo libro, explicar su metodología y resolver dudas para facilitar su aplicación en las parroquias. El calendario de encuentros es el siguiente: 11 de julio, Decanato de Santos Apóstoles en el Colegio El Salvador de San Vicente de Tahuatahua. 18 de julio, Decanato de Rancagua en el Colegio Instituto Higgins de Rancagua. El 8 de agosto, Decanato San Fernando Chimbarongo, Parroquia Nuestra Señora del Carmen de San Fernando. Durante esos encuentros, los participantes conocerán en profundidad el nuevo material catequético, que busca fortalecer el acompañamiento a las familias y renovar la transmisión de la fe en las comunidades de la diócesis. Siguiendo con la revisión de las principales noticias de la diócesis de Rancagua, les comentamos que se dieron a conocer los templos habilitados para que los fieles puedan obtener la indulgencia plenaria durante el año de gracia e indulgencia convocado por la Conferencia Episcopal de Chile con motivo del centenario de la coronación de Nuestra Señora del Carmen como Madre y Reina de Chile. A través del decreto 36-2026 del Obispado de Rancagua se establecieron lugares de peregrinación distribuidos en los distintos decanatos de la diócesis, permitiendo que más personas puedan acceder a esta gracia espiritual. Nuestro obispo, Monseñor Guillermo Vera, comparte la lista de los templos y las fechas en que se puede obtener la indulgencia.
3: Te recuerdo que nuestra diócesis son las siguientes iglesias jubilares: Parroquia Nuestra Señora del Carmen de Graneros, Parroquia Nuestra Señora del Monte Carmelo en Rancagua, Parroquia Asunción de María en Quinta de Tilcoco, Parroquia Inmaculada Concepción en Peumo, Parroquia Nuestra Señora del Carmen San Fernando, Parroquia Sagrada Familia en Palmilla, Santuario Nuestra Señora del Carmen San José del Carmen del Huique. Así también en las fiestas de la Virgen del Carmen, en este día 16, el día de la oración por Chile, será la oportunidad para que podamos ganar la indulgencia jubilar.
1: Recordemos que la indulgencia es la remisión ante Dios de la pena temporal por los pecados ya perdonados. Para recibirla, los fieles deben cumplir las condiciones establecidas por la Iglesia, entre ellas la confesión sacramental, la participación en la Eucaristía y la oración por las intenciones del Papa. Esta conmemoración recuerda un hecho histórico para la Iglesia chilena. El 19 de diciembre de 1926, la imagen de la Virgen del Carmen fue coronada solemnemente, reafirmando el profundo vínculo de fe y devoción que el pueblo chileno mantiene con quien es asociada a su patrona y madre. La invitación es a peregrinar, a orar y vivir este tiempo jubilar como una oportunidad para reencontrarse con Cristo de la mano de María, renovando la fe y la esperanza en el camino hacia el centenario de la coronación de la Virgen como Reina y Madre de Chile. Desde el Departamento de Comunicaciones del Obispado de Rancagua, informó para Radio María Carola Quesney.
0: Era el informe que nos traía la periodista Carola Quesney desde la diócesis de Rancagua con las noticias que nos llegan generalmente una vez a la semana. Señoras y señores, con eso nos vamos a continuación una breve pausa musical. Luego tenemos Melodía Informativa. Esto es En Marcha por Radio María.

Escuchamos God Bless America, una marcha típica estadounidense. Todavía estamos con los ecos de los 250 años que cumplieron en Estados Unidos durante este fin de semana. Fíjese que el Papa León XIV cenó el 4 de julio en la residencia privada del embajador de Estados Unidos ante la Santa Sede, que es Brian Birch. Según informó la embajada de Estados Unidos ante la Santa Sede, la cena tuvo lugar la noche del 4 de julio en la residencia del embajador en la colina del Janículo en Roma, con motivo del 250 aniversario de la independencia de Estados Unidos. Me siento profundamente honrado de celebrar este día tan especial con un compatriota estadounidense.

y también la participación cívica. Birch presentó sus credenciales al Papa León XIV como embajador de Estados Unidos ante la Santa Sede en septiembre de 2025. Con God Bless America, con ustedes que nos acompañan, con la gran familia Radio María en todo el país, en momento a esta hora hacer una breve pausa musical. Ya regresamos con más informaciones. Esto es En Marcha por Radio María.

El Santo Padre se trasladó este domingo por la tarde al Palacio Apostólico de Castel Gandolfo, un palacio fortificado del siglo XIV, del siglo XVII, bien digo, situado a orillas del lago Albano, donde pasará sus vacaciones estivales. Según anunció la prefectura de la Casa Pontificia, el organismo encargado de coordinar la agenda del pontífice, el Santo Padre permanecerá en Castel Gandolfo hasta el lunes 27 de julio para disfrutar de un periodo de descanso. Durante estas 3 semanas quedarán suspendidas las audiencias generales de los miércoles, que se reanudarán en agosto. Asimismo, el Papa interrumpirá las recepciones oficiales de alto nivel y los encuentros con grupos eclesiales y sociales. La única cita pública que mantendrá durante este periodo será el rezo dominical del Ángelus. Sin embargo, no lo hará desde la ventana de su estudio privado en el Palacio Apostólico del Vaticano. En su lugar, los domingos de julio, el Santo Padre rezará el Ángelus en la Piazza de la Libertad de Castel Gandolfo, precisa el Vaticano. Las audiencias generales volverán a celebrarse en la Plaza de San Pedro del Vaticano el miércoles 5 de agosto. Pese a la reducción de sus apariciones públicas, el pontífice continuará trabajando en la preparación de documentos y discursos para los próximos meses. León XIV suele disfrutar también los martes de una jornada de descanso semanal en este retiro pontificio, situado a unos 29 kilómetros al sur de Roma. Tradicionalmente, este día de la semana el Papa lo mantiene audiencias formales, lo que le permite disponer de más tiempo libre en esta propiedad ubicada en lo alto de una colina y conocida en ocasiones como la segunda ciudad del Vaticano. Sin embargo, suele alojarse en la Villa Barberini. Esta vez, en cambio, el Papa se alojará en las estancias que ocuparon papas como Juan Pablo II o Benedicto XVI, es decir, en el Palacio Apostólico. Francisco decidió pasar sus veranos dentro del Vaticano. Por eso quiso hacer un museo en 2016. Ahora, con la vuelta de León XIV, se ha cerrado todo el mes de julio. Señoras y señores, pausa musical, luego tenemos tiempo y cumpleaños. Esto es En Marcha por Radio María.

0: Zona Norte, mañana eso sí es 7 de julio, aviso, por si acaso. Zona Norte, la región de Arica Parinacota estará mañana con abundante nubosidad, mientras que entre las regiones de Tarapacá y Atacama variarán de nublado a despejado, con temperaturas máximas entre los 30 y los 35 grados en sectores de La Pampa, zona central. Entre las regiones de Coquimbo y O'Higgins se espera cielo despejado a nubes altas en algunos sectores. Las regiones de Maule y Ñuble permanecerán con nubosidad parcial. La región del Biobío variará de nubosidad parcial y helada matinal a nublado, zona sur austral. La región de la Araucanía variará de nubosidad parcial y heladas matinales a nublado. La región de los ríos estará con cielo nublado, igual que la región de los lagos, esperando en esta última precipitaciones y viento de hasta 60 kilómetros por hora desde horas de la noche. Precipitaciones que comenzarán durante horas de la tarde entre las regiones de Aysén y Magallanes, con viento de hasta 80 kilómetros por hora en esta última región. Chile insular. Isla de Pascua estará con nublado y chubasco, viento de hasta 80 kilómetros por hora durante la mañana. El archipiélago de Juan Fernández variará de nublado, nubosidad parcial, con viento de hasta 40 kilómetros por hora. El territorio antártico presentará cielo cubierto con neblina y lluvia, además de viento de hasta 80 kilómetros por hora. 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Y saludamos a quienes están de cumpleaños el día de hoy. A doña Romelia Patricia Ramírez Cisternas, a Paulina Daniel Bauerle, a doña Gloria del Carmen López Sandoval, a Juan Pablo Alcalde Díaz, a Sebastián Elías Romero Cáceres. A todos ellos, todas ellas, muy feliz cumpleaños. Y por supuesto, ojalá tengan una celebración ovípara. Eso es muy importante. Hemos llegado al cierre de este programa. Gracias por acompañarnos. La invitación es a que vuelvan a estar con nosotros mañana en nuestra programación habitual. Jarita, muchas gracias por haber estado en los mandos técnicos. Familia, un abrazo. Buenas tardes.
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1: Hola amigos, primer lunes de julio, y en el Evangelio que hoy se nos regala, me quiero detener en tres momentos. El primero, este alto jefe se postra ante Jesús y le pide: Señor, mi hija acaba de morir, pero ven, imponle tu mano y vivirá. Qué maravilla la humildad de ese jefe que se postra ante el Señor y le pide con una confianza total. Queridos amigos, siempre es tiempo de postrarnos ante el Señor. Siempre es tiempo de pedirle al Señor lo que sea. Yo estoy convencido de que Jesús quiere y le gusta que seamos pedigüeños. Ojalá imitemos en esto también, a este alto jefe. Segundo momento. Esta mujer que viene de otro cuento, ¿eh? La hemorroísa, la que sufre de hemorragias, y que con una fe tremenda, tremenda, se acerca y quiere tocar, aunque sea un fleco del manto del Señor, para curarse. ¡Qué maravilla de fe de esta mujer! Para que tú y yo aprendamos que para Dios no hay nada imposible, que Dios lo puede todo, solo quiere un poquito de nuestra fe. Y el tercer momento, qué manera de contrarrestar, ¿eh? Contrastar la música fúnebre, las lloronas, el dolor, la pena de la muerte de esta niña y el milagro que el Señor opera. Entró, le tomó la mano y la niña, que estaba muerta, se levantó. Si tú y yo tenemos la humildad para pedirle al Señor, si tú y yo tenemos la fe potente de la hemorroísa al pedir al Señor, el Señor va a obrar milagros tan potentes como la resurrección de esta niña. Pidámosle al Señor, seamos pedigüeños. Y lo primero que creo que debemos hacer es pedirle una humildad tremenda para postrarnos ante Él y una fe maravillosa para pedir todo lo que queramos, teniendo la certeza de que Él nos lo concederá. Siempre, ¿eh? Por intercesión de Santa María. Que Dios los bendiga en el nombre del Padre, del Hijo y del Espíritu Santo. Amén.
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frente al Señor. Él se inclinó a mí y escuchó mi clamor. Me levantó, afianzó mis pies sobre una roca. Me puso en la boca un cántico nuevo, una alabanza a nuestro Dios. Muchos al verlo se sobrecogieron y confiaron en el Señor.

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0: ¿Qué tal, queridos amigos y amigas? Nuevamente un saludo cariñoso aquí a través de Radio María. Soy el padre César Flores y le mando un saludo a todos los que nos escuchan de diferentes partes del país. Hoy nos ha llegado la siguiente pregunta. ¿Por qué los católicos vamos a misa el domingo y no basta solamente con rezar en nuestras casas? La oración personal es absolutamente necesaria para la vida de todo cristiano. Todo creyente está llamado siempre a dedicar diariamente un tiempo al encuentro con Dios mediante la oración. Es tan importante la lectura de las Sagradas Escrituras, el silencio interior en un mundo que a veces está tan lleno de bulla, pero sin embargo la vida cristiana nunca fue pensada desde el Señor Jesús como una experiencia privada o individual. Desde el comienzo, ustedes se recordarán que Cristo reunió a sus discípulos, formó una comunidad y estableció signos concretos de su presencia. Por eso, para nosotros los católicos, la misa dominical ocupa un lugar central, porque en ella no solamente recordamos a Jesús, sino que participamos de forma real del misterio de su muerte y resurrección. En cada Eucaristía se hace presente sacramentalmente el único sacrificio de Jesús que hizo en la cruz. No se repite el Calvario, sino que el Señor nos permite participar de este acontecimiento que nos salva y que trasciende en el tiempo y en la historia. Además, queridos amigos, ustedes se recordarán que el domingo es el día de la resurrección. Los primeros cristianos comenzaron a reunirse precisamente el primer día de la semana para celebrar que Cristo había vencido la muerte. Por eso, el domingo, muchas veces ustedes lo han escuchado como es el día del Señor. De hecho, San Juan, en el libro del Apocalipsis, nos habla de haber sido arrebatado en el Espíritu en el día del Señor, mostrando que ya desde los comienzos existía una gran importancia hasta este día. La participación en cada misa dominical también nos va expresando la fe de la Iglesia, la fe eclesial. Nadie se salva solo. Somos parte de un pueblo, necesitamos la presencia de otros, la oración, el testimonio de los hermanos. Del mismo modo que una familia necesita reunirse en torno a una mesa, la Iglesia se reúne cada domingo en torno a la mesa de la palabra y del altar. Por eso te invito a que siempre cultivemos la misa dominical, que podamos participar de nuestra comunidad más cercana, de alguna capilla de nuestra parroquia. Como siempre, te mando un abrazo grande y que Dios te bendiga.
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0: 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Radio María te indica la hora.
1: Son las 18 horas, 2 minutos.
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0: Muy bienvenidos, querida familia de Radio María. Hoy lunes, como siempre, acá los estábamos esperando este día frío. Estoy acompañada de Catalina Guzmán hoy día, quien hace un programa que se llama El Sagrado Corazón. ¿Cómo estás, Catalina?
1: Hola, Magu, ¿cómo estás? Por acá muy, muy bien, muy feliz de estar acá.
0: Gracias por acompañarnos en esta Voz del Atardecer, porque vamos a hablar de un tema bastante interesante, sobre todo ahora que es el primer día de vacaciones de muchas familias, ya con que tiene a sus hijos en el fondo que se quedan en la casa. Y quizá es un buen momento para hablar de la parentalidad positiva. Y para eso estamos con Florencia Prochelle de la Fundación Paternitas, quien nos va a explicar primero qué es lo que es la parentalidad positiva. ¿Tú sabes lo que es, Cata?
1: Nada, así
0: nada.
1: Que feliz
0: yo
1: de
0: tampoco.
1: Saber.
0: Entonces,
1: muy bienvenida.
0: Cuéntanos un poco de qué estamos hablando.
2: Súper. Muchas gracias primero por el recibimiento. Y bueno, la parentalidad positiva es este estilo de crianza, que primero siempre es importante decir que no es que nosotros o que no existe una receta perfecta de cómo criar, pero sí hay distintos estilos que nos van orientando un poco. Entonces, la parentalidad positiva, al fondo, habla de que como papás, mamás, cuidadores, podamos orientar y guiar a nuestros hijos a un desarrollo sano. Pasa mucho que quizás que quienes están escuchando la radio ahora se criaron, nos criamos en un estilo más autoritario. Había que siempre hacerle caso al papá porque si no me daba miedo o si no venía un castigo o había más amenazas. Y entonces este enfoque se creó para salir un poco de esto que podría ser un poquito más violento y llegar a un equilibrio.
0: Pero esto pensando en que quizás ese autoritarismo, o sea, porque la autoridad es buena, pero este autoritarismo podría generar heridas en el alma de los niños.
2: Exacto. Entonces, la idea de esta parentalidad, muy bien como decías, no es que los niños puedan hacer lo que quieran, sino que haya límites, haya respeto, pero lo que cambia es cómo ponemos esos límites. En el fondo, igual hay reglas dentro de la casa, igual son los papás, los cuidadores, quienes mandan, podríamos decir. Pero cómo se ponen esos límites de una manera más cercana y más amable con los niños.
1: Una pregunta, en lo práctico, Flo, ¿cómo sería el desarrollo sano? Como en el día a día, ponte tú.
2: Básicamente lo que busca esta parentalidad es que los niños puedan ser autónomos. Perfecto. Entonces, que sean autónomos emocionalmente, es decir, que ellos puedan resolver sus propios problemas, manejar sus emociones, obviamente siempre con el apoyo y la guía de los papás, pero también busca que los niños puedan tener esa independencia. En el fondo, que no necesiten que los papás estén ahí para hacerles todo, sino que el desafío también es cómo les damos esas herramientas para que el día de mañana o en sus propios desafíos acorde a su edad, ellos puedan ir resolviéndolo de su forma también.
0: Que además era lo que el otro día le escuchaba, no me acuerdo a quién, tengo muy mala memoria, perdonen, pero a una persona que decía que uno muchas veces aprendía a poner límites jugando a las bolitas. Porque eso, esperar el turno, que te toque, saber perder, tener que devolver. O sea, como que había mucho juego. Hoy día las familias son bastante menos numerosas.
2: Claro.
0: Hay menos plaza, hay menos calle. Entonces hay muchas habilidades, claro, que uno va perdiendo. Y acá te quería preguntar de algo que me parece, que es que tú dices, claro, queremos que los niños sean autónomos. Y para poder tener esta autonomía, ya esta seguridad emocional, los niños tienen que aprender a equivocarse, ¿cierto?
2: Totalmente.
0: Sí. ¿Lo aborda esto la parentalidad positiva?
2: Sí. De hecho, uno de sus pilares es que los niños tengan instancias de aprendizaje. En el fondo, no sirve si le digo a mi hijo, por ejemplo, ser responsable, pero nunca le permito que sea responsable en algún ambiente. Entonces, es importante también, como decías, tener esos como actividades, juegos, cosas recreativas para que también puedan ir aprendiendo.
0: O definitivamente cuando se les queda algo, no llevárselo.
2: Por ejemplo, también. Y en eso es súper importante el rol que tomamos nosotros. Como decía al principio, la idea no es irnos a estos extremos de castigar o amenazar a los niños y tampoco de dejarlos solos y que aprendan así a la deriva, sino que ir guiándolos y, si es que se equivocan, permitirles y darles el espacio de hacerlo de nuevo. que todos nos equivocamos y para eso es súper importante.
1: Es normal, o sea, es parte de la vida.
2: Exacto, y para eso es súper importante también el mostrar que uno se equivoca. Porque si los niños crecen pensando que no, mi mamá, ella nunca se equivoca, ¿cómo yo me voy a equivocar? Entonces es importante mostrarle que yo también tengo errores y eso también va a ayudar a uno mismo a ir soltando como esta perfección que uno trata de lograr, que eso también es uno de los pilares de la parentalidad positiva, en el fondo tener expectativas más realistas. Saber que me voy a equivocar, quizás que no sé qué estoy haciendo, como decía en el tema de las vacaciones, ¿qué voy a hacer 2 semanas con los niños en la casa? Pero la idea, y otro de los pilares también, es la comunicación. Entonces ir hablando y conversándolo y que todo esto sea como un trabajo en conjunto, como en familia.
0: Eso que tú dijiste hoy día, que yo escuchaba en la mañana a la Tere Domínguez, que ustedes conocen, que siempre nos acompaña habitualmente, que tiene a los niños de vacaciones, y que les decía, ya, hoy día pueden estar en pijama hasta el mediodía. Quizás eso es como que aprovechar las vacaciones de manera simpática para correr los límites que habitualmente, que andar en pijama, quizás no cortarse el pelo, dejárselo más largo estas 2 semanas, sí. Comer quizás comidas más ricas. Pero volviendo al tema de la crianza, ya te iba a preguntar, porque tú acabas de decir que es bueno, interesante, que dijiste que uno de los pilares era a veces reconocer que uno se puede equivocar y ocupar el error, exacto, como aprendizaje, ¿cierto? Sí. ¿Qué opinas tú de que el adulto pida perdón, por ejemplo, a los hijos cuando se equivoca? Que eso en la generación mía, no sé si en la tuya, Cata, pero ¿los papás piden perdón?
1: Cuesta.
2: Sí, sí, es verdad. Pero yo creo que es fundamental, porque por un lado le estoy enseñando a mi hijo o a mi hija el respeto. Porque no solamente se lo estoy hablando como algo teórico, una idea, sino que se lo estoy mostrando y se lo estoy enseñando en la casa. Pero también, por otro lado, le estoy enseñando cómo pido perdón. Porque,
0: como lo estás modelando en el fondo.
2: Exactamente. Y eso es algo súper importante también, que muchas veces uno no sabe cómo enseñarle algo a los niños, pero la mejor forma es a través del ejemplo. Entonces, la idea que nosotros también siempre decimos en la fundación no es que la familia haya que evitar los conflictos, porque los conflictos son parte de la vida de todos nosotros y van a ocurrir en todos nuestros ámbitos. Lo importante es enseñarle a los niños cómo resolvemos esos conflictos. Y el perdón me parece que es fundamental para demostrar que si es que me equivoco, también hay una solución. O también me voy a equivocar, pero ¿qué hago después de eso?
0: Como reparo, como pido perdón, no solo verbal, sino que puedes reparar.
1: Exacto.
0: Puedes...
1: Y ahí tan importante el ejemplo, o sea, es la clave, el fundamento de todo.
0: Bueno, cuando uno está en un colegio y uno ve una sala de clase, uno ve a los alumnos y uno dice, es el espejo de su casa, para bien y para mal.
2: Sí, y eso igual yo creo que a veces se nos olvida y la invitación un poco también es a darse como este momento y saber que puedo pensar en el ejemplo que yo le estoy dando a mi hijo o a mi hija. Entonces tengo esa oportunidad que quizás que hacia atrás se me ha olvidado, no lo he hecho lo mejor, pero tratar de soltar esa culpa y decir ya, ¿cómo les voy a dar el ejemplo de hoy en adelante?
0: Eso, perdona.
1: ¿Niños de cuánto estamos hablando? ¿De cuántos años más o menos?
2: O sea, esto en general. Nosotros hacemos talleres de habilidades parentales en colegios, entonces de pre-kinder hasta cuarto medio.
1: Ah, perfecto, ya.
0: Y, pucha, nos tenemos que ir a la primera pausa de nuestro bloque, pero ¿cómo podríamos resumir lo que es la parentalidad positiva? ¿Cuáles son sus pilares, Flo?
2: Resumiéndolo, lo más importante es que hay límites claros, pero que se ponen con respeto. Y para eso los pilares son la comunicación, el ejemplo y también el buscar la autonomía e independencia de los niños.
0: O sea, que todo lo que puedan hacer solos, lo hagan.
2: Exacto, pero súper importante ahí que no significa que no vamos a estar ahí para apoyarlos, sino que de a poco ir dándoles estas herramientas para que ellos lo puedan cumplir por su cuenta.
1: Mira, o sea, al principio como acompañarlo y después...
2: Claro, y lo más importante es saber que pase lo que pase, uno va a estar ahí. En el fondo es que ellos busquen esta autonomía, pero que sepan que si me equivoco o si es que no sé hacer algo, uno como cuidador va a estar ahí disponible para ellos.
0: Ahora, respecto a la parentalidad positiva, que es cierto lo que tú dices, que tiene estos como pilares, que es comunicarse con los hijos, que antes uno no se comunicaba, los papás mandábamos.
2: Exacto.
0: Pero no había una retroalimentación, no hay un diálogo, que eso lo me imagino que es lo que supone una comunicación.
1: Y qué difícil, exacto, porque de una generación como tan quebrada, tan venir a poner esto,
2: bueno, es un
1: desafío.
2: Es un desafío por ambos lados, porque por un lado tratamos de entender quizás de la manera en que nos criaron, y al mismo a la misma vez aprender una nueva forma de criar.
0: Es súper desafiante porque efectivamente tú traes una historia y uno replica, porque además en general uno se encuentra súper bien educado, uno es poco crítico con uno mismo, entonces uno dice, bueno, si a mí me lavan la boca con jabón al decir garabato, lo mismo puede servir.
2: Por eso es súper importante estas instancias, para saber que hay distintas formas y quizás que nunca he tenido la oportunidad de cuestionarme cómo fue mi crianza, o sea, cómo me criaron a mí y cómo quiero hacer un cambio yo también.
0: Y claro, y que estos cambios no puede ser como irte al otro extremo, sino que existe este, exacto, concepto de parentalidad positiva, que, y ahí también hay un tema, por ejemplo, un algo muy concreto que me acuerdo de haber ido a algún seminario que te lo decían, que es que tú, cuando tú hablas con un niño, bajarte a su altura.
2: Por ejemplo, sí.
0: Son detalles súper chicos, pero cuando tú...
1: Sí.
0: Porque si no, hay una desproporción. En el fondo, exacto, tú hablas de arriba, gritas, tratar de cuidar el tono de voz. También es una parentalidad positiva. Le puedes decir cosas muy duras a veces, pero si mantiene, no a los gritos, lo que implica un dominio, porque hay veces que uno está súper ofuscada con un niño. O también, muchas veces, como son niños, a los padres, porque estamos cansados, porque llegamos agotados del trabajo, porque mal trabajo el hogar, y compatibilizar el trabajo de afuera y el trabajo de hogar te quita mucha energía. También uno, sin querer queriendo, puede hablar de muy malos modos con los hijos. Sal de acá, tírate, no sé qué, hazla, en imperativo, ¿no? Entonces, en el fondo, lo que tú decías, la parentalidad positiva, de verdad que un pilar muy grosso, muy grande, es aprender a hablar, a comunicarse de manera más agradable.
2: Exacto.
0: En el tono, en el ritmo, en las palabras, en aprender a quedarse callado. Sí.
2: Y en el fondo eso no es solo para los niños, sino que va a hacer que todo el ambiente sea mejor.
0: O sea, como que es muy decir ahora, oigo, usted que llega, ponga una música más tranquila, como que pasar por alto detalles que en estas dos semanas van a estar la casa más desordenada, va a haber más ruido. Entonces hay que como que flexibilizarse, ¿no?
2: Sí, también, totalmente.
0: Y con esta invitación nos vamos a nuestra primera pausa, acá por Radio María. No nos dejen, La Voz del Atardecer.

0: Estamos de vuelta acá con Catalina Guzmán y Flo Plochele de la Fundación Paternitas, hablando de parentalidad positiva. ¿Qué te ha parecido, Cata? ¿Qué tema,
1: no? Impactante, impactante. Yo la verdad no sabía nada, así que me siento también una inculta, pero nada, empapándome, así que gracias, Flo.
0: ¿Tú tienes sobrinos, Chocón, Cata, o
1: tengo
0: no?
1: Tengo 7.
0: ¡Mira! Ah, sí. ¡Ya, ya!
2: Te va a servir a todos.
0: Te va a servir porque...
1: Totalmente. Y de hecho, eso te quería contar un poco, Flo. Como cuando uno empieza a ver los resultados, como ya más en concreto. Como cuánto se demora, como cómo lo veis tú.
2: Súper. Eso es súper importante porque hay veces que uno espera que los niños, porque se lo dije una vez, van a aprender al tiro. Mm. Pero en verdad esto es un proceso largo, o sea, pueden ser años que uno se demora en ver estos resultados, porque también a veces nos pasa que, y es importante saber que no todos los días lo voy a poder aplicar de la misma forma. Hay días que voy a estar más cansada, otros días vamos a tener que flexibilizar más y así. Pero yo siempre digo que uno piense, por ejemplo, ¿cuánto se demoraron sus hijos a aprender a hablar o a caminar? Fue un proceso largo. Entonces, tener paciencia con este tipo de parentalidad, y no porque no funcionó a la primera o el primer mes,

0: rendirse.
1: Yo creo que en ese sentido, lo que tú preguntas, Cata, creo que la parentalidad positiva, a la primera persona que hay que aplicársela es a uno mismo como papá.
2: Sí.
1: ¿Ya?
2: Sí.
1: Y uno decir ya, yo soy la que, más que buscar el efecto en los hijos, es decir, yo voy a tratar de ejercer una parentalidad distinta. Como que lo que tú decías, ¿no? Tener tiempo, darse minutos al día para escuchar a cada uno. Por ejemplo, sí. cuando uno tiene que de repente hacer un trámite en el auto, aprovechar ahí de preguntar, sí. de estar, quizás también cosas que son detalles, hacer cariño.
2: Que, justamente iba a hablar de eso.
1: Por favor.
2: Bueno, esto a veces puede sonar súper abrumador, decir ya, ¿cómo puedo aplicar esto? Pero la verdad, y lo más importante, como decía antes, es el estar disponible. En el fondo, que los niños sepan que pase lo que pase, yo voy a estar ahí. Y una forma de hacer eso es a través de el afecto. En el fondo, que los niños sepan que está ese cariño, porque quizás que para mí es obvio. Yo sé que amo a mis hijos, pero se los he dicho o se los he mostrado porque...
1: Uf, súper buena pregunta. No se puede hacer. ¿Cuántas veces tú has escuchado que tu mamá o tu papá te diga te quiero? ¿O cuántas veces lo has dicho tú? Porque muchos venimos que escuchamos la radio de papás que lo demostraban con obras, pero no lo verbalizaban tanto.
2: Y ahí es súper importante el ser explícito también en eso. Porque para mí, como decía, puede ser súper claro, pero puede que mi hijo necesite más de algo más verbal que más acciones. Entonces es importante ir conociendo a nuestro hijo, y para eso es importante compartir con ellos, conversar y saber cómo a ellos les gusta que les demuestren ese afecto, en el fondo.
3: Obviamente la perseverancia, o sea, lo que tú decías antes, sí. no lo vas a lograr de un minuto a otro, y para nuestra generación debe ser en verdad lo más complicado, porque somos el dueño del ayer y queremos todo para ayer. Entonces sí, en verdad es muy difícil, y ahí aplica la perseverancia.
2: Totalmente. Y también esa perseverancia que también va cambiando, porque por ejemplo en el tema del afecto, quizás que cuando los niños son más chicos los voy a dejar al colegio, les doy un abrazo, un beso, se van felices. Pero cuando ya son adolescentes, eso ya no voy a poder demostrar mi afecto de esa forma. Entonces, el desafío también ahí va cambiando, cómo a la medida que mi hijo va creciendo, también va cambiando cómo yo le demuestro este afecto.
1: Y es tremendo, porque fíjense que yo el sábado que comí con unos matrimonios amigos, ya que uno se junta y conversa cosas de la crianza.
3: Entrete.
1: Cuando tiene hijos adolescentes o universitarios o más grandes, y además los hijos siempre son hijos, ¿cierto? Usted que me está escuchando y es mayor y tiene hijos de 40, los hijos siguen siendo hijos. Bueno, y un fenómeno que compartíamos todo es la brusquedad en los modos de los hijos. Entonces compartíamos de que nosotros en nuestra generación, ya sobre 40 años, no teníamos un respeto por los papás, que no te atreves a contestarle de cualquier manera ni hablarle de tú a tú. Y en cambio los hijos de nosotros sí se atreven a mirarte a los ojos y hablarte de tú a tú, cuando en verdad el tú a tú, cuando eres padre e hijo, no existe. Tú no vas a ser amigo de tu hijo, aunque tu hijo crea que son súper amigos, te fijas yo, ¿no? Entonces, ¿cómo guardar también dentro esta parentalidad positiva? Es un desafío.
2: Totalmente.
1: ¿Cierto? Marcar una distancia que, a ver, yo al final soy el papá, la mamá, y sé lo que es mejor para ti.
2: Y eso es súper importante. Y nosotras siempre en los talleres tratamos como de derribar este mito que se ha creado, como, no, parentalidad positiva, eso significa que los niños pueden hacer lo que quieran. Y la verdad es que no es así. La idea de la parentalidad positiva es que sí existan límites, súper claros. De hecho, eso es muy importante, porque le vamos mostrando a los niños en el fondo qué se puede hacer y qué no, y eso también les da seguridad. Pero en eso, y lo que ha pasado es que se ha creído que esta parentalidad positiva es que los niños puedan hacer lo que quieran.
1: Y sean los pequeños monstruos, tiranos.
2: Exacto, que ellos mandan. Y la verdad es que esa no es la idea. Entonces es súper importante que, en el fondo, el desafío es cómo poner esta autoridad y estos límites, pero sin esta amenaza o sin esta violencia de por medio.
1: Ahora, en ese sentido, como que todo lo que tú me estás diciendo ahora, no sé si a ustedes les hace sentido, pero es como, ¿cómo los papás podemos ejercer un buen liderazgo?
2: Totalmente.
1: ¿Cierto?
2: Y de hecho, eso pone el foco un poco en la parentalidad positiva, es que los padres tomen este rol de guiar, de educar, de cuidar.
3: Acompañar.
2: Exacto. En el fondo es cómo acompañamos y educamos a nuestros hijos, y pasa mucho hoy día, que es lo que hablamos hace unos capítulos acá, que la tecnología también ha quitado un poco ese rol. Entonces le hemos dado mucho paso a la tecnología y hemos creído que quizás que la tecnología puede cumplir un rol de educación, pero la verdad es que nosotros tenemos que volver a apropiarnos de eso para que los límites, las normas también se respeten.
1: Es que es un tremendo desafío justamente por eso, porque yo te diría que al hablar de parentalidad positiva, uno lo que está hablando es una forma de ser padres más cercana.
2: Exacto.
1: ¿Cierto? Uh-huh. Se le dice positivo porque es mejor ser más cercano, generar confianzas.
2: Exacto.
1: ¿Cierto? Bueno, creo que porque nos encontramos, y eso te iba a preguntar yo, con quizá, así como hay una manera de aplicarlo, ¿ya? También debe encontrarse con murallas, de alguna manera, ¿no? Con errores frecuentes que cometemos los adultos a la hora de educar. ¿Qué nos podrías decir respecto a eso?
3: ¿Cuáles serían como las red flags?
2: Claro. Yo creo que en eso siempre hay que tener harto ojo, yo creo, en el tema de la violencia.
1: Los gritos.
2: Por ejemplo. Porque a veces uno tiene como este concepto de violencia que es le pego a mi hijo o ya algo muy grave, pero a veces puede que sea un grito o...
1: O una palabrota.
2: Exacto. O no escucharlo e ignorarlo. Eso también a los niños les va quedando marcado. Entonces es importante, y el desafío de todo esto es cómo uno, lo que decía antes, cómo yo tomo esto y yo reflexiono también para ir cambiando. Pero en ese sentido yo creo que hay como dos cosas que hay que tener harto cuidado. Primero el tema de la violencia, que por un lado eso tiene hartas consecuencias porque le enseña a mi hijo, a mi hija, cómo relacionarme con las otras personas. En el fondo lo que hablábamos del ejemplo. Si en mi casa me gritan, yo voy a aprender que gritando voy a solucionar los problemas, quizás. O que si otra persona me grita, está bien. Pero por otro lado, también tiene hartas implicaciones en el cerebro de los niños. En el fondo, si yo voy a mi casa y en un ambiente de estrés, de que nunca estoy tranquilo, mi cerebro tampoco va a estar tranquilo y eso tampoco va a permitir que me desarrolle de una manera sana, como hablábamos antes.
1: Yo creo que en ese sentido... No sé cómo lo ven ustedes, pero una red flag, ya que me encanta el término, cuando uno dice ya, estoy viendo algunas escenas en mi familia que uno dice ya, gritos, ya, o malas contestaciones, como que, y tratar todos de poner paños fríos cuando alguien, no sé, pues se le escapa el genio, no sobre reaccionar el otro, la dupla, o aquel, para que no se agranden las cosas y saber poner paño frío, dar tiempo. Y también yo creo que hay una cosa muy importante como padres, ¿ya? Que es el autocuidado. Conocerse tanto a uno mismo que si uno se ve que está cansado, eso es una red flag. Porque cuando uno está cansado,
3: reacciona y peor.
1: A los niños se les olvida, o sea, no tienen por qué saberlo. Entonces también yo creo que una red flag para hacer la parentalidad, para ejercer de papás de manera más cercana, es también tener sus tiempos y que explicarle a los niños: la mamá va a descansar media hora, por favor. Y como que poner límites. O sea, no me pueden molestar o no pueden tocar la puerta o no pueden... Hay que saber decir no dentro de la casa porque solo así uno se puede recuperar, puede... Oye, esto no lo va a comer la mamá y los niños comen otra cosa. Como que también yo creo que uno tiene que darse también la altura de los papás. No sé, ¿qué piensas tú?
2: Sí, totalmente. De hecho, la idea es que siempre se hable del autocuidado cuando hablamos de parentalidad positiva. Porque si yo estoy estresada, no voy a poder, en el fondo, manejar mejor la situación.
1: O sea, te lleva al límite. Imagínate que has tenido un niño enfermo y que te hace despertarte varias veces en la noche o con guagua chica.
2: Sí. Y en ese sentido, la idea, en el fondo, es que si yo me cuido a uno, la idea es después poder cuidar mejor. Y a veces es difícil entender esto, porque me imagino todas las personas que están escuchando ahora se deben reír de cómo me voy a autocuidar si no tengo tiempo para nada. Pero se ha demostrado, y la idea es que de a poco se vaya incluyendo este autocuidado en la rutina. Quizás que sí suene muy difícil, pero no es imposible. Entonces, cuando uno lo organiza el autocuidado, también es más fácil cumplirlo.
1: Y también en ese sentido quizás hay veces, porque toda elección supone renuncia, hay épocas en la crianza en que quizás los abuelos podemos ayudar más para que los niños, los hijos de uno descansen, para que los nietos tengan mejores papás. Pero también por otra parte, saber, yo creo que hay que, etapas de la crianza que hay que saber decir que no. Uno no puede llevar una vida social externa, ser súper deportista, o sea,
3: o ir a la disco todos los fines de semana.
1: Justamente.
3: Que también hay que renunciar.
1: Sí, hay que como que ser más prudente, ¿no? Porque no dormir, o sea, es clave dormir. Yo creo que es el gran enemigo de repente de poder estar como con mayor dominio de uno mismo, que no sé.
2: Sí, bueno, eso es súper importante, que a veces uno piensa, y nuestra idea también siempre en los talleres es como saber que no existe esta mamá, papá, abuelo perfecto. Pero sí podemos hacer algunas cosas que nos ayuden, y este autocuidado, que en el fondo es regalarse un tiempo para relajarse o para separarse un poco de la parentalidad, nos ayudan a después estar mejor. Entonces,
1: no hay que tener culpa, ¿no?
2: Exacto, hay que partir haciéndolo. Y cuando uno lo hace y se da cuenta que mi casa siguió funcionando, que quizás que la cocina quedó sucia una hora más de lo que yo quería que estuviera sucia. Pero eso significó que ahora que tenga que limpiarla, lo voy a hacer más tranquila, con más ganas, con más ánimo. Entonces es importante darse primero este momento para decir, ya, tengo que cuidarme de mí misma, no solamente porque me hace bien, sino que porque eso va a significar que como familia estemos mejor. Y después ahí organizarlo, ya. Voy a dejar a los niños al colegio y después me voy a dar una hora para mí. Ahí es súper importante que igual ese tiempo, ojalá no sea en el teléfono o ver una película, que si bien nos ayuda, en el fondo no nos está relajando. Entonces la idea es ir buscando actividades que realmente nos relajen.
3: Y ahí también la importancia del autoconocimiento, o sea,
2: exacto, necesito también conocerme para saber
3: lo que quiero,
2: qué me va a ayudar, qué me va a relajar, para después poder hacerlo. Y la idea es que también sea en conjunto. O sea, puede ser llamar a una persona o juntarse con alguien.
1: Ahí está el concepto de personas vitamina, ¿no? Hay gente que nos hace súper bien. Sí. Y como que es un agrado y que hay como...
2: Y que quizás que una llamada de 10 minutos ya me cambió el switch.
1: Sí.
3: Totalmente.
2: Pero también eso que decías del cuidado personal es súper importante. En el fondo también darse el tiempo de comer bien, de hacer alguna actividad. A veces uno cree que tiene que ir a un gimnasio o un lugar súper producido, pero quizás que puedo salir a caminar media hora, 10 minutos, o puedo poner incluso un video en internet que me ayude, o voy a poner una canción, voy a bailar, da lo mismo, voy a bailar descoordinada, como sea, pero que me ayude a botar todo esto. Y el dormir es fundamental, muy muy importante, y nos pasa mucho, que me imagino que a todos les pasa en el fondo, que dejamos ese tiempo que los niños se van a... Ya se durmieron, ya me queda una horita, media hora para ver el teléfono. Pero tratar de regalarse esa hora de vuelta y dormir, descansarla. Porque en el fondo, si no, la estoy perdiendo también.
1: Debe ser como un descanso un poco intencionado, ¿no?
2: Exacto.
1: O sea, si uno quiere tener una paternidad sana y sensata, mira... los adultos mayores, nosotros... deberíamos dormir entre 7 a 9 horas al día.
2: ¿Ya? Imagínate.
1: Y si eres mayor de 65, de 7 a 8 horas. Y si eres adolescente o tienes hijos adolescentes, ¿ya? Deben dormir desde 8 a 10 horas.
2: Es,
1: o sea, no menos que eso, no menos que eso.
2: Es fundamental el sueño, porque te permite descansar, reponerte, aprender.
1: Te resetea el cerebro. Sí, y con esta invitación de dormir más, de descansar, para poder ejercitar esta parentalidad positiva, los niños entre 9 y 14 horas según la edad. Vámonos a nuestra siguiente pausa acá por Radio María. Estamos en La Voz del Atardecer.

0: acá en La Voz del Atardecer, acompañándolos de vuelta de su casa con Catalina Guzmán y Flo Brochelle de la Fundación Paternita. Estábamos hablando lo importante que es tener como adultos ya que ejercemos esta parentalidad positiva de acercar una parentalidad cercana con nuestros hijos, el tema de cuidarnos, ¿cierto? Porque hay un desgaste natural de la vida, del trabajo y ejercer la misma parentalidad. Por eso hay que tener límites también de sueño, de comida, de hobbies.
1: Sí, es fundamental y la invitación un poco es, primero, cómo me cuido a mí misma o a mí mismo para después ya estar más abierto y poder aplicar esta parentalidad positiva. Mejor, que significa que haya límites, pero con respeto. Y para eso nosotros en las clases que hacemos en los colegios siempre hacemos esta analogía de una olla de presión. En el fondo la invitación es imaginarse ustedes como una olla de presión y pensar qué hacen que esta olla explote. Quizás que tenga que repetir las instrucciones 5 veces o que nadie me ayude a cocinar, que las camas estén deshechas, que son las vacaciones y no sé qué hacer. A pensar que todas esas cosas que me hacen explotar y después pensar cómo en el día a día puedo hacer distintas cosas para ir liberando esta olla de presión para no explotar. Entonces cada una y cada uno tiene distintas cosas que nos ayudan a no explotar. Puede ser conversar con una amiga, ir a bailar, ir a caminar, comer algo rico, pero la invitación es a conocerse, como hablamos antes, para saber cómo puedo ir liberando esta olla de presión y no explotar.
0: Yo creo que hay una green flag, una banderita verde que es súper importante, que es tener rutinas.
1: Fundamental.
2: Ay, la rutina es clave.
0: Si no, ¿por qué? ¿Por qué encuentran ustedes? Yo tengo mi percepción, pero y quizás usted que nos está escuchando también encuentra y tiene sus rutinas.
2: Te da un orden, te beneficia tanto, creo yo, la rutina.
1: Totalmente. Y lo bueno de las rutinas también es que podemos incluir este autocuidado en la rutina. Y la rutina no solamente me da esta seguridad porque me permite saber ya qué va a pasar, que también le ayuda mucho a los niños, como hablábamos antes. Lo importante es que me permite anticiparme y planificar también. Entonces, cuando yo anticipo y planifico, también va a ser más fácil aplicar todos estos pilares que hablamos, la comunicación, los límites, la autonomía, el ejemplo. Es más fácil si lo planifico y lo incorporo a mi rutina a que me pille desprevenido.
0: O sea, quizás en las vacaciones ahora tenemos que planificar cómo va
1: Totalmente,
0: a ser, porque así también todos sabemos si vamos a dejar a los niños en pijama hasta las 12.
1: Exacto.
0: Toda la semana uno sabe que a las 12 tienen que meterse a la ducha para almorzar a las 2, a la 1 y media, que después Exacto. de eso pueden ver una película, que quizás en la semana no los dejamos, ya de vacaciones sí.
1: Exacto.
0: Después ya llegamos del trabajo y los podemos sacar a un panorama, pero en el fondo el tema de la rutina. Y en esta línea yo tenía una última pregunta, ya, que es que, porque mira, hay veces que en una familia en que todos nos ayudamos, están los abuelos, hay tíos, están los papás, está el hijo, ya, muchas veces yo creo que existe un desafío y es difícil explicarle a los padres de uno por qué estamos cambiando nuestra manera de educar a nuestros hijos, ¿cierto?
1: Exacto.
0: Porque también nosotros nos enfrentamos a desafíos nuevos en comparación con las generaciones anteriores. ¿Tú lo
1: Totalmente.
0: Ves en tu trabajo?
1: Sí, hay nuevos desafíos, o sea, hoy día el tema de la tecnología, que no es por ser repetitiva, pero es que de verdad es un desafío tremendo.
0: Que nuestros papás no tuvieron.
1: Exacto, claro. Y es algo que va creciendo exponencialmente. O sea, hace un año, por ejemplo, 2 años, nadie sabía de inteligencia artificial y hoy día es algo que...
2: Sí, inteligencia artificial.
1: Hoy día los niños lo manejan mejor que uno. Entonces es importante también uno ir actualizándose y también saber... respecto a lo que decías, que cada vez hay más conocimiento. Entonces, quizás que hace unos años no se sabía la importancia de tener límites o del respeto, de ser cercano con los niños, pero aprovechar que hoy día también esta tecnología nos ha permitido tener más acceso a más información. Entonces, ¿por qué no la vamos a usar?
0: Claro, antes los papás de nosotros sabían menos. Claro, a mí, yo me acuerdo que, claro, mi mamá me decía, ay, pero ¿por qué tienen que hacer tanto deporte tus hijos? Claro, porque antes uno se bastaba con ir al colegio y tener tu tarde deportiva de que estaba dentro de la jornada escolar. Uh-huh. Hoy día todos los niños, los jóvenes, tienen rutinas de gimnasio todos los días y uno puede decir, pero ¿por qué hacen esto si antes no se hacía?
1: Y también los estilos de vida han cambiado. Quizás que antes uno se iba caminando al colegio y ahí...
2: Así hay un deporte fantástico.
1: Exacto, o sea, hoy día no es tan común quizás, o estamos reemplazando algunas cosas por otras, entonces es importante...
0: El estilo de vida ha cambiado y eso también creo que es súper importante. Sí. Las mujeres, trabaja una proporción de mujeres mucho más afuera de la casa que adentro y tienes que ayudarte con comida. No sé, pues hay veces que están como esos mitos, ¿no? Que solo la comida preparada en la casa es la mejor. Y no, hay que buscar alternativas, para que no sea como tan esclavizante en el fondo. Como que, no sé, ¿no?
1: Sí. Exacto.
0: Cuéntanos un poco de Paternitas y cómo engancha tu trabajo en Paternitas con esto.
2: ¿Qué haces tú también?
1: Súper. Bueno, en la Fundación Paternitas tenemos cuatro áreas. Está el área de acompañamiento espiritual, rehabilitación, reinserción y prevención. Y en el área de prevención es donde se enmarca todos estos talleres, estos capítulos que hemos hecho acá, son de parentalidad positiva y lo hacemos a apoderados, pueden ser mamás, papás, abuelos, abuelas, tías, en distintos establecimientos educacionales de toda la región metropolitana. Entonces hacemos 2 meses de taller en donde hablamos más en profundidad de todos estos temas que ojalá pudiéramos así...
0: Claro, en el programa de la radio.
1: Comentarlos, pero...
0: En la vuelta de su casa.
1: Pero es súper importante, aunque sean 5 minutitos, saber que, y nuestro mensaje al taller es que no hay papás, mamás, abuelos perfectos, solamente la idea es hacerlo lo mejor posible y estar ahí disponible para los niños y niñas.
0: Y actualizarse, ¿no, Cata? Que sí, también eso es súper importante. El Espíritu Santo nos va a estar actualizando todo el tiempo.
2: Todo el día.
0: Exactamente, y nos va animando a... Porque lo más importante es la familia. Así lo ha hablado el Cardenal, lo ha dicho el Papa, y queremos desde Radio María que todos aprovechen este tiempo precioso de vacaciones con los suyos. ¿Mm? Ya nos tenemos que despedir, ya es la hora. Florencia, Cata, les doy las gracias por habernos acompañado.
1: Muchas gracias.
2: Gracias a ti, Mago, y qué rico, Flo, haberte conocido y que nos hayas contado un poquitito más de tu trabajo.
1: Muchas gracias.
0: Y con esto, con tan buenas ideas, nos vamos, no se despeguen de nuestra programación. Viene ahora, los invitamos a rezar el rosario junto a Radio María. 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
2: 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Hoy, 6 de julio, recordamos a Santa María Goretti. Santa María Goretti nació en Corinaldo, Italia, el 16 de octubre de 1890. Vivió en el seno de una familia humilde. A los 11 años hizo su primera comunión, haciéndose desde entonces el firme propósito de morir antes que cometer un pecado. En la misma finca donde vivía María trabajaba Alejandro Serenelli, quien se enamoró de María, que en ese entonces contaba con 12 años. Serenelli, a causa de lecturas impuras, se dedicó a buscar a María, haciéndole propuestas que la santa rechazaba, haciendo que Serenelli se sintiera despreciado. El 5 de julio de 1902, Serenelli fue en busca de María, quien estaba sola en su casa, y al encontrarla la invitó a ir a una recámara de la casa, a lo que María se negó, por lo que aquel se vio obligado a forzarla. María se negaba, advirtiéndole a Serenelli que lo que pretendía era pecado y que no accedería a sus pretensiones, por lo que este la atacó con un cuchillo, clavándoselo 14 veces. María no murió inmediatamente, fue trasladada al Hospital de San Juan de Dios, donde los médicos la operaron sin anestesia porque no había, y durante 2 horas la santa soportó el sufrimiento ofreciéndoselo a Dios. Antes de morir, un día después del ataque, María alcanzó a recibir la comunión y la unción de los enfermos e hizo público su perdón a Serenelli. La tradición cuenta que después de un sueño donde María le dijo que él también podía ir al cielo, Serenelli cambió completamente, volviéndose hacia Dios y ofreciendo sus trabajos y sufrimientos en reparación de sus pecados. Después de 27 años de cárcel fue liberado y acudió a pedir perdón a la madre de la santa, quien no solo lo perdonó, sino que lo defendió en público, alegando que si Dios y su hija lo habían perdonado, ella no tenía por qué no perdonarlo. La fama de María Goretti se extendía cada vez más y fueron apareciendo las muestras de santidad, que fue fruto de su cercanía a Dios y su devoción a la Virgen María. Después de numerosos estudios, la Santa Sede la canonizó el 24 de junio de 1950 en una ceremonia que se tuvo que realizar en la Plaza de San Pedro debido a la cantidad de asistentes, que se calculaban en más de 500.000 personas.
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fuerte en este mundo que el amor de Dios. No hay nada más profundo que su misericordia y su ternura.

0: 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Radio María te indica la hora.
1: Son las 19 horas en punto.
2: 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Que la Santísima Virgen nos implore el don del Espíritu de Cristo resucitado, para que Él nos enseñe a caminar juntos como el pueblo de Dios.

0: Misterios del Santo Rosario. Misterios gozosos. En el nombre del Padre, y del Hijo, y del Espíritu Santo. Dios mío, ven en mi auxilio.
1: Señor, date prisa en socorrerme.
0: Gloria al Padre, y al Hijo, y al Espíritu Santo.
1: Como era en el principio, ahora y siempre, por los siglos de los siglos. Amén. Creo en Dios Padre Todopoderoso, Creador del cielo y de la tierra. Creo en Jesucristo, su único Hijo, nuestro Señor, que fue concebido por obra y gracia del Espíritu Santo. Nació de Santa María Virgen, padeció bajo el poder de Poncio Pilato, fue crucificado, muerto y sepultado, descendió a los infiernos, al tercer día resucitó de entre los muertos, subió a los cielos y está sentado a la derecha de Dios Padre Todopoderoso. Desde allí ha de venir a juzgar a los vivos y a los muertos. Creo en el Espíritu Santo, la Santa Iglesia Católica, la comunión de los santos, el perdón de los pecados, la resurrección de la carne y la vida eterna. Amén.
0: Primer misterio gozoso, la encarnación del Hijo de Dios.

0: Padre nuestro que estás en el cielo, santificado sea tu nombre. Venga a nosotros tu reino. Hágase tu voluntad en la tierra como en el cielo.
1: Danos hoy nuestro pan de cada día. Perdona nuestras ofensas, como también nosotros perdonamos a los que nos ofenden. No nos dejes caer en la tentación y líbranos del mal. Amén.
0: Dios te salve María, llena eres de gracia. El Señor es contigo. Bendita tú eres entre todas las mujeres y bendito es el fruto de tu vientre Jesús.
1: Santa María, Madre de Dios, ruega por nosotros pecadores, ahora y en la hora de nuestra muerte. Amén.
0: Dios te salve María, llena eres de gracia. El Señor es contigo. Bendita tú eres entre todas las mujeres y bendito es el fruto de tu vientre Jesús.
1: Santa María, Madre de Dios, ruega por nosotros pecadores, ahora y en la hora de nuestra muerte. Amén.
0: Dios te salve María, llena eres de gracia. El Señor es contigo. Bendita tú eres entre todas las mujeres y bendito es el fruto de tu vientre Jesús.
1: Santa María, Madre de Dios, ruega por nosotros pecadores, ahora y en la hora de nuestra muerte. Amén.
0: Dios te salve María, llena eres de gracia. El Señor es contigo. Bendita tú eres entre todas las mujeres y bendito es el fruto de tu vientre Jesús.
1: Santa María, Madre de Dios, ruega por nosotros pecadores, ahora y en la hora de nuestra muerte. Amén.
0: Dios te salve María, llena eres de gracia. El Señor es contigo. Bendita tú eres entre todas las mujeres y bendito es el fruto de tu vientre Jesús.
1: Santa María, Madre de Dios, ruega por nosotros pecadores, ahora y en la hora de nuestra muerte. Amén.
0: Dios te salve María, llena eres de gracia. El Señor es contigo. Bendita tú eres entre todas las mujeres y bendito es el fruto de tu vientre Jesús.
1: Santa María, Madre de Dios, ruega por nosotros pecadores, ahora y en la hora de nuestra muerte. Amén.
0: Dios te salve María, llena eres de gracia. El Señor es contigo. Bendita tú eres entre todas las mujeres y bendito es el fruto de tu vientre Jesús.
1: Santa María, Madre de Dios, ruega por nosotros pecadores, ahora y en la hora de nuestra muerte. Amén.
0: Dios te salve María, llena eres de gracia. El Señor es contigo. Bendita tú eres entre todas las mujeres y bendito es el fruto de tu vientre Jesús.
1: Santa María, Madre de Dios, ruega por nosotros pecadores, ahora y en la hora de nuestra muerte. Amén.
0: Dios te salve María, llena eres de gracia. El Señor es contigo. Bendita tú eres entre todas las mujeres y bendito es el fruto de tu vientre Jesús.
1: Santa María, Madre de Dios, ruega por nosotros pecadores, ahora y en la hora de nuestra muerte. Amén.
0: Dios te salve María, llena eres de gracia. El Señor es contigo. Bendita tú eres entre todas las mujeres y bendito es el fruto de tu vientre Jesús.
1: Santa María, Madre de Dios, ruega por nosotros pecadores, ahora y en la hora de nuestra muerte. Amén.
0: Gloria al Padre, y al Hijo, y al Espíritu Santo.
1: Como era en el principio, ahora y siempre, por los siglos de los siglos. Amén. Oh Jesús mío, perdona nuestros pecados, líbranos del fuego del infierno, lleva todas las almas al cielo, especialmente a las más necesitadas de tu divina misericordia. Amén.
0: Segundo misterio gozoso, la visitación de Nuestra Señora a su prima Santa Isabel.

0: nuestro que estás en el cielo, santificado sea tu nombre. Venga a nosotros tu reino. Hágase tu voluntad en la tierra como en el cielo.
1: Danos hoy nuestro pan de cada día. Perdona nuestras ofensas, como también nosotros perdonamos a los que nos ofenden. No nos dejes caer en la tentación y líbranos del mal. Amén.
0: Dios te salve María, llena eres de gracia, el Señor es contigo. Bendita tú eres entre todas las mujeres y bendito es el fruto de tu vientre Jesús.
1: Santa María, Madre de Dios, ruega por nosotros pecadores, ahora y en la hora de nuestra muerte. Amén.
0: Dios te salve María, llena eres de gracia, el Señor es contigo. Bendita tú eres entre todas las mujeres y bendito es el fruto de tu vientre Jesús.
1: Santa María, Madre de Dios, ruega por nosotros pecadores, ahora y en la hora de nuestra muerte. Amén.
0: Dios te salve María, llena eres de gracia, el Señor es contigo. Bendita tú eres entre todas las mujeres y bendito es el fruto de tu vientre Jesús.
1: Santa María, Madre de Dios, ruega por nosotros pecadores, ahora y en la hora de nuestra muerte. Amén.
0: Dios te salve María, llena eres de gracia, el Señor es contigo. Bendita tú eres entre todas las mujeres, y bendito es el fruto de tu vientre Jesús.
1: Santa María, Madre de Dios, ruega por nosotros pecadores, ahora y en la hora de nuestra muerte. Amén.
0: Dios te salve María, llena eres de gracia, el Señor es contigo. Bendita tú eres entre todas las mujeres, y bendito es el fruto de tu vientre Jesús.
1: Santa María, Madre de Dios, ruega por nosotros pecadores, ahora y en la hora de nuestra muerte. Amén.
0: Dios te salve María, llena eres de gracia, el Señor es contigo. Bendita tú eres entre todas las mujeres, y bendito es el fruto de tu vientre Jesús.
1: Santa María, Madre de Dios, ruega por nosotros pecadores, ahora y en la hora de nuestra muerte. Amén.
0: Dios te salve María, llena eres de gracia, el Señor es contigo. Bendita tú eres entre todas las mujeres, y bendito es el fruto de tu vientre Jesús.
1: Santa María, Madre de Dios, ruega por nosotros pecadores, ahora y en la hora de nuestra muerte. Amén.
0: Dios te salve María, llena eres de gracia, el Señor es contigo. Bendita tú eres entre todas las mujeres, y bendito es el fruto de tu vientre, Jesús.
1: Santa María, Madre de Dios, ruega por nosotros pecadores, ahora y en la hora de nuestra muerte. Amén.
0: Dios te salve María, llena eres de gracia, el Señor es contigo. Bendita tú eres entre todas las mujeres, y bendito es el fruto de tu vientre, Jesús.
1: Santa María, Madre de Dios, ruega por nosotros pecadores, ahora y en la hora de nuestra muerte. Amén.
0: Dios te salve María, llena eres de gracia, el Señor es contigo. Bendita tú eres entre todas las mujeres, y bendito es el fruto de tu vientre Jesús.
1: Santa María, Madre de Dios, ruega por nosotros pecadores, ahora y en la hora de nuestra muerte. Amén.
0: Gloria al Padre, y al Hijo, y al Espíritu Santo.
1: Como era en el principio, ahora y siempre, por los siglos de los siglos. Amén.
0: Oh Jesús mío, perdona nuestros pecados, líbranos del fuego del infierno, lleva todas las almas al cielo, especialmente a las más necesitadas de tu divina misericordia. Amén.
1: Tercer misterio gozoso, el nacimiento del Hijo de Dios en el portal de Belén.

0: Padre nuestro que estás en el cielo, santificado sea tu nombre. Venga a nosotros tu reino. Hágase tu voluntad en la tierra como en el cielo.
1: Danos hoy nuestro pan de cada día. Perdona nuestras ofensas, como también nosotros perdonamos a los que nos ofenden. No nos dejes caer en la tentación y líbranos del mal. Amén.
0: Dios te salve María, llena eres de gracia. El Señor es contigo. Bendita tú eres entre todas las mujeres y bendito es el fruto de tu vientre, Jesús.
1: Santa María, Madre de Dios, ruega por nosotros pecadores, ahora y en la hora de nuestra muerte. Amén.
0: Dios te salve María, llena eres de gracia. El Señor es contigo. Bendita tú eres entre todas las mujeres y bendito es el fruto de tu vientre, Jesús.
1: Santa María, Madre de Dios, ruega por nosotros pecadores, ahora y en la hora de nuestra muerte. Amén.
0: Dios te salve María, llena eres de gracia. El Señor es contigo. Bendita tú eres entre todas las mujeres, y bendito es el fruto de tu vientre, Jesús.
1: Santa María, Madre de Dios, ruega por nosotros pecadores, ahora y en la hora de nuestra muerte. Amén.
0: Dios te salve María, llena eres de gracia. El Señor es contigo. Bendita tú eres entre todas las mujeres, y bendito es el fruto de tu vientre, Jesús.
1: Santa María, Madre de Dios, ruega por nosotros pecadores, ahora y en la hora de nuestra muerte. Amén.
0: Dios te salve María, llena eres de gracia. El Señor es contigo. Bendita tú eres entre todas las mujeres, y bendito es el fruto de tu vientre, Jesús.
1: Santa María, Madre de Dios, ruega por nosotros pecadores, ahora y en la hora de nuestra muerte. Amén.
0: Dios te salve María, llena eres de gracia. El Señor es contigo. Bendita tú eres entre todas las mujeres, y bendito es el fruto de tu vientre, Jesús.
1: Santa María, Madre de Dios, ruega por nosotros pecadores, ahora y en la hora de nuestra muerte. Amén.
0: Dios te salve María, llena eres de gracia. El Señor es contigo. Bendita tú eres entre todas las mujeres, y bendito es el fruto de tu vientre, Jesús.
1: Santa María, Madre de Dios, ruega por nosotros pecadores, ahora y en la hora de nuestra muerte. Amén.
0: Dios te salve María, llena eres de gracia. El Señor es contigo. Bendita tú eres entre todas las mujeres, y bendito es el fruto de tu vientre, Jesús.
1: Santa María, Madre de Dios, ruega por nosotros pecadores, ahora y en la hora de nuestra muerte. Amén.
0: Dios te salve María, llena eres de gracia. El Señor es contigo. Bendita tú eres entre todas las mujeres, y bendito es el fruto de tu vientre, Jesús.
1: Santa María, Madre de Dios, ruega por nosotros pecadores, ahora y en la hora de nuestra muerte. Amén.
0: Dios te salve María, llena eres de gracia. El Señor es contigo. Bendita tú eres entre todas las mujeres, y bendito es el fruto de tu vientre, Jesús.
1: Santa María, Madre de Dios, ruega por nosotros pecadores, ahora y en la hora de nuestra muerte. Amén.
0: Gloria al Padre, y al Hijo, y al Espíritu Santo.
1: Como era en el principio, ahora y siempre, por los siglos de los siglos. Amén. Oh Jesús mío, perdona nuestros pecados, líbranos del fuego del infierno, lleva todas las almas al cielo, especialmente a las más necesitadas de tu divina misericordia. Amén.
0: Cuarto misterio gozoso, la presentación de Jesús en el templo.

0: bendito es el fruto de tu vientre, Jesús.
1: Santa María, Madre de Dios, ruega por nosotros pecadores, ahora y en la hora de nuestra muerte. Amén.
2: Dios te salve María, llena eres de gracia, el Señor es contigo, bendita tú eres entre todas las mujeres, y bendito es el fruto de tu vientre, Jesús.
1: Santa María, Madre de Dios, ruega por nosotros pecadores, ahora y en la hora de nuestra muerte. Amén.
2: Dios te salve María, llena eres de gracia, el Señor es contigo, bendita tú eres entre todas las mujeres, y bendito es el fruto de tu vientre, Jesús.
1: Santa María, Madre de Dios, ruega por nosotros pecadores, ahora y en la hora de nuestra muerte. Amén.
2: Dios te salve María, llena eres de gracia, el Señor es contigo, bendita tú eres entre todas las mujeres, y bendito es el fruto de tu vientre, Jesús.
1: Santa María, Madre de Dios, ruega por nosotros pecadores, ahora y en la hora de nuestra muerte. Amén.
2: Dios te salve María, llena eres de gracia, el Señor es contigo, bendita tú eres entre todas las mujeres, y bendito es el fruto de tu vientre, Jesús.
1: Santa María, Madre de Dios, ruega por nosotros pecadores, ahora y en la hora de nuestra muerte. Amén.
2: Dios te salve María, llena eres de gracia, el Señor es contigo, bendita tú eres entre todas las mujeres, y bendito es el fruto de tu vientre, Jesús.
1: Santa María, Madre de Dios, ruega por nosotros pecadores, ahora y en la hora de nuestra muerte. Amén.
2: Dios te salve María, llena eres de gracia, el Señor es contigo, bendita tú eres entre todas las mujeres, y bendito es el fruto de tu vientre, Jesús.
1: Santa María, Madre de Dios, ruega por nosotros pecadores, ahora y en la hora de nuestra muerte. Amén.
2: Dios te salve María, llena eres de gracia, el Señor es contigo, bendita tú eres entre todas las mujeres, y bendito es el fruto de tu vientre, Jesús.
1: Santa María, Madre de Dios, ruega por nosotros pecadores, ahora y en la hora de nuestra muerte. Amén.
2: Dios te salve María, llena eres de gracia, el Señor es contigo, bendita tú eres entre todas las mujeres, y bendito es el fruto de tu vientre, Jesús.
1: Santa María, Madre de Dios, ruega por nosotros pecadores, ahora y en la hora de nuestra muerte. Amén.
2: Gloria al Padre, y al Hijo, y al Espíritu Santo.
1: Como era en el principio, ahora y siempre, por los siglos de los siglos. Amén.
2: Oh Jesús mío, perdona nuestros pecados, líbranos del fuego del infierno, lleva todas las almas al cielo, especialmente a las más necesitadas de tu divina misericordia. Amén.
1: Quinto misterio gozoso. El niño Jesús perdido y hallado en el templo.

0: Padre nuestro que estás en el cielo, santificado sea tu nombre. Venga a nosotros tu reino. Hágase tu voluntad en la tierra como en el cielo.
1: Danos hoy nuestro pan de cada día. Perdona nuestras ofensas, como también nosotros perdonamos a los que nos ofenden. No nos dejes caer en la tentación y líbranos del mal. Amén.
0: Dios te salve María, llena eres de gracia. El Señor es contigo. Bendita tú eres entre todas las mujeres y bendito es el fruto de tu vientre, Jesús.
1: Santa María, Madre de Dios, ruega por nosotros pecadores, ahora y en la hora de nuestra muerte. Amén.
0: Dios te salve María, llena eres de gracia. El Señor es contigo. Bendita tú eres entre todas las mujeres y bendito es el fruto de tu vientre, Jesús.
1: Santa María, Madre de Dios, ruega por nosotros pecadores, ahora y en la hora de nuestra muerte. Amén.
0: Dios te salve María, llena eres de gracia, el Señor es contigo. Bendita tú eres entre todas las mujeres, y bendito es el fruto de tu vientre Jesús.
1: Santa María, Madre de Dios, ruega por nosotros pecadores, ahora y en la hora de nuestra muerte. Amén.
0: Dios te salve María, llena eres de gracia, el Señor es contigo. Bendita tú eres entre todas las mujeres, y bendito

0: Bendito es el fruto de tu vientre, Jesús.
1: Santa María, Madre de Dios, ruega por nosotros pecadores, ahora y en la hora de nuestra muerte. Amén.
0: Dios te salve María, llena eres de gracia. El Señor es contigo. Bendita tú eres entre todas las mujeres, y bendito es el fruto de tu vientre, Jesús.
1: Santa María, Madre de Dios, ruega por nosotros pecadores, ahora y en la hora de nuestra muerte. Amén.
0: Dios te salve María, llena eres de gracia. El Señor es contigo. Bendita tú eres entre todas las mujeres, y bendito es el fruto de tu vientre, Jesús.
1: Santa María, Madre de Dios, ruega por nosotros pecadores, ahora y en la hora de nuestra muerte. Amén.
0: Dios te salve María, llena eres de gracia. El Señor es contigo. Bendita tú eres entre todas las mujeres, y bendito es el fruto de tu vientre, Jesús.
1: Santa María, Madre de Dios, ruega por nosotros pecadores, ahora y en la hora de nuestra muerte. Amén.
0: Dios te salve María, llena eres de gracia. El Señor es contigo. Bendita tú eres entre todas las mujeres, y bendito es el fruto de tu vientre, Jesús.
1: Santa María, Madre de Dios, ruega por nosotros pecadores, ahora y en la hora de nuestra muerte. Amén.
0: Dios te salve María, llena eres de gracia. El Señor es contigo. Bendita tú eres entre todas las mujeres, y bendito es el fruto de tu vientre, Jesús.
1: Santa María, Madre de Dios, ruega por nosotros pecadores, ahora y en la hora de nuestra muerte. Amén.
0: Dios te salve María, llena eres de gracia. El Señor es contigo. Bendita tú eres entre todas las mujeres, y bendito es el fruto de tu vientre, Jesús.
1: Santa María, Madre de Dios, ruega por nosotros pecadores, ahora y en la hora de nuestra muerte. Amén.
0: Gloria al Padre, y al Hijo, y al Espíritu Santo.
1: Como era en el principio, ahora y siempre, por los siglos de los siglos. Amén. Oh Jesús mío, perdona nuestros pecados, líbranos del fuego del infierno, lleva todas las almas al cielo, especialmente a las más necesitadas de tu divina misericordia. Amén. Dios te salve, Reina y Madre de Misericordia, vida, dulzura y esperanza nuestra. Dios te salve, a ti clamamos los desterrados hijos de Eva, a ti suspiramos gimiendo y llorando en este valle de lágrimas. Ea pues, Señora abogada nuestra, vuelve a nosotros esos tus ojos misericordiosos, y después de este destierro, muéstranos a Jesús, fruto bendito de tu vientre, oh clemente, oh piadosa, oh dulce Virgen María.
0: Señor, ten piedad.
1: Señor, ten piedad.
0: Cristo, ten piedad.
1: Cristo, ten piedad.
0: Señor, ten piedad.
1: Señor, ten piedad.
0: Cristo, óyenos.
1: Cristo, óyenos.
0: Cristo, escúchanos.
1: Cristo, escúchanos.
0: Dios Padre Celestial,
1: ten piedad de nosotros.
0: Dios Hijo Redentor del mundo,
1: ten piedad de nosotros.
0: Dios Espíritu Santo,
1: ten piedad de nosotros.
0: Santísima Trinidad, un solo Dios,
1: ten piedad de nosotros.
0: Santa María,
1: ruega por nosotros.
0: Santa Madre de Dios,
1: ruega por nosotros.
0: Santa Virgen de las Vírgenes,
1: ruega por nosotros.
0: Madre de Cristo,
1: ruega por nosotros.
0: Madre de la Iglesia,
1: ruega por nosotros.
0: Madre de la Misericordia,
1: ruega por nosotros.
0: Madre de la Divina Gracia,
1: ruega por nosotros.
0: Madre de la Esperanza,
1: ruega por nosotros.
0: Madre Purísima,
1: ruega por nosotros.
0: Madre Castísima,
1: ruega por nosotros.
0: Madre Siempre Virgen,
1: ruega por nosotros.
0: Madre Inmaculada,
1: ruega por nosotros.
0: Madre Amable,
1: ruega por nosotros.
0: Madre Admirable,
1: ruega por nosotros.
0: Madre del Buen Consejo,
1: ruega por nosotros.
0: Madre del Creador,
1: ruega por nosotros.
0: Madre del Salvador,
1: ruega por nosotros.
0: Virgen Prudentísima,
1: ruega por nosotros.
0: Virgen digna de veneración,
1: ruega por nosotros.
0: Virgen digna de alabanza,
1: ruega por nosotros.
0: Virgen poderosa,
1: ruega por nosotros.
0: Virgen clemente,
1: ruega por nosotros.
0: Virgen fiel,
1: ruega por nosotros.
0: Espejo de justicia,
1: ruega por nosotros.
0: Trono de la sabiduría,
1: ruega por nosotros.
0: Causa de nuestra alegría,
1: ruega por nosotros.
0: Vaso espiritual,
1: ruega por nosotros.
0: Vaso digno de honor,
1: ruega por nosotros.
0: Vaso de insigne devoción,
1: ruega por nosotros.
0: Rosa mística,
1: ruega por nosotros.
0: Torre de David,
1: ruega por nosotros.
0: Torre de marfil,
1: ruega por nosotros.
0: Casa de oro,
1: ruega por nosotros.
0: Arca de la Alianza,
1: ruega por nosotros.
0: Puerta del cielo,
1: ruega por nosotros.
0: Estrella de la mañana,
1: ruega por nosotros.
0: Salud de los enfermos,
1: ruega por nosotros.
0: Refugio de los pecadores,
1: ruega por nosotros.
0: Consuelo de los migrantes,
1: ruega por nosotros.
0: Consoladora de los afligidos,
1: ruega por nosotros.
0: Auxilio de los cristianos,
1: ruega por nosotros.
0: Reina de los ángeles,
1: ruega por nosotros.
0: Reina de los patriarcas,
1: ruega por nosotros.
0: Reina de los profetas,
1: ruega por nosotros.
0: Reina de los apóstoles,
1: ruega por nosotros.
0: Reina de los mártires,
1: ruega por nosotros.
0: Reina de los confesores,
1: ruega por nosotros.
0: Reina de las vírgenes,
1: ruega por nosotros.
0: Reina de todos los santos,
1: ruega por nosotros.
0: Reina concebida sin pecado original,
1: ruega por nosotros.
0: Reina asunta a los cielos,
1: ruega por nosotros.
0: Reina del Santísimo Rosario,
1: ruega por nosotros.
0: Reina de la familia,
1: ruega por nosotros.
0: Reina de la paz,
1: ruega por nosotros.
0: Cordero de Dios que quitas el pecado del mundo,
1: perdónanos, Señor.
0: Cordero de Dios que quitas el pecado del mundo,
1: escúchanos, Señor.
0: Cordero de Dios que quitas el pecado del mundo,
1: ten misericordia de nosotros.
0: Bajo tu amparo nos acogemos, Santa Madre de Dios. No deseches las súplicas que te dirigimos en nuestras necesidades. Antes bien, líbranos de todo peligro. Oh siempre Virgen, gloriosa y bendita. Ruega por nosotros, Santa Madre de Dios,
1: para que seamos dignos de las promesas de Cristo.
0: Te rogamos nos concedas, Señor Dios nuestro, gozar de continua salud de alma y cuerpo, y por la gloriosa intercesión de la bienaventurada siempre Virgen María, vernos libres de las tristezas de la vida presente y disfrutar de las alegrías eternas, por Cristo nuestro Señor. Amén.
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Querida familia de Radio María, hemos rezado el Santo Rosario. Que la Santísima Virgen nos implore el don del Espíritu de Cristo resucitado para que Él nos enseñe a caminar juntos como pueblo de Dios.

0: Oración a San Miguel Arcángel. San Miguel Arcángel, defiéndanos en la lucha, sé nuestro amparo contra la perversidad y acechanzas del demonio. Que Dios manifieste sobre él su poder, es nuestra humilde súplica. Y tú, oh príncipe de la milicia celestial, con el poder que Dios te ha conferido, arroja al infierno a Satanás y a los demás espíritus malignos que vagan por el mundo para la perdición de las almas. Amén.
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2: Son las 19 horas, 32 minutos.
0: Al ponerse el sol de la tarde, Radio María te invita, con la oración de vísperas, a volver tu rostro agradecido al Padre, rico en misericordia, por todos los dones recibidos a lo largo del día.
3: Dios mío, ven en mi auxilio.
4: Señor, date prisa en socorrerme.
3: Gloria al Padre, al Hijo y al Espíritu Santo.
4: Como era en el principio, ahora y siempre, por los siglos de los siglos. Amén. Aleluya.

0: Salmo 122.
1: Nuestros ojos están fijos en el Señor, esperando su misericordia.
0: A ti levanto mis ojos, a ti que habitas en el cielo, como están los ojos de los esclavos fijos en las manos de sus señores.
2: Como están los ojos de la esclava fijos en las manos de su señora, así están nuestros ojos en el Señor Dios nuestro, esperando su misericordia.
0: Misericordia, Señor, misericordia, que estamos saciados de desprecios. Nuestra alma está saciada del sarcasmo de los satisfechos, del desprecio de los orgullosos.
2: Gloria al Padre, y al Hijo, y al Espíritu Santo.
0: Como era en el principio, ahora y siempre, por los siglos de los siglos. Amén.
2: Nuestros ojos están fijos en el Señor, esperando su misericordia.
0: Salmo 123.
1: Nuestro auxilio es el nombre del Señor, que hizo el cielo y la tierra.
0: Si el Señor no hubiera estado de nuestra parte,
3: que lo diga Israel.
0: Si el Señor
3: no hubiera estado de nuestra parte, cuando nos asaltaban los hombres, nos habrían tragado vivos, tanto ardía su ira contra nosotros.
2: Nos habrían arrollado las aguas, llegándonos el torrente hasta el cuello, nos habrían llegado hasta el cuello las aguas espumantes.
0: Bendito el Señor que no nos entregó como presa a sus dientes. Hemos salvado la vida como un pájaro de la trampa del cazador. La trampa se rompió y escapamos.
2: Nuestro auxilio es el nombre del Señor, que hizo el cielo y la tierra.
0: Gloria al Padre, al Hijo y al Espíritu Santo.
2: Como era en el principio, ahora y siempre, por los siglos de los siglos. Amén.
0: Nuestro auxilio es el nombre del Señor, que hizo el cielo y la tierra. Cántico de los Efesios.
1: Dios nos ha destinado en la persona de Cristo a ser sus hijos.
0: Bendito sea Dios,
3: Padre de nuestro Señor Jesucristo, que nos ha bendecido en la persona de Cristo con toda clase de bienes espirituales y celestiales.
2: Él nos eligió en la persona de Cristo antes de crear el mundo para que fuéramos consagrados e irreprochables ante Él por el amor.
3: Él nos ha destinado en la persona de Cristo, por pura iniciativa suya, a ser sus hijos, para que la gloria de su gracia, que tan generosamente nos ha concedido en su querido Hijo, redunde en alabanza suya.
2: Por este Hijo, por su sangre, hemos recibido la redención, el perdón de los pecados. El tesoro de su gracia, sabiduría y prudencia ha sido un derroche para con nosotros, dándonos a conocer el misterio de su voluntad.
3: Este es el plan que había proyectado realizar por Cristo cuando llegase el momento culminante, hacer que todas las cosas tuviesen a Cristo por cabeza, las del cielo y las de la tierra.
2: Gloria al Padre, y al Hijo, y al Espíritu Santo.
0: Como era en el principio, ahora y siempre, por los siglos de los siglos. Amén.
2: Dios nos ha destinado en la persona de Cristo a ser sus hijos.
4: De la carta de Santiago. No hablen mal unos de otros, hermanos. El que habla mal de un hermano o juzga a un hermano, habla mal de la ley y juzga a la ley. Y si juzgas a la ley, no eres cumplidor de la ley, sino su juez. Uno es el legislador y juez, el que puede salvar o perder. Pero tú, ¿quién eres para juzgar al prójimo?
0: Sáname porque he pecado contra ti.
2: Sáname porque he pecado contra ti.
0: Yo dije, Señor, ten misericordia.
2: Porque he pecado contra ti.
0: Gloria al Padre, y al Hijo, y al Espíritu Santo.
2: Sáname porque he pecado contra ti.

0: Cristo quiere que todos los hombres alcancen la salvación. Digámosle pues confiadamente,
1: atrae, Señor, a todos hacia ti.
0: Te bendecimos, Señor, porque nos has redimido con tu preciosa sangre de la esclavitud del pecado. Haz que participemos en la gloriosa libertad de los hijos de Dios.
1: Atrae, Señor, a todos hacia ti.
0: Ayuda con tu gracia a nuestro obispo y a todos los obispos de la Iglesia, para que con gozo y fervor sirvan a tu pueblo.
1: Atrae, Señor, a todos hacia ti.
0: Que todos los que consagran su vida a la investigación de la verdad logren encontrarla, y que habiéndola encontrado, se esfuercen por difundirla entre sus hermanos.
1: Atrae, Señor, a todos hacia ti.
0: Atiende, Señor, a los huérfanos, a las viudas y a los que viven abandonados. Ayúdalos en sus necesidades para que experimenten tu solicitud hacia ellos.
1: Atrae, Señor, a todos hacia ti.
0: Buen pastor, compadécete de tu pueblo y envíale pastores según su corazón.
1: Atrae, Señor, a todos hacia ti.
0: Acoge a nuestros hermanos difuntos en la ciudad santa de la Jerusalén celestial, allí donde tú, con el Padre y el Espíritu Santo, serás todo en todos.
1: Atrae, Señor, a todos hacia ti.
0: Adoctrinados por el mismo Señor, nos atrevemos a decir: Padre nuestro,
1: que estás en el cielo, santificado sea tu nombre, venga a nosotros tu reino, hágase tu voluntad en la tierra como en el cielo. Danos hoy nuestro pan de cada día, perdona nuestras ofensas, como también nosotros perdonamos a los que nos ofenden. No nos dejes caer en la tentación y líbranos del mal.
0: Señor, tú que con razón eres llamado luz indeficiente, ilumina nuestro espíritu en esta hora vespertina y dígnate perdonar benignamente nuestras faltas. Por nuestro Señor Jesucristo, tu Hijo, que vive y reina contigo en la unidad del Espíritu Santo y es Dios por los siglos de los siglos.
1: Amén.
0: El Señor nos bendiga, nos guarde de todo mal y nos lleve a la vida eterna.
1: Amén.
2: Bajo tu amparo nos acogemos,
1: Santa Madre de Dios, no desoigas las oraciones que te dirigimos en nuestras necesidades. Antes bien, líbranos de todo peligro, oh Virgen gloriosa y bendita. Amén.
3: Que la vida nueva que el Señor te regaló hoy y que has agradecido con la oración de vísperas sea un canto de alabanza permanente en toda tu vida.

0: 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Radio María te indica la hora.
1: Son las 20 horas en punto.